Michelle Obregón, la canción se llama La Playa, la canción más bonita del mundo, dice él. No me vengan a mí, mírenlo a él. Si a ti te gusta otra, vamos a preguntarle a Michelle para ver cuál otra puede ser, o no sé. O más bien, dime tú, ¿cuál es esa canción más bonita del mundo que quieres escuchar a esta hora en Tropicana? ¿Te parece? Ok, listo. Ya sabes entonces, Tropi WhatsApp, nota de voz ahí enseguida. Pila, 313-6130-975. Estamos en Cómo Atardeció Cartagena, a esta hora en la más bacana, Tropicana.

Escobar, la canción No Pude Quitarle las Espinas, la canción del Macabí. Sí, señor, cualquiera que ha comido ese pescadito Macabí sabe que eso lo que tiene es espina, más espina que carne. Y seguramente el viejo Eric estaba apurado, fajado, con hambre, queriendo comérselo. Y papi, ese poco de espina, como aseguro. No pude quitarle las espinas a esta hora en Tropicana. Sí, yo sé, el chiste es malo, pero hey, óigame. ¿Cómo está el temporal? Oye, ya dejo de llover. ¿Cómo está el tráfico? ¿Cómo está la noche? Yo aquí no veo nada porque todo se ve en una oscuridad tremenda. Bueno, el vidrio es polarizado, ¿no? Y la noche no me ayuda. Pero la idea es que me digan ustedes cómo está todo allá afuera para que la gente, pues yo se lo pueda comentar a los oyentes, a los demás oyentes, y que ellos puedan saber qué decisión toman, si salen, si van a cines, si salen a visitar a la suegra. Bueno, no sé, ustedes me dirán. Pero por ahora me voy con más buenas canciones aquí y en unos segundos voy a estar de regreso con los temas que son tendencias en redes sociales en esta tarde, tarde no, ya en esta noche. Mientras, nos vamos con esta canción sota de Luis Bofill, que todos conocen bien, se llama Querida, y la escuchas en la más bacana, Tropicana.

0: Pedrito, ¿qué te has hecho? Queremos volver a escuchar todo ese sabor que tú tienes con buenas canciones. Así que pila, papi, actívate con Tropicana. Ahí estaba justamente él con Después de un Beso a esta hora en La Bazacana, Tropicana, en Cómo Atardeció Cartagena. Y nos vamos con el tema que es tendencia en este momento en toda Colombia. Lamentablemente es tendencia a la muerte de un hombre, nada menos que Alfonso Lizarazo, una gran figura de la televisión colombiana que durante muchos años todo el mundo identificó con el programa Sábados Felices. Lamentablemente Alfonso Lizarazo ya no está con nosotros, ha muerto a los 85 años. Yo lo recuerdo en la época en la que él manejaba el programa Disco, que después pasó a llamarse Baila de Rumba. Tuve la oportunidad de conocerlo personalmente, siendo yo todavía muy, muy, muy joven. Le estoy hablando de hace bastantes años, principios de los 80, justamente cuando hicieron ese programa aquí en Cartagena, en la discoteca Minerva. Y pues no solamente nos queda decirle, Alfonso, gracias. Gracias por tanta alegría, por tanto optimismo, por ese don de gentes, porque a pesar de que él era el personaje más famoso de la televisión en los 80 cuando lo conocí, se tomó el tiempo para compartir conmigo, no solamente conmigo, con toda la gente que quiso hablar y compartir con él, y realmente fue algo muy significativo. Gracias, Alfonso Lizarazo, por tanto tiempo, por tanto que nos has dado. Es el momento de continuar con más en Tropicana. 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Son las 7 de la noche, 33 minutos en La Más Bacana.
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0: El Patrón, la nueva canción de Mr. Black. A esta hora contigo en Tropicana. Y como ya te lo había dicho, cada hora tenemos una actualización de noticias. Aquí está la tripleta de noticias de esta hora en Tropicana.
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1: Número uno.
0: La noticia número uno tiene que ver con la prevención de trata de personas que llegó hasta Magangué. Este municipio ha llegado a una jornada pedagógica que se desarrolló en el muelle fluvial del edificio con el apoyo del Bienestar Familiar. Así que muy bien de que las poblaciones estén previniendo a los jóvenes para que no se dejen echar cuentos y caer en esto tan horrible como lo es la trata de personas.
1: Número dos. Número dos.
0: Hay un proyecto que busca crear una nueva empresa de servicios públicos y tuvo su audiencia en el Consejo Distrital de Cartagena. Uno de los invitados fue el gerente de Aguas de Cartagena. Este año ha sido difícil para los usuarios cartageneros debido a los cortes continuos de agua, en parte por esta gran sequía, esta gran ola de calor que hemos estado viviendo. Así que vamos a ver si progresa esta idea de crear una nueva empresa de servicios públicos.
1: Número 3.
0: Si entre sus planes estaba meterse al malandreo, pues vaya olvidándose de eso, porque mire, más de 200 personas llegarán a Cartagena para ejecutar la nueva estrategia de seguridad. El compromiso se hizo oficial tras una reunión entre el mandatario Lumec Turbay y el presidente electo Abelardo de la Espriella. Así que tendremos 200 nuevos policías, más el apoyo de las cámaras, esto y lo otro. Papi, eso de malandreo no va, definitivamente no va.
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canción de Juliana. Ya yo voy casi despidiéndome en esta noche. Esto fue como atardeció Cartagena, pero aún tengo más música. En efecto, voy con una canción propicia para este momento porque hace algo de frío, está muy fresco el ambiente después de la lluvia. Y si usted tiene con quién hacer lo que dice esta canción que viene a continuación, pues si usted tiene con quién, afortunado usted. Si usted tiene cómo hacerlo, pues afortunado usted. A mí me toca ir a ver al hijo mío, hacer aseo y a lavar ropa. Y con el lavar ropa esta hora, no, eso queda para mañana. Nos escuchamos mañana nuevamente. Yo estaré desde las 8, perdón, desde las 10 de la mañana con ustedes. Por ahora, aquí está la música, ya viene a Que No Me Duermo en Tropicana.

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0: placer, como siempre, saludarlo. Desde este momento comenzamos a Que No Me Duermo en Tropicana, la emisora diferente, la emisora más bacana en toda Colombia. Qué bueno, qué bacano, qué chévere que están con nosotros. Bienvenidos a disfrutar de mucha información. Por supuesto, también tenemos un tema del cual vamos a estar hablando en instantes, en breve, aquí en A Que No Me Duermo en Tropicana. Y por supuesto, vamos a tener confesiones. Hoy, como de costumbre, vamos a tener la oportunidad de escucharlos a todos ustedes en cualquier parte de Colombia y del mundo. Y recuerden también que la confesión ganadora, vamos a tener la oportunidad de premiarla con un tremendo balón de colección. El balón de colección, edición limitada, y tenía que ser de la emisora más bacana en toda Colombia.
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0: La más bacana, bacanísima, Tropicana. El Caballito, Edgar Castillo y Karina Uribe ya están con ustedes hasta las 12 de la medianoche. Hoy les adelanto que vamos a tener un chisme, bueno, un chisme no, un chismononón, que ustedes van a tener la oportunidad de dar su opinión, de, por supuesto, de también dar su punto de vista, pero eso sí, con respeto a quien a que no me duermo de Tropicana. Karina Uribe, mi amor, ¿cómo me le va?
2: Amor, muy buenas noches. Bombón de chocolate, cosa rica, cosa linda, cosa bien hecha, cosa... Ay, hola.
0: De todo lo que has dicho, mucha razón tienes.
2: Pues sí,
0: ¿cómo te fue pagando los 25?
2: ey,
0: ¿cómo te fue pagando los 25 barras?
2: Amor, le di más liga, le di como 30 mil.
0: ¿Ah?
2: 5 mil pesos de más, pero se los di, no importa, mijito.
0: ¿Y tú, Karina?
2: Yo no
0: ¿y tú, Karina?
2: Usted, mi hijo.
0: ¿Y tú, Karina?
2: ¿Qué quiere?
0: ¿Y tú? O sea, ¿tú crees que yo te creo? ¿Tú quieres que yo te crea? ¿O tú crees que yo te voy a creer? ¿Que le diste 30 mil barras de más? No creo.
2: Pues me tiene que ir creyendo, papito. Yo de vez en cuando tenga su liga. Yo digo, lo que me puedo gastar en otras cositas, que lo gaste otra persona que lo necesite. Y ya. Así de fácil, así de sencillo,
0: para los que, vea, para los que no saben.
2: Usted es tan tacaño, a usted le duele mil pesos.
0: Yo no soy ningún tacaño. Yo no soy ningún tacaño, sino es que no me gusta que me atraquen. A mí no me gusta que me extorsionen. No me gusta.
2: Atraquen.
0: Es correcto. 25 mil pesos, qué bien. Bueno, para los que no saben, ayer Karina dijo que está bien que le cobren a uno 25 mil pesos en un sitio, en un, entre comillas, parqueo, que no es parqueo.
2: Un parqueo de los de que los no es parqueo, rojitos.
0: Sí, eso, que no es parqueo, sino ahí de rapidez. 25 mil pesos. Acostumbrados ellos a días normales a recibir 500 mil, 2 mil. Y el día X, porque juegue tal equipo o porque hay alguna actividad, ellos van a cobrar 25 mil. Pero bueno, ¿dónde la viste tú?
2: No, no,
0: ah, bueno, Gary.
2: Bueno, con personas suaves no se puede hablar de ese tipo de temas.
0: Ah, entonces yo soy duro, entonces, yo soy un mezquino, yo soy un cují,
2: y
0: muy codo.
2: Yo no estoy, okay, para personas tacañas, mi amor, no estoy.
0: Ajá. Hoy no, me dijeron, sí, caballo, cuádrate con Karina. No, señor, eso no va a suceder. ¿Me dejas sin plata?
2: Yo vi. ¿Quién le dijo eso?
0: Yo no sé, un oyente. Bueno, Gary, a esta hora de la noche, 8 o 10 minutos, vamos a entrar en materia aquí en Tropicana, porque nosotros aquí no le guardamos nada a nadie. Aquí nosotros, mejor dicho, no den papaya. Escucha esto, Karina.
1: ¡No den papaya!
3: ¡Tengo miedo!
1: ¿Quién a que no me duermo? No le guardamos nada a nadie.
3: ¡Estoy caído!
0: Estás más caído que gusto de gitana. Bueno, Karina, ¿qué tenemos para el día de hoy?
2: Mi vida, vea, ¿cómo le parece este tema de los peajes? En muchos lugares ha sido como... Hay un centro de críticas, de opiniones que van y vienen. Pues, ¿cómo les parece que hay una personita que grabó un video incluso al frente del gobernador? Le cuento que pasó en Antioquia y puede estarle pasando a más de uno que no está de acuerdo con muchos peajes. Oiga lo que dice la señora. A ver, espere. Ahora sí.
4: O sea, le cuento, nosotros cuánto pagamos de peaje al mes. Yo pago casi 3 millones de peajes. Eso es una injusticia. Pagamos casi 3 millones de peajes al mes. Eso es injusto. O sea, de verdad, piense usted que usted tuviera 2 peajes y que si va al aeropuerto paga 3 peajes de ida y 3 peajes de regreso. O sea, eso no es justo. Nosotros, o sea, es que estamos a cuánto de Medellín. Yo bajo a Medellín en 35 minutos. O sea, eso de verdad no es justo. Mire, le cuento, el peaje de Envigado fue un peaje que se hizo por un tiempito determinado solamente para arreglar la vía. Dijeron que solamente por 10 años. Ese peaje lleva como 20 años ya y les prometieron, les hicieron, o sea, les mandaron una carta a todos los habitantes de Envigado diciéndoles que solamente por 10 años mientras se arreglaba la vía del Espoel, eso fue lo que habían dicho.
2: Sí.
4: Y ya llevan 20 años con ese peaje y no lo han podido quitar.
5: Señor alcalde, es que nos lo rechazan muchas veces. Nosotros hemos mandado la carta y la Secretaría de Movilidad dice, no tenemos permitido dar ese beneficio.
4: Y mire, les digo
5: otra cosa, muchas de las veces.
4: Nosotros estamos encarcelados. Ajá. O sea, uno le invita a los amigos de los hijos y dice, no, pues ¿quién va a ir a la casa de uno si tiene que pagar dos PH? O sea, nadie viene y lo visita a uno. Nadie viene y lo visita a uno, porque es que si tiene que pagar dos peajes de ellos, dos peajes de ella. Y en el Escobero, después de las 7 de la noche, porque realmente es un peligro. Entonces realmente nadie lo visita a uno. O sea, a mis hijos nadie viene y los visita. Y si los van a visitar, tiene uno que pagarles el peaje. O sea, les tiene que no tranquilo que yo cubra el peaje. O sea, de verdad, ¿quién le va a pagar a uno dos peajes de ellos, dos peajes de venir a venirlo a visitar? Entonces uno está aislado totalmente.
2: De verdad que yo le voy a decir lo siguiente, yo no estoy de acuerdo con tantos peajes en Colombia.
0: El que tiene para el whisky tiene para el hielo. Entonces cómprese una moto. Cómprese una moto.
2: Yo tengo moto.
0: Bueno, y está bien. Usted no tiene derecho a revirar.
2: Tengo derecho a revirar.
0: No tiene derecho a revirar.
2: Me duele. Sí, señor. Sí, señor.
0: Usted no sabe por qué. Yo le voy a decir una cosa.
2: La verdad, no es justo que hayan tantos peajes. Es más, que las vías se mantuvieran 10 veces así.
0: Ah, y el túnel de la línea bonito ese que hicieron. ¿De dónde salió la plata?
2: Bueno, pero entonces que cobren el peaje en el
0: ¿De dónde salen la plata para arreglar las vías allá en el departamento de Antioquia?
2: ¿Cuántas vías que hay llenas de huecos? No solamente que por aquí, sino también en otras partes de Colombia. Llenas
0: recuerda,
2: de huecos.
0: Recuerda que Colombia. Recuerda que en Colombia los deslizamientos de tierra, a veces también los movimientos telúricos, dañan la infraestructura de las vías. Pero para eso están los peajes. Primero, para construir nuevas carreteras. Ayudan a cubrir el costo de construir. ¿De dónde sale el billete, el pecunio? De ahí.
2: Listo.
0: Si usted quiere una... Pero déjeme hablar, señora Karina. No me deja hablar. Usted tiene
2: carro. No me diga señora.
0: Bueno, y a mí no me consta que sea señorita, pero una cosa yo le voy a decir.
2: Si pasan 100 carros, si pasan 200 carros, si pasan 500 carros, ¿cuánta plata de recoge? ¿Qué posibilidad hay de que vayan peajes, no, pero con más poquito costo?
0: Por ejemplo, allá en la costa atlántica, el peaje en la costa atlántica, allá en la costa, en Barranquilla, había un peaje. Ese peaje lo quitaron. Yo no sé si se llama papiros o qué. Eso fue un tremendo bololó. Ese peaje, ahí sí me parece que no está bien. Ese peaje no está bien. Porque solamente son unos poquitos kilómetros que hay de Puerto Colombia a Barranquilla. Que ese peaje lo pongan en otro lado. Y está bien, lo quitaron. Hay unos que están mal ubicados.
2: Que queda del aeropuerto de Río Negro a Medellín. Sí, tiene el túnel y todo, pero vale 27 mil pesos. ¡27 mil pesos!
0: Pero,
2: ¿cuántos carros pasan al día?
0: Karina, y está bien, ya te dije que eso es para financiar las vías.
2: Se va de paseo para Barranquilla, para Cartagena, se va de paseo para Montería, se va de paseo para Cali.
0: ¿Saque cuenta?
2: ¿Cuántos viajes tiene que pagar?
0: Saque cuenta, usted tiene que sacar cuentecitas.
2: Pago más bien tiquetes de avión y voz.
0: Bueno, y está bien. El que tiene para el whisky tiene para el hielo, y esa frase usted la dijo ayer, yo se la escuché, y yo soy de las personas que va a defender el tema de los peajes. Hay algunos que no me parecen que estén bien ubicados, pero hay otros peajes que me parecen que están muy bien. Por ejemplo, la vía del Eje Cafetero. El peaje más caro, uno de los peajes más caros que hay en Colombia es el que hay de Pereira hacia Armenia. No sé cómo se llama ese peaje, pero cuesta, es muy costoso. Entonces, las vías del Eje Cafetero son muy bonitos.
2: Acá hay uno que vale 30 mil.
0: Las vías son muy bonitas.
2: El llegando a Cisneros, 30 mil pesos.
0: ¿Y cómo están las vías?
2: Es justo.
0: ¿Cómo están las vías?
2: Es justo, pues muy bien.
0: ¿Qué dicen los oyentes? Pregúntale a los oyentes.
2: No, señor. Es justo usted pagar 30 mil pesos de ida, 30 mil de venida, son 60 mil pesos más la gasolina por unos trayectos donde pasan cantidades de vehículos al día. No es justo.
0: Mira, Karina,
2: No es justo y no estoy de acuerdo con eso.
0: Entonces, si quitan los peajes y la malla vial comienza a deteriorarse, la gente comienza a poner el grito en el cielo porque los muelles, porque el guardabarro, porque de pronto los amortiguadores del vehículo se están dañando, porque resulta que la malla vial no está óptima, hay mucho hueco, mucho cráter, y entonces...
2: Pero
0: pregúntale a los oyentes.
2: ¿Y las que están malas qué? ¿Y siguen cobrando lo mismo qué?
0: Hay que arreglarlas. Así,
2: ¿y cuándo las van a arreglar?
0: Así como pagamos, tenemos que exigir que tienen que arreglar. Bueno, la pregunta del millón es, a ustedes. Bueno,
2: ¿Están de acuerdo o no están de acuerdo con los peajes tan caros?
0: Yo sí estoy de acuerdo.
2: ¿Les ha tocado un peaje caro?
0: Yo sí estoy de acuerdo.
2: Yo no estoy de acuerdo con los peajes. Es más, lo que voy a pagar de peaje se lo doy a una persona que me cuida el carro de trapito.
0: Trope. Ah, pagas un trapito de 25 mil barras. Que te roban sí. El panorámico y nadie te dice
2: me
0: nada. Te roban
2: el panorámico. No,
0: te roban papito. El retrovisor y nadie te dice nada. No, te roban papito. El logo del vehículo, nadie te dice nada.
2: ¿Y cuántas le van a robar? Dígame cuánto porcentaje hay de probabilidad que le roben.
0: 200%, porque ellos no están pendientes de ese carro.
2: 200%.
0: Ellos andan pendientes de otra cosa.
2: A usted le roban de frente y le dan un tiquetico que dice gracias por pagar.
0: 310-206-3302. Vamos a escuchar a los oyentes de Tropicana. ¿Están de acuerdo con los peajes, según Karina, costosos? ¿Sí o no? Envíen su nota de voz. Hola, Tropicana, buenas.
6: Buenas noches, mi querida Karina. Buenas noches, caballito. Hola, caballito. Qué pena contigo, mi hermano. Sabemos que la finalidad de los peajes es para mantener vía y precisamente ese es el punto, que los peajes los conozcan y tenemos las vías, las peores vías en Colombia, no hay vías terciarias. Entonces, mi hermano, no te pongas con eso y ese cuentecito que de la moto, te cuento que ya vienen los peajes para las motos también.
0: Ah, bien.
6: Ya viene la mordida del tigre.
0: Pero ojo que yo también, por ejemplo, ahí... dos peajes o tres peajes de Barranquilla a Santa Marta. ¿Y cómo está la vía? ¿Cómo está la vía de Barranquilla a Cartagena? Los que han tenido la oportunidad de viajar en vehículo, en moto, ¿cómo está esa vía? Vía al mar, eso es un espectáculo de vía. La vía oriental.
2: ¿Cómo está la vía de Cali a Popayán?
0: La vía oriental. Bueno, porque resulta que tú sabes que ahí hay un problema de orden público y el tema de la vía, la dinamitan y todo eso.
2: Entonces, que le bajen un triza. Yo digo, esto está bien que nos cobre el peaje, pero no tan caro. Se le sacan a uno los ojos de... No, mi amor, cobrarle 2,000 pesos por cada persona que pase es mucho.
0: Y el duro soy yo, y el cují soy yo, y el tacaño soy yo.
2: Mi amor.
0: Tropicana, buenas noches. Ahora me dice.
7: Buenas noches, Tropicana. Caballito, no estoy de acuerdo con el mal manejo de los dineros.
0: ¡Claro!
2: ¿Viste?
7: Que fiscalicen bien esos dineros.
0: Correcto.
7: Que entra, ¿para dónde es que va? Eso es lo que no estoy de acuerdo. Obvio, necesitamos unas carreteras óptimas, necesitamos alguien que lo pague, entre todos lo pagamos, pero mirar bien el dinero para dónde se va.
0: Ok, más oyentes, 310-206-3302. La pregunta, Cari, para los oyentes que van llegando a la sintonía, ¿cuál es?
2: ¿Están de acuerdo con los peajes? ¿Están de acuerdo con esos cobros altos de peajes? ¿Creen ustedes que deben bajar? Hay opiniones abiertas, porque una oyente, bueno, una personita, dice que se gasta al menos al mes 3 millones en peajes.
0: Tropicana, muy buenas noches.
8: Tropicana, buenas noches. Saludos a todos. No estoy de acuerdo con tanto peaje.
0: Bueno, este oyente dice que no está de acuerdo con tanto peaje. Hola, Tropicana, buenas. Si quiere opinar en cualquier parte de Colombia donde usted se encuentre, solamente tiene que enviar su nota de voz al 310-206-3302. A que no me duermo de Tropicana. Hola, buenas noches.
9: Hola, muchachos. No, caballito. Pongámosle 5 de lógica porque por lo menos yo viajo bastante seguido hacia Boyacá. Y no me parece justo tener que pagar 4 peajes en un trayecto de 120 kilómetros. No es justo. Eso me equivale a más o menos 180 kilómetros con gasolina ida. Y no es justo. No es justo, caballito. Entonces habla con el corazón y no con,
0: y
9: la,
0: con la razón.
9: No, todos ganamos el billete que ganas tú.
0: Yo gano aquí el mínimo y el mínimo me alcanza. El mínimo me alcanza. El mínimo me alcanza. Bueno, mira, oiga, yo no estoy hablando, o sea, yo estoy hablando es con la razón. Pero entonces resulta, Cari,
2: dímelo,
0: que si comienza a deteriorarse la malla vial, porque bueno, listo, está bien, hay que quitar los peajes, de pronto yo, ¿en qué estoy de acuerdo? Hombre,
2: ¿En
0: que los peajes no sean una usura, que los valores no sean tan elevados.
2: Ah, ya te vas cambiando.
0: No.
2: ¿Cómo?
0: Yo no estoy de acuerdo que los quiten. Ah. Yo estoy de acuerdo que el valor que uno tenga que pagar no sea tan elevado, no sea tan costoso, no sea tan caro. Pero que los peajes tienen que existir. Sí, hay que existir. Que las motos también tienen que ponerle peaje. Es que pero por supuesto también, porque las motos utilizan, obviamente, las carreteras.
2: Yo también estoy de acuerdo.
0: Es correcto.
2: Yo también estoy de acuerdo con lo de los peajes.
0: Es correcto.
2: Ya viste que tú vas cambiando la vaina.
0: No,
2: póngase en los zapatos de los que transportan alimentos.
0: Porque usted dijo, Karina, que había que quitarlo. Y no hay que quitarlo, hay que regularlos.
2: Ay, pero hay que quitar muchos peajes también.
0: Pero porque los vas a quitar. Entonces ya comienza que no le invierten porque no hay señalización, no hay iluminación en la vía. ¿Y qué responde por esa vaina?
2: Con la plata
0: pero si
2: que
0: ustedes
2: se recoge
0: dijeron
2: en un
0: que no.
2: Peaje, de un trayecto, de un lado a un lado, pueden hacer mucha vaina.
0: No, señor. Karina, ¿tú crees que eso es así? ¿Tú crees que eso playa se botella? No, señor.
2: Sí, señor. Por ejemplo,
0: ¿cuánto cuesta hacer?
2: ¿Cuánta plata recoge un peaje solamente con el paso de los vehículos de carga pesada?
0: Bueno, sí. Y está bien. Mira, pero no, vehículos de carga pesada, ¿qué? Vehículos de carga pesada trabajan para empresas. Y la empresa obviamente tiene que meterse la mano al drill y pagar lo que eso vale, lo que eso cuesta. Yo sí, lo que no estoy de acuerdo es que a la gente del común, los propios amarillitos, los que tienen su vehículo particular, hombre, que no les den tan duro. Entonces, ¿qué? Hay que regular esos peajes. A mí no me parece que hay un peaje de 35,000 pesos. Que ese peaje lo ponga en la mitad, 15 barritas, 15,000 pesos.
2: Dice que vas cambiando tu idea.
0: No, que no los quiten. Sonríe. Pero que regulen los valores.
10: Sobre el tema, solo tengo que decir algo nomás. Bien puesto el nombre de caballo, al fin y al cabo. Caballo. Me imagino por quién votaste. Caballo.
0: No, yo siempre voy a estar del lado de la razón. Y para mí, la razón es esa. De pronto, podemos discrepar, podemos no estar de acuerdo en algo. Pero a mi punto de vista, a mi parecer, hombre, los peajes no deben quitarse, pero sí regularlos, Cari.
11: A caballo, qué pena contigo, pero yo estoy con Karina y esa carretera pasa de Barranquilla a Santa Marta, eso parece una pista de motocross, papi, brinca más que los caballos esos de... los caballos, los toros esos, loco.
0: Bueno, no señor. Y ustedes,
2: ay, me encanta.
0: No, y ustedes saben que la vía está bien. Hay un punto donde no hay semaforización. Es más, ahora van a hacer un puente. Por ahí por donde. Porque el mar Cari se está tragando casi que la carretera. Entonces van a hacer un puente. ¿Y de dónde va a salir esa plata? ¿De dónde sale eso?
2: De los impuestos que pagamos nosotros.
0: Pero además...
2: Eso no le alcanza. ¿Cuántos pagamos impuestos?
0: Pero además... Karina, eso cuesta un billete, Karina. Eso cuesta un billete, Tropicana.
8: Tropicana, buenas noches. Saludos a todos. No estoy de acuerdo con tanto peaje.
0: Hay que regularlos, Tropicana. Muy buenas. Hola.
12: Hola, buenas noches, caballito. Karinita. Bueno, hoy sí apoyo a Karina. Caballito, hoy sí no lo apoyo. Porque las peores vías que tenemos en el mundo son las de Colombia. Desafortunadamente, y hay que decirlo. O sea, ya se para Ecuador, mirar la Panamericana saliendo aquí de Colombia, Ecuador. Una belleza. ¿Y cuántos pasos encuentra? Como uno o dos, no encuentra más. En cambio, aquí en Colombia, huepucha, la Panamericana son como 20 peajes y las vías vueltas, nada. Entonces, mientras haya corrupción y no arreglen las vías, no se deberían pagar peajes.
0: Pero en este momento, los tropiamarillitos, los conductores, están hablando, están opinando, pero por supuesto que sí. Micrófono abierto para todos ustedes, que lo hagan con respeto a esta hora de la noche en la que no me duermo de Tropicana. Hola.
13: Buenas tardes, caballito y Karina. ¿Cuál dices tú que en la vía oriental, esos peajes en la vía oriental, eso se los cobran y esa carretera está vuelta a mierda, mi hermano? Eso es de que tú puedes Malambo hasta allá, hasta Calamar, esa vía oscura llena de huecos y de todo. Entonces, ¿qué dices tú de que la vía oriental, cuál vía oriental? Es como que no sales de ahí de Barranquilla, de los Novales, de Tropicana a tu casa, que vives allá a la vuelta y ya. Pero no hables lo que no es, que no sabes.
0: Mi amigo, le cuento que yo me hice ese viaje más de 8 veces. Y el domingo de carnaval, a las 3 de la mañana, que yo estaba presentando a 2 artistas allá en Campo de la Cruz, que me contrató la alcaldesa. Yo me vine, es más, hasta me venía durmiendo y en ningún momento la moto me brincó. No me brincó, ¿por qué? Porque la conozco. Se y estoy hablando con propiedad. Y la vía oriental está buena, está buena, está buena.
2: Amor, yo Karina, también.
0: Obviamente, la vía oriental, bueno, no está como Karina. No tiene tanto hueco, pero está bien, Tropicana, buena.
14: Buenas noches, Tropicana, caballito. No estoy de acuerdo con tantos peajes en Colombia. Estamos hablando aquí del sur. Usted tuvo la oportunidad de ir al Ecuador, andar por las carreteras del Ecuador, se diera cuenta, muy pocos peajes y las carreteras excelentes en el Ecuador.
2: Ya es eso, ¿no?
14: Entonces son malas administraciones, demasiados peajes para robarse la platica nomás.
0: Ese no había sonado, Karina, ese no había sonado. Bueno, Karina, ¿qué dice la gente en el TikTok?
2: Espérenme que estoy verificando.
0: Arroba Tropicana Colombia. Si usted quiere vernos, quiere también seguir la transmisión en vivo de A Que No Me Duermo, ahí estamos en arroba Tropicana Colombia en el TikTok. Dale bastante cariñito, dale me gusta, porque también de pronto,
2: de pronto
0: podemos entregar un balón de colección en el TikTok, arroba Tropicana Colombia para todos ustedes. A ver, ¿qué dice la gente?
2: Vea lo que dice. La vía del Magdalena Medio está totalmente acabada. Dice por acá Enrique, toda la plata de los peajes se la están llevando. Otra persona, Joana, está por acá reportándose. Noel, un abracito. Dice por acá, si somos sinceros, la mayoría de las vías están complicadas. ¿Quién más? Lady, se reporta por acá. Lady, feliz noche, mi vida, cuídese un montón. Ay, no, esto de las vías es como muy difícil, caballito.
15: Buenas noches, caballito. El problema no es el peaje. Aquí el problema es que esos contratos van a un consorcio, que la mayoría son de Sarmiento Angulo, el dueño de los bancos aquí en Colombia. Entonces, esa plata no va a las arcas de los municipios, de los gobernadores de esos departamentos. Ya, por eso es que esos peajes son demasiado caros. ¿Por qué? Porque los manejan consorcios privados. Pero te apuesto a que si lo manejara la misma gobernación o la misma alcaldía, pudieran colocarlos más baratos.
0: Bueno, los oyentes opinando. Hola, buenas noches, Tropicana.
2: ¿Qué dicen? Bueno.
16: Tropicana, más bacana, reportando sintonía desde Popayán. No, Popayán. Yo tampoco estoy de acuerdo con los peajes. Actualmente van a colocar de Cali y Popayán, van a colocar como 4 o 3 peajes y hay uno solo nomás. Tropicana, más bacana.
0: Bueno, más oyentes. Hola, Tropicana, buenas. 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
17: Caballito y Karina, para opinar del tema de la noche. ¿Y por qué no se inventan una vía paralela? Que el que quiera no pagar peaje, sea más larga la carretera, y el que quiera pasar más rápido, pues paga el peaje. Listo.
2: Me gusta.
0: También, me parece. Está chévere esa idea. Bueno, aquí los oyentes están opinando y están dando su punto de vista. 8:29 minutos en Tropicana.
2: Que al menos uno diga, ¿valió la pena dar tanta plata?
0: ¡Valió la pena!
18: Karina, hola mami. Karina, le pito.
2: Pide mi amor.
18: Caballito, ¿qué te digo? Pues vea, las vías del Valle del Cauca hacia el norte del valle son vías muy, muy, muy buenas. Excelentes vías. ¿Ya? Excelentes vías. Y el que diga que no, pues es porque no ha viajado. De Cali hasta Manizales es. Son vías muy, muy, muy buenas, ¿ya? Karina preguntó que la vía Cali-Popayán, en ciertos tramos está muy, muy, muy buena. Está quedando muy buena. Igual, pues, es tiempo, es procesos. Igual, este nefasto que se va, no invertió, entonces se ha demorado un poco más. Y si van a colocar peajes, pues, bien, pero pues que se sostengan las vías. Por ejemplo, la Reta Cali Palmira, son una pista de Fórmula 1.
2: Muy buena.
18: Es que mata tanta gente ahí por la velocidad. Y los que no están de acuerdo con los peajes, entonces que vayan por las vías panamericanas, las nombradas panamericanas, digamos la Cali Jumbo Buga y la Río Sucio, Rondanillo y La Unión. que vayan por ahí y no paguen peajes, y verás, los roba.
0: Bueno, ahí están los oyentes opinando. Hola, Tropicana, buena.
2: Hay que dejarlos, me gusta. Ay,
19: pero la mayoría vial se puede arreglar con los impuestos de los carros. ¿Tú sabes cuánto carro hay en Colombia y cuánto pagan? Los carros, las motos, mejor dicho, ahí. Hay peajes innecesarios que solamente están enriqueciendo a unos pocos.
0: Bueno, eso también. Y bueno, y también hay que, ya sabemos cuáles son nuestros deberes. Ahora también hay que exigir nuestros derechos y hay que ponerle lupa a eso. A ver qué sucede, Tropicana.
20: Buenas tardes, Tropicana Bogotá. Buenas noches, ¿cómo están? Dios los bendiga. Tropicana, quiero preguntarle si el número de llamada sirve para llamar por WhatsApp.
0: Mi vida hermosa, nada. Cari, nada, no sirve, solamente no. Recibimos notas de voz y tenemos un número de llamadas en toda Colombia. Es el 601-348-7601. Hola, Tropicana.
21: Karina.
2: Mi vida.
21: Caballo, buenas noches.
0: Mi hermano, un abrazo.
21: Bueno, yo con los peajes no estoy de acuerdo, es por lo caros y por lo mal ubicado. Uno encima de otro, pues hombre, lo que dice la señora, 3 millones se los gasta seguro. Hay peajes que definitivamente mortales, uno encima de otro, esa es la parte, repartirlos bien y hombre, y regular un poquito el precio, sí, muy altos, muy caros. Y como anécdota, hace muchos años en la ciudad de Manizales hay unos peajes por años de Manizales, una señora que pasó, crió a su familia, les dio estudio, universidad, se compró su casa, se compró su carro, ¿de cuenta de dónde? Del peaje. Todo el mundo por la cuadra sabía que esa señora robaba los peajes y así fue que sacó su familia adelante. O sea, eso ha sido toda la vida para robar realmente. Y una parte muy pequeñita es la que invierten en las carreteras. Tropicana, la más bacana.
0: Eso, aquí está, que no me duermo de Tropicana. Toda Colombia, 17 emisoras conectadas a esta hora de la noche, de lunes a jueves, desde las 8 y hasta las 12. Hoy estamos con una, pues, historia de una señora en Medellín, visiblemente afectada, súper destrozada, porque dice que paga más de 3 millones en peajes al mes. Entonces, es algo bastante, pues, doloroso para ella, por supuesto, porque cuando uno le toca en el bolsillo, ay, ay, ay, mamita mía. Y, por supuesto, en cualquier parte de Colombia pueden opinar al 310-206-3302. Karina dice que no está de acuerdo con los peajes. Tú dijiste que hay que quitar esa vaina. Que hay que quitar eso. Tú lo dijiste, que hay que quitar los peajes. Entonces, ¿cómo vamos a arreglar las calles?
2: Al menos que no queden tan pegados, porque uno irá a un lado bien cerquita.
0: Eso te lo inventaste ahora, Karina. Eso te lo inventaste ahora.
2: No, señor.
0: Porque escuchaste al oyente.
2: No.
0: Escuchaste al oyente y te lo inventaste.
2: Es más, hay otra cosa que hay que resaltarles. Por ejemplo, la vía de Medellín desde... Bueno, esto sería como desde la... Desde Bolombolo hasta Manizales, hasta Pereira, hasta Cali, está una cosa espectacular, pero ¿cuánto se demoró? Se demoró por ahí 6-7 años.
0: ¿Se hizo o no se hizo? Es la pregunta.
2: Pero se demoraron, ¿cuánto sufrió la gente?
0: Por ejemplo, yo voy a tener la oportunidad de montarme en el metro de Bogotá y se ha demorado, pero ¿lo hicieron o no lo hicieron? Lo hicieron.
2: Está en el proceso, mi amor.
0: Por eso, y bien bonito que estaba, porque en estos días estuve por ahí por la Caracas y eso va a quedar espectacular.
2: Yo lo vi en Cartagena, que estaban los vagoncitos montados en un, ¿cómo se llama?
0: ¿Ya pues?
2: En un buque.
0: 8:34 minutos, quiero enviarle saludos y un beso enorme. Andreita en Barranquilla me dice, aquí te voy escuchando, voy en el carro, voy en sintonía. Pero Karina, tú quieres saberlo todo, Andrea, no, está ahí nada más.
2: Porque ir así directa hoy, Andreita.
0: Andreita, que te manda saludos a ti, que está muy bonita.
2: No, sí, claro, no lo disimules con la vaina. Ay, no, bajé los ojos y la mirada.
0: Tropicana, a las 6:40 vamos a hacer los enfrentados aquí en Tropicana. Hoy voy a enfrentar a quién, Karina.
2: Hoy vamos a enfrentar a quién.
0: ¿Dos oyentes o...?
2: Venga, pongamos una...
0: Dos oyentes.
2: Pero podemos poner así como, no sé, algo como de la noche, una bachatica.
0: No, se puede. No se puede. Tiene que ser vallenatico, pongamos, vallenatico que sea, revuelve los cachos.
2: Pero algo así que le devuelva a uno, como no sé, como las mariposas en el estómago.
0: Por eso, hay una canción que te devuelve.
2: Cachos, no.
0: Por ejemplo, la canción que muy seguramente le gusta a Karina es una... Bueno, esta canción bastante romántica.
2: A mí me gusta la que diga.
0: Esta canción que le gusta a Karina, la romántica esta vez.
2: ¡Ay!
0: Se le revolvieron los cachos a Karina Uribe, carajo.
2: No, mi amor, será?
0: Tropicana, buena, sé que no me duele.
21: Karina, caballo, no. Buenas noches. Bueno, yo con los peajes...
0: Ese ya lo pasé.
21: No estoy de acuerdo, es por lo caros y por lo mal ubicado. Uno encima de otro.
0: Ah, ese ya la pasé, ya la pasé. Tropicana, hola, buenas.
1: Caballito, Karina, buenas noches, Dios los bendiga. Desde California. Caballito, le cuento que estás mal. Porque los peajes en Colombia es un atracadero, pero atracadero. Al único que se beneficia de los peajes son los dueños de las concesiones. Nomás tenés en cuenta la vía Bogotá, Villavicencio, Villado, Granada. Cuando llega el tiempo de invierno, que se los derrumbe y todo, quedan cerradas las vías y le siguen cobrando a la gente como si nada. Eso es un atracadero. Entonces, en eso ahí no estoy de acuerdo. No los peajes. Uno se pone a pensar que, por ejemplo, aquí en Estados Unidos, aquí no hay peajes. Aquí todas las normas de tránsito se cumplen, los comparendos los paga uno, todo lo que sea de movilidad lo paga uno. Y aquí las vías son muy buenas. Pero en Colombia, eso, yo no estoy de acuerdo con los peajes en Colombia porque eso es sacar la plata del bolsillo a las malas a la gente. Caballito, Tropicana la más bacana. Karina, mamacita rica, Dios la bendiga. Le mando un beso donde no le da el sol.
0: En el sobaco. Hola, Tropicana, buenas noches. Karina, esto es un atolladero, esto es algo de lo que no nos vamos a poner de acuerdo, pero ahí está lo interesante de todo esto. Qué bonito, qué bacano es que la gente se exprese y lo haga de manera cordial, respetuosa. Podemos tener discrepancias, podemos pensar distinto y de eso se trata. Porque bien lo dice un dicho, cada cabeza es un mundo, pero no podemos de pronto irnos a las manos, a la violencia, ni mucho menos decirnos una cantidad de barbaridades e improperios. Entonces, de eso sí estoy de acuerdo, que hoy estamos de pronto en opiniones divididas.
2: Como dice la canción,
0: es correcto.
2: Cada quien con su mazorca y la mía no me la toca.
0: Es correcto. Entonces, para uno sí está
2: de acuerdo. Lo que pago de peaje me lo gasto en un domicilio de una comida bien rica por aquí.
0: Ay, no, pero tú ayer no estabas diciendo que tú pagabas 25 mil pesos a los trapitos.
2: Mi amor,
0: que tú,
2: esto es diferente.
0: Es más,
2: diferente.
0: Tú ni siquiera 25 mil pesos le dabas, sino 35 mil. Porque como tú te ganas allá 45 millones de pesos quincenal, tú vas para adelante, ya me entendés. A ti eso, tú lo haces de corazón. Pero déjame hablar, de corazón tú lo haces, pero yo no doy.
2: Así suene maluco. La plata de los peajes a veces se la roba la gente que más tiene. En cambio, la plata que llega a los trapitos no es gente adinerada, ¿oyó?
0: Pero se la gastan en otra cosa, en la soplateca.
2: La gastan.
0: ¿En la soplateca? No, pues sí. Ellos no se la gastan en la soplateca.
2: No, nunca.
0: El 98% de ellos son, mejor dicho, hay que capturar al jíbaro. A quien le compren la vaina. Pero bueno.
2: Tan suave caballo y no.
0: Suave, ay, sí, es verdad, Karina. Yo no estoy tapando el sol con un dedo. Las cosas son como son, lo dejan de ser.
2: No, señor.
0: Bueno, señoras y señores, será que no me duermo de Tropicana, la más bacana. Luego de darle gracias a Colombia, venimos entonces una vez más con los enfrentados. Gracias, Colombia, porque gracias a ustedes que hicieron historia, logramos juntar, reunir 10 toneladas.
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0: ¡Eso! ¿Y sabe qué?
2: ¿Qué fue lo que ganaron? ¿Cómo?
0: ¿Y sabe qué? De esta forma vamos a agradecerle a toda nuestra gente y comenzamos con los tenderos. 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
0: 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Mejor dicho, eso va a ser espectacular. Bueno, 8:41, Karina. Llegó el momento de enfrentar a dos oyentes. Ah, no, mentira.
2: Dos oyentes.
0: No, no, ¿listo? un oyente contigo.
2: ¿Y por ojalá... qué no siente? No, siempre es conmigo, ¿y por qué no con usted?
0: Ah, bueno, listo, dale,
2: mentira,
0: está bien.
2: Mentira, también me gusta irme de frente.
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0: Ya. Pueden comenzar a enviar su nota de voz y vamos a enfrentarlos con vallenato, vallenatico, vallenato de Diomedes Díaz, vallenato de Diomedes Díaz, Karina. 310-206-3302, me tienen que decir, mi nombre es fulanito de tal, mi nombre es fulanito de tal, y mi canción de Diomedes Díaz es esta. Son dos oyentes, sí, en este momento vamos a recibir a nuestros oyentes de Tropicana. Mi nombre es fulanito de tal ciudad, y mi canción de Diomedes es esta. Hola, Tropicana, buenas.
4: Buenas. Caballito, un vallenato ahí rápido, aquí conmigo de Osmar Pérez.
0: Nada, papi, tiene que ser Diomedes, el papá de los pollitos. Hola, Tropicana.
5: Caballito, caballito, mi nombre es Jesús, Jesús, Chuchito.
0: Chuchito.
5: Y mi canción de Diomedes Díaz es... El cóndor herido. Uy, el cóndor herido.
0: Papi, mi ya hermanito, te fui. Ah, pero no, y que era otro oyente. Aquí está la canción de Chuchito. Óyelo. Adiós, adiós, adiós, adiós. Ya se va el cóndor herido.
2: Yo me voy con el oyente,
0: No, no, no, me haces el favor, eso se llama proselitismo y no lo hagas. Tú tienes que estar, imparcial, Karina Uribe.
2: Me voy con el oyente.
0: ¿Pero con cuál oyente? Si son dos oyentes.
2: No, pero entonces deje un oyente y yo... ahorita ponemos el otro oyente. Sí, me puedes colaborar con eso, Vicky. Muchas gracias.
0: Ay, entonces. Tú pareces el forrito de la butifarra.
2: Qué rico, ¿no?
0: No sé si es rico. Bueno, entonces...
2: cantica.
0: ¿Cuál es tu canción de Diomedes?
2: Mi primera cana.
0: Mi primera cana. Aquí está la canción de Karina que se llama Sí, mi primera cara en Tropicana. ¡Ay, Dios mío, bendito!
2: ¡Ay, ay, ay!
0: ¡Mátame, guayabo, mátame! Ya que la cachera que me dio Karina no pudo conmigo.
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0: Pero déjala que suene. ¿De qué cosa?
22: ¡Una!

0: avisado. Señoras y señores, en Tropicana se armó el Puya Yunde. Y en este momento los oyentes envían su nota de voz 310-206-3302. ¿Por qué van a votar? Solamente debo votar por una sola canción. Tropicana, Tropicana. ¿Va a votar por Mi Primera Cana o El Cóndor Herido? 310-206-3302. ¿Qué canción debe sonar en la que no me duermo de Tropicana? El programa más importante, el que más quieren ustedes, el que llevan en el corazón, en el Soncora. Hola, Tropicana, buenas.
1: ¡Qué plata! Adiós, adiós, adiós, adiós.
0: El cóndor herido.
1: El cóndor herido.
0: Eso.
1: Mi nombre es Cristina de León Zapata. Soy de Soledad Atlántico. Y
0: eso, mi amor. El cóndor herido, 1-0, hola.
2: Ey, ey, la plata, la plata.
0: No, qué plata ni qué plata. Tropicana, buenas.
2: Clarita, mi primera cana, mi primera cana.
0: Miércoles, 1-1, 1-1, Karina, 1-1. Karina en este momento está apretando el arrugado.
2: Mi primera cana, no. Buenas noches.
0: 1-1, 1-1, 1-1, mi primera cana, 1-1.
2: El cóndor herido, el cóndor herido.
0: 2-1, 2-1, 2-1. Pero Karina, ¿cómo así que no?
3: Por mí, tienen que decir por Karina.
0: En este momento Karina está apretando el arrugado.
2: Adiós, adiós, adiós, adiós.
0: 3-3, 3-3, 3-3.
2: Cóndor herido.
0: Miércoles.
2: Adiós, adiós, adiós, adiós. Ya se va el cóndor herido.
0: Si está asustado, marque el 005 más el asterisco. Márcalo, Karina. ¿Qué dice? ¿Qué dice? ¿Qué dice los oyentes?
4: Caballito, caballito, mi primera cana, mi primera cana.
0: 3-2, 3-2, 3-2, 3-2, Tropicana, Tropicana.
5: Hola, caballito, caballito, mi primera cana, mi
0: primera cana. Miércoles 3-3, 3-3, 3-3, 3-3, 3-3, señoras y señores, esto se puso apretado. Como le dijo Nacho Vidal a Esperanza Gómez, eso está apretado.
6: Hola, caballito. Deme la primera cana.
0: Miércoles 4-4-4-4-4.
5: Tropicana la más bacana, el pájaro porriado.
0: El pájaro porriado, el cóndor herido. Tropicana.
5: Karina, Karina.
0: Miércoles, señora, sí, señores, ganó Karina. Ey, pero qué bacano. Qué montón de mujeres, qué montón de mujeres. Y una vez más queda demostrado que mujer apoya a mujer. Y eso me gusta aquí en A Que No Me Duermo.
3: Lindas, carajo, gracias.
0: Ay, güey, madre, casi se me va.
3: Una cara por
0: no,
3: allá.
0: Me tomé un chorrito de trago y sabes, se me fue por el camino del guarguero.
3: Sí, claro.
0: Bueno, vayan preparándose, vayan enviando su nota de voz porque, Karina, vamos con. ¿Qué historias? ¿Qué historias? ¿Qué historias?
3: Unas historias espectaculares para que vayan preparando.
0: ¿Cómo así? Pero dilo, da rápido. Ojo.
3: Pero lo quiero que le dije, pero así de rápido.
0: Bueno.
3: Vea, son historias. Déjame, pues.
0: Dale, pues, que ya las tengo aquí. Pile que se nos va el tiempo.
3: Bueno, vea pues, párele bolas. Historias de la peor cita de tu vida, donde no le fue bien, quedó usted prácticamente en vergüenza, aburrido, dijo por allá no vuelvo.
0: Chao, chao, ya, ya está bueno, ya está bueno.
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0: Picando la emisora más bacana en toda Colombia. Hacemos la pausa, volvemos en instantes.
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3: Colombia, aquí estamos, seguimos en las confesiones de A Que No Me Duermo de Tropicana. Hoy vamos a escuchar confesiones, historias de esa cita que salió demasiado mal, la peor cita de tu vida, la cita más bizarra, esa cita que no terminó muy bien. Desde el inicio te sentiste mal, incómodo, incómoda. Sobre, ¿cómo fue la cosa? La palabrita, instinto de supervivencia. Instinto de supervivencia. ¿Cuál fue esa cita donde te sentiste perturbado, perturbada? Donde todo estuvo mal. Al 310-206-3302. Hoy vamos a escucharlos absolutamente a todos. Y recuerden que al final, a eso de las 11:20 de la noche, vamos a elegir la confesión ganadora, la mejor confesión aquí, en A Que No Me Duermo de Tropicana. Bueno, y también nos reportan en la ciudad de Barranquilla, alteración del orden público en la avenida Circunvalar, la gente pues quemando llantas y demás, por el tema del fluido eléctrico. Por acá me están escribiendo para que las autoridades entonces se acerquen al lugar de los hechos. No me dicen a la altura de qué, pero es en la avenida Circunvalar. 9:10 minutos y en este momento escuchamos la primera confesión, el primer oyente en Tropicana, la más bacana de Colombia.
4: Karinita, mi amor, mi vida, mi corazón, mi cielo, ahí, caballito, mi hermanazo. Bueno, mi historia sí es como para llorar, viejo, men, caballito. Esto es como más o menos como unos 15 años atrás. Yo era militar, estaba en Buenaventura.
3: ¿Qué pasó?
4: Y empecé a hablar con una chica por Facebook. Bueno, hablamos, tan. Bueno, llegó el momento de que nos encontráramos, de que nos viéramos, y la chica viajó desde Cali a Buenaventura, viajó.
5: Uy.
4: Y listo, yo salí, me encontré con ella. Bueno, nos fuimos, nos tomamos unas politas, ta. Pues, un saludo, el saludo fue normal. Hola, ¿cómo estás? Ta, listo. Nos tomamos una cervecita y tal. Y resulta y pasa de que, pues, se calentaron los tambores y nos fuimos para el hotel. Oiga, qué vaina tan desagradable, caballito. Porque resulta y pasa de que cuando entramos a la habitación y nos fuimos a acercar, esa muchacha tenía un aliento de dragón. Dios mío, que mejor dicho, ese aliento no me, mejor dicho, me durmió todito. Y aparte de eso, se quita esta muchacha los zapaticos, los tenis que llevaba.
3: ¡Qué cueca!
4: Tenía, no, que tenía. Era la mamá de las macuecas. Oiga, qué cita tan desagradable. O sea, literalmente yo le dije con respeto, le dije, no, mi amor, así, vaya y bañe la boquita y miramos qué hacemos, porque es que grave.
3: Mi hermano,
4: pero qué vaina tan desagradable.
5: Qué bogal,
4: parce,
5: qué
4: tal sería lo desagradable que no, yo no pude hacer nada. No pude.
3: Hermano, donde usted hubiese bajado al pozo, ay, mamita mía. Ay, mira, las mujeres. Mujeres lindas, bellas, hermosas. Yo creo que lo que hace en todo momento diferente a un hombre es que la mujer siempre debe estar aseada. Siempre, o de pronto, si usted ha estado todo el día en la calle y tiene una cita con esa persona, es preferible que lo hagas esperar a que vayas a dar una mala impresión, porque no hay segunda oportunidad para una primera impresión. Uf. O sea,
5: totalmente. No, ¿sabe qué?
3: Karina, así que bañate. Vea,
5: para usted, todo ese tipo de cositas, bañense siempre antes de ir, lo que sea, donde anden. Es más, por ejemplo, a ver, ese sudorcito así de todo el día de... No, por ejemplo, yo soy una de las que así no vaya a ser...
3: ¡A Karina le da chucha!
5: Antes... antes de acostarme, mi amor, bañadita.
3: Mentira.
5: Desnuda,
3: ¿y tú?
5: Duerme,
3: mentiras.
5: Bañadita.
3: Mentira, no, mentira. Karina, por favor. Porque vienes con tu
5: papito.
3: Cuento. Porque vienes con tu cuento, Karina Uribe.
5: Nada más rico que usted. Oler rico, dormir rico y tener así el cuerpo como tranquilito. No que usted vaya por ahí a medianoche mandando la mano y no.
3: No, no. Karina, no. O sea, Karina, no.
5: Mi amor.
3: No seas mentirosa, Karina.
6: ¡Arrepiéntete!
5: No me arrepiento de nada.
6: ¡Diablo! ¡Santo Dios!
5: ¡Es más!
6: ¡Vida! ¡Vida!
3: Fuera, no. Arrepiéntete.
5: Es más, si ¿qué? Usted no tiene agüita para que se bañe el cuerpito, mi amor,
3: sí,
5: cargue pañitos, cargue también un tarrito de agua, cargue cepillo de dientes con su respectiva crema dental, cargue de pronto un enjuague bucal pequeñito para que no se estorbe tanto, cargue cositas, o sea, cositas que al menos te vayan a ayudar. Pero no jodas, amor, pa' matar pasión, pasión y media. No, gordo, no. No, caballo. Ay, no. Qué fogonazo ahí. Ay, no. ¿Cómo le ponemos a esta historia? No me mire así. Que parece una nutria degollada. Dígame, pues, ¿cómo le ponemos a esta historia? No, mi hijo, yo que bañar, mi hijo, no.
3: Karina dice que ella se baña, pero mentira. ¿Y tú? ¡Mentiras!
5: Mi amorcito.
3: Ella llega, Karina todos los días llega como a la 1:30 de la mañana a su casa y ya
5: y
3: se va
5: metiéndose
3: en la cama. Mentira.
5: Todos los santos días me baño, todos los días.
3: En este momento, una vez más, abrimos el cuarto de las confesiones más grande que tiene Colombia y el mundo, y es aquí en Tropicana, más de 17 emisoras conectadas a nivel nacional, y en este momento los oyentes se confiesan. Y escuchamos más confesiones al 310-206-3302. Recuerden que si quieren confesarse lo pueden hacer. Pueden contarnos su historia, nos envían una nota de voz y luego la palabra confesión. La mejor nota de voz, Cari, le vamos a regalar un balón de colección mundialista. Y les contamos a nuestros oyentes que ya comenzamos a llamar, Karina. Ya comenzamos a despachar los balones hacia las ciudades. Por eso usted tiene que estar muy atento cada mañana al llamado de Tropicana.
5: Estoy leyendo por acá lo que dicen los oyentes, me encanta. Dice Jesús, saluditos. Dice Alexis, báñese con la lengua, como los gatos, papito. Sí, pero si es con la lengua suya, no vaya con la lengua de otro, que va a meter la lengua y
3: es correcto, no. Karina, esa vaina no puede ser. O sea, eso no puede pasar, Karina Uribe.
5: Amor, es bueno meter la lengua en todos lados.
3: No, señor, pero así con olor a mapurito, no, señor, con olor a mapurito, no, Karina, no, olvídate. Olvídate que con olor a mapurito eso no se puede, Karina Uribe. Bueno, Cari, más oyentes, hola Tropicana, buenas.
7: Muchas bendiciones, yo creo una y le agradezco a Dios que me hayan visto, que me hayan visto y que me hayan encontrado. La primera cita fue a ciegas. La persona me citó en un portal del Prado, en Matona. Llegué, me senté, yo soy más puntual que novia fea. Llegué, me senté en una palmera, estaban barriendo. La persona entró, empezó a buscarme, pero cuando lo vi vestido me decepcionó. La verdad, era una persona, un coleto, una persona sin sacores, cómo le va más arriba. Y yo soy bastante reservada en este estilo, no que estas personas pues no tengan ningún valor, pero yo me cuido mucho de los cisacoles, mira que esto, o sea, y él empezó a buscarme y yo alabé a Dios, que yo, Dios mío, que la palmera me tape. Eso fue así, un fiasco. La otra ciego fue una persona, la cita muy de oración, la asistí a otro. Me dijo que no hubiera muy buena vista, pues yo llegué, como éramos grupo de oración, conocía a muchos de mis amigos, teníamos como que amigos conocidos en común, y cuando yo llegué, yo mido unos 55, y el de la cita me veía como unos 70, me quedaba por el codo, y yo decía, Dios mío, trágame tierra, sin embargo, bueno, ajá, como éramos de una comunidad de oración, empezamos a hablar y a compartir, después fuimos a éxito, el que está frente al Colegio Cervantes acá de Barranquilla. Y en ese entonces los FISNAS eran creo que 8,000 pesos. Yo dije, ni más en mi vida voy a una cita a ciega. Y no sé ni por qué fui. Pero en la primera fui un colegista y en la segunda fue un novito. O sea, alguien que me quedaba por el codo. Y yo mido unos 55.
3: Miércoles. Dios mío, imagínate, bendito, Karina.
5: Ella mide unos 55.
3: Sí.
5: Y el man le llegaba al codo.
3: Es correcto.
5: No, amor, tan chiquito. Ay, no, gordo.
3: O sea, mi amor, eso es debut y despedida, como los partidos de fútbol.
5: Mentira, le voy a decir una cosa.
3: Chao, no va más.
5: Amor, yo conozco unos enanitos muy lindos.
3: ¿A quién conoces tú, Karina? ¿A quién conoces tú?
5: Acá en Medellín, por ejemplo, en unos bares trabajan unos. ¡Oh! Lindos, que usted dice, oh, es más, usted ve las señoras que le dice, amor, ¿cuánto me va a cobrar para que trines allá?
3: Mentira.
5: Como fantasía sexual. Serio, te lo juro, como fantasía, ¿tá? Que dicen que es que los chiquiticos esos tienen meramente.
3: A Karina solamente le gusta.
5: Como sello notario, mentira, no.
3: Bueno, Cari, atención. Vente. Es Tropicana, la emisora más bacana, la emisora diferente. Y en este momento, callen esos perros, me hacen el favor. En este momento, Karina, tenemos más oyentes, más confesiones.
5: Sirvo también.
3: En Tropicana, la más bacana.
5: A ver. ¿Por ahí buenas?
3: ¿Qué dice?
5: Me encanta cuando le ponen misterio a la vaina. Melvary, las próximas historias, Melvary las cuentan así, ¿cómo le parece, Karina, caballito? Que...
3: No, pero así como querer, no, porque no les escuchamos.
5: No, ¿cómo que no?
8: Tropicana, ¿qué más? Caballito y Karina. A mí me pasó un caso con una chica. Conocí aquí en la ciudad de Bucaramanga. Bueno, yo la invité a salir. Vaya sorpresa, cuando yo voy a recoger esa muchacha y esa muchacha estaba vestida como una bandida. Completamente como una bandida de... Me han hecho bandida de bandidas. Bueno, la pasé lo de la vestidura, fuimos a tomarnos una cerveza, no, cuando salió y dentro fumando cigarrillo, le dije hasta aquí duro esto, chao pescado, yo no me aguanto el cigarrillo ni en un paquete, mucho menos que esté fumando a mi lado, chao pescado, no, hola, oiga, era la tremenda lobuna de todo. Qué chasco tan arrecho que me pasó con esas muchachas. No, joda.
3: O sea, que esa vaina, mejor dicho, a usted le pasó lo del Chavo del 8, le dio la chiripiolca cuando la vio.
5: Cava, te voy a decir una cosa, una vez.
3: ¿Qué pasó, mi amor?
5: Yo estaba en un pueblo.
3: Sí.
5: Y había un man muy lindo.
3: Sí.
5: Qué man tan lindo. Yo no sé qué, terminamos hablando, enrollándonos ahí. Hasta que le di un pico. ¡Ay!
9: ¡Qué risa,
5: no!
9: Jaja!
5: Ese pico. Ese.
3: Un pico. Dale.
5: Nos dimos disque un pico. Y eso sabía puro. ¡Ay, gana cigarrillo! No. Amor, no. Vea, me provocaba como que. No. Como el meme del gatico.
3: Hombre, tía Paola. ¿En serio te pasó esa vaina?
5: Como el meme del gatico que te digo.
3: ¿Sí? Mi amor, ¿y tú qué hiciste?
10: Y se marchó.
5: Me marché, literal, me fui.
3: Abrí,
5: me partí, me... No.
3: Bueno. Karina, ¿y volverías con el man?
5: Ay, no, pero es que yo con el man solamente...
9: ¿A dónde qué? ¿A buscar quién yo voy para allá?
5: Pues solamente un piquito y quedé llevada el perraco, amor. Decepcionada. Hombre que no besa rico no funciona en aquello rico.
3: Ok, más oyentes. 310-206-3302. Recuerden que es Tropicana, la emisora diferente, la más bacana. Envíen ya su nota de voz y la mejor historia. Recuerden que vamos a entregarle un balón de colección mundialista. Una vez más reiteramos, Cari, que ya comenzamos a llamar y a despachar los balones de colección mundialista que están ganando aquí todas las noches. Recuerden que ciudades como Medellín, Barranquilla, Cali, ¿qué otra ciudad? Villavicencio también. Villavicencio han ganado ya balones. Si no estoy mal, creo que también ganaron en... ¿En dónde fue? En Manizales, algo así,
5: ¿no? En Medellín han ganado dos.
3: Sí, claro, en Medellín
5: han ganado dos. En Pasto creo que ha ganado uno.
3: Ok. Bueno, más oyentes, hola Tropicana, buenas noches, 9:22 minutos.
10: Hola mi Cari, hola mi caballito lindo.
3: Mi amor hermosa.
10: Vean, yo tengo muchas historias. Imagínense que yo viví muchos años en España, en Europa. Y un día por una aplicación de estas, fui a conocer a un muchacho. En la foto se veía, no digo papacito, pues la cosa, no, pero el tipo se veía bien, en la foto se veía bien presentado, todo bien. Listo, nos encontramos en una cafetería. Y bueno, yo llegué primero y esperé pues como 5 o 10 minutos a que él llegara.
1: Sí.
10: Oiga, cuando él llegó, estábamos ya entrando el invierno. Entonces hacía frío y uno en invierno en España parece una cebolla de huevo, un montón de capas de ropa encima, ¿sí o no? Pues bueno, el muchacho llegó, llegó, me saludó y como ya tienen la cosa de saludarlo uno con dos besitos en cada mejilla, pues un besito en la mejilla, un besito en la otra. Pues cuando me dio el primer besito y volteó la cara para darme el besito en la otra mejilla, vea muchachos, ese hombre tenía un vaho, un olor a... Es que yo no sé qué explicar el olor que era. Olía como a humedad, como a ropa que no se secó bien. Olía como a...
3: ¿A qué?
10: Como a ropa guardada en baúl de abuelita, que huele como a... Ay, ¿cómo es que se llamaba esa bolita blanca que le echaban para las cucarachas?
3: ¿Neftalina?
10: No, para las cucarachas no, para que no se lo comieran las polillas.
3: ¿Neftalina?
10: Ay, no me sale el nombre ahora.
3: ¡Neftalina! Bueno,
10: seguro acordarán. Vea, tenía un olor tan horrible. No, es que olía como a viejito. Para ser tan joven y tan... Pues su apariencia bien. Uy, no. Ya con eso me tiré para atrás. Empezamos a hablar, no sé qué, no sé cuál. Y en un momento sacó las manos del gabán que llevaba, ya una chaqueta, parecía un gabán. Y pone las manos encima de la mesa. Ay, vean muchachos.
3: Negras.
10: Esas uñas tenían más tierra que el terreno de mi papito por allá en el valle. Uy, no, parecía que fuera a sembrar papas en esas uñas. ¡Gas! Uno acostumbrado era a los hombres de Colombia con las uñas organizaditas, claro, corticas, limaditas. Uy, no. Bueno, le digo pues que nos tomamos un café porque estaba haciendo frío.
3: ¿Sí?
10: Y bueno, nos despedimos y yo lo eliminé. Mejor dicho, desaparecí de esa página para que no me volviera a llamar, para no volver a salir con él. No, la verdad, qué experiencia tan maluca. Será porque uno está tan mal acostumbrado aquí en Colombia, pero uy, no, definitivamente es mejor lo de la casa que lo de afuera.
5: Vale, voy a decir.
3: Más vale, vale mal conocido que bueno por conocer. ¿Qué pasó?
5: Oye, te le voy a decir una cosa.
3: Dígalo.
5: Lo de las uñas. Yo sí le he visto las uñas así, pero a los trabajadores y tales, pero cuando ya salen a comer algo, ellos se organizan, se limpian. Pero hay unos manes que usted les ve la mano, potencia, fuerza, trabajan hasta en mecánica y tienen las manos así, pero y no le veo nada malo, con tal de que salga bien perfumadito, con tal de que huela rico cuando...
3: No, señor.
5: Sí,
3: el que trabaje en mecánica tiene que echarse tíner en los dedos.
5: ¿Por qué? Porque
3: escuche, usted imagínese que vaya a hacer curucuteo allá en la zona de abajo. No, señor, eso, escuche, te infecta la cuestión. Te infecta la cucaracha y la cuchara también.
5: Estoy escuchándote.
3: Karina Uribe, te estoy escuchando. No, mira lo que estás diciendo. Después que tú vayas bien perfumadito, puedes tener las uñas como sea. No, señor.
5: No le dije eso. Yo le dije, hay muchas personas que tienen, dependiendo de su trabajo, las uñas de una u otra manera. Pero ya cuando van a tener una cita o algo así, se organizan y se dejan impecables. O sea, todo el cuerpo. Entonces... No es que uno les diga, es que están por allá los que arrancan papa, lo que sea, porque hay los que arrancan papa que, lindos, mamó.
3: 310-206-3302, saludos a la gente que está ahí en el TikTok. Vamos a saludar a nuestra gente, dice, hola caballito, saludos para Mauricio, para Augusto, Edgar de Jesús, Danilo Caballero también, gracias. Para quién más se reporten en el TikTok, arroba Tropicana Colombia. Saludos para Laurita Santos, un beso y un abrazo para ella, para RG ya, también. Gabriel de Alma, DJ Bless Oficial. Saludos para Fernando del Daño, para Samuel José Fernando, Guillermo San de Tailing, Lucy Gómez, saludos para Pecas también. Bueno, las personas que están ahí en el TikTok pueden también participar al 310-206-3302. Muchachos y chicas, tienen que enviar una nota de voz al WhatsApp de Tropicana y luego ponernos la palabra confesión. Confesión. La mejor nota de voz vamos a premiarla con el balón de colección mundialista. Ese balón puede ser tuyo en la noche de hoy aquí en Tropicana, la más bacana. Hola, muy buenas noches. ¿Cuál es tu confesión?
5: ¿Quién más por ahí con la historia?
7: Yo te voy a contar una confesión.
3: Ah, bueno, no, ya la hiciste. Ya, bueno, ya te escuchamos. Entonces nos envíen, si eres tan amable, tus datos personales.
11: Tropicana, Tropicana, buenas noches.
5: Buenas.
11: Mi historia. Soy conductor, servicio público. Empecé a cargar una muchacha y la miraba y le hice ojitos y bueno, que empezamos a que yo la recogía todos los días. Un viernes la invité a tomar algo, pero nada, así sino tintico y a comer algo, listo. El otro viernes ya fue cervecita, como a los 3-4 meses pagué yo la residencia y nos fuimos a tener intimidad. ¿Para qué? Muy chimba, besitos, caricias, sin quitarnos la ropa, nada. Y empezamos a quitarnos la ropa. Cuando me tocó bajar a mí, uy, no, parce, me arrepentí porque, o sea, no sé si aún todavía era, no, o sea, quedé traumatizado. Tenía, no sé si se puede decir, ¿no? Tenía un clítoris grandísimo, que yo al tales lo sentía que me estaba puñaleando yo mismo. Uy, no, parce, la primera y la última vez que hice eso. Con esa hambrita, ni más. Y es bonita, pero uy, no.
5: Venga.
3: Sí, señor.
5: ¿Eso es malo?
3: ¿Cómo?
5: Eso es malo.
3: Yo no sé, lo único que yo digo es que...
12: Esa niña quiere que le den su leche.
3: ¡Ay, Dios mío! ¡Ay, Padre Santo bendito! ¿Y el muchacho?
12: Se marchó.
5: Desapareció, se fue para otro planeta, para otro mundo. Buscó otra casa.
3: Karina.
5: Ay, more, es que no...
3: Karina, pero mira, hay algo que le voy a decir. Y chicos, eso es normal. Esa mariposita, entre más grandes tenga las alas, muchísimo mejor. Nosotros somos unos carnívoros. Nosotros somos unos leones, unos tigres. Nosotros no somos rosaditos.
5: Mariposita.
3: Es correcto. Es esa mariposita, nosotros, uno tiene que... Vea, la mariposita es como la tecnología. Con su avena, con su pitillito, eso es despacito. Dándole besitos, cariñitos, muchachos. Vea, uno hace eso y lo sacan en hombros. Eso es como la entrevista de trabajo. Si te llaman al día siguiente, el trabajo es tuyo, nada que hacer. Entonces, vamos para adelante, ¿cuál es el problema? Ya, ese es el consejo que yo le puedo dar. Ese es el consejo que yo le puedo dar a los muchachos.
5: Ay, vea, dejen de ser también tan exigentes.
3: Sí, sí, claro.
5: Usted no les dice, ay, no me gusta como
3: lo quieran. Sí. Es verdad lo que dicen las niñas. No. Ahora, bueno, cada quien con su cada cual, pero yo sí no lo veo problema eso. No, eso está bien, chévere. Rico, sabroso,
5: si hubiera
3: delicioso.
5: Si hubiera puesto la mano aquí para que no le golpeara tanto y ya.
3: Sí. No, igual eso
5: busca
3: es...
5: Busca otra pose.
3: Pero ven acá, Cari.
5: Busca otra pose,
3: raro,
5: ya.
3: Raro porque eso es súper delicado y su textura es muy suave, es muy blanda, sí, ¿cierto?
5: Textura. ¿Estamos hablando de qué?
3: De eso. Sí. Tropicana, buena.
13: Tropicana, la más bacana, Caballito y Karina. Aquí va la historia de Tajir, que también me pasó con una muchacha. Resulta que al frente de mi casa, donde yo iba con mi esposa, había una vecina. Esa vecina estaba tan buena que estaba rajando por debajo. Y yo le echaba los perros, ¿no? Yo la molestaba, pero cuando la veía por ahí sola, ¿no? Y ella me decía, no, yo con usted nunca
14: voy a tener nada, porque primero usted es mi vecino y su esposa es amiga mía. Y pues yo no, o sea, yo no me gustan pues esas cosas, me decía, no, bueno, yo la molestaba así bajo cuerda, ¿no? Y pues para una ocasión iba yo en el taxi y me la encontré, esa muchacha venía más prendida que primero de enero, yo venía toda tomadita, toda entonada. Entonces yo me la encontré, ¿qué iba, vecina? Por aquí todo eso, y me dice, vecino, hoy llegó el día. Entonces se montó al taxi y nos dimos a una vuelta por a dar una cervecita. Y entonces pues acá en Cali hay una calle mocha donde pues ya los que manejan taxi saben de qué me refiero. Es una calle mocha donde uno va en el taxi y bueno, y pasa lo que va a pasar, ¿no? Y entonces yo llegué pues a la calle mocha y llegamos y subimos allá a la calle mocha y yo parqué el taxi, levanté la cabuela y bueno, y ahí pues el pulimanitanteo ahí, eso por aquí, toque allá, por aquí todo eso. Ya cuando la muchacha ya estaba sin nada de ropa, pues ya estaba prácticamente en cuatro, como una araña, mejor dicho, hasta en la parte de atrás del carro, cuando llegó la policía. Yo no sé si de pronto fue que la unidad llamaron a la policía, porque de pronto por las cámaras, sino que el error mío es que yo dejé colocada las estacionarias. Entonces yo creo que por las cámaras llamaron a la policía, y llegó la policía ya. Cogieron a muchachas sin nada de ropa. No, para resumir el cuento, a mí me tuvo que darle 200 mil pesos a dos policías y no le alcancé a hacer nada, porque no, ya con ese susto ya Pepe cortizó, no, ya no quiso volver a parar. Ahí se perdió ese intento, se perdió la plata y nunca pasó nada, porque la muchacha se llenó de miedo. Tropicana, la más bacana, esa es otra historia de Tassiris.
3: Bueno, un abrazo.
5: Yo quiero un día ir a hacerle la vuelta al Tassiris, mentira, no, que el Tassiris.
15: ¡Buenas, buenas!
3: ¡Karina!
5: Mi ese... amor, mire, vea.
3: ¿Qué pasó?
5: Dos, tres, tírelo.
15: ¡Buenas!
3: Aquí estamos en A Que No Me Duermo de Tropicana. Bueno, a esta, ¿cómo le vamos a llamar, Karin?
5: Ay, no, la araña me va a picar. Araña, araña atrevida, la araña.
3: Pero creo. Regálame un segundito.
5: Araña y policía.
3: Bueno, ya, no. Tranquila. No la califiques porque él...
5: Ya ganó.
3: Sí, ya ganó.
5: Ah, ok.
3: Él ya ganó, pero él me dice que todos los días... Él puede contar pues sus historias.
5: Es que todos
3: claro, tiene...
5: pueden opinar las veces que quieran.
3: Claro.
5: Esto es para que pasemos rico también.
3: Y bueno, Cari, tiene más de 35 años manejando taxi y por supuesto ha visto la de aquí y la de allá. Alexis Fuentes dice, hey, tú eres un mal polvo.
5: Fallo, tienes cara.
3: Me haces el favor. Bueno, saludos a la gente de TikTok, Karina. Vamos a saludarlos a ver qué dice la gente de TikTok, Cari. Me dice Alexis Fuentes. Gracias, un abrazo. También saludamos a esta hora, quien se conecta en arroba Tropicana Colombia, para Fernando Munevar, que nos toca, pero... mecánico, amarra, soltar. ¿Qué dice, Cari?
5: Yo no sé, pero hoy quiero que subamos bastante en ese TikTok.
3: Claro.
5: Venga, quiero que...
3: No, es que tú... No, Karina, espérate. Lo que pasa es que tú tienes que motivar a los pelados. Claro. Tienes que motivar a la gente. Así que muestra a las Karinas, pues es que es lo que es.
5: ¿Qué quieren que haga? ¿Qué quieren que haga?
3: Que Karina muestre a las Karinas en el TikTok, ¡eso!
5: No, amor, hoy las tengo más tapadas. Hoy las tengo muy tapadas.
3: No, pero Karina, no. Quítate esa camisa. ¡Mucha pero ropa!
5: Mire, mi mano hace cosas que me ayudan.
3: Karina...
5: No, miren donde me metí la mano, ¿sí ves?
3: Sí. Muestro.
5: Oyentes, vayan, miren en TikTok donde me estoy metiendo la mano.
3: Karina, quisiera hacer esa mano, Padre Santo bendito, Señor Jesús de la vida.
5: Es más, mire por donde
3: mira cómo. Saco. Mira. Me dicen por acá que mueva las caderas.
5: Ah, no, pero yo
3: sí. Si Karina, vea, Karina, si llegamos a 50.000. ¡Ajo, Karina!
5: Yo no sé.
3: Karina, si llegamos a 80.000. Te pones esa blusa como la potra Zaina y comienzas a bailar. Eso, eso. No, no, pero tienes que, no, tienes que levantarte la camisa.
5: No, ¿cómo me la voy a levantar?
3: No, pero que se te vea el ombligo, así como estabas el fin de semana allá en la batalla de flores esa que hicieron allá en Medellín.
5: Sí, la batalla de flores.
3: ¿Cómo se llama eso? La cabalgata de los caballos.
5: Ese era el desfile de Chivas y Flores. El otro era la Avenida Primavera.
3: Ajá.
5: Se vienen otros. Mira, es que se me despertó el canario. ¡Ey, ey, cuidado! Pilas. ¡Ay, mira cómo están entrando al TikTok! ¡Cuidadito!
3: Si llegamos
5: a 80. ¡Eso sí les gusta! ¡Eso sí les encanta! ¡Malos, dañados!
3: Si llegamos a 80 mil, yo les prometo que Karina se pone ese suéter, esa blusa como la potra Zaina y mueve las caderas. No, no, pero así no, más arriba. Karini, como no lo hagas, pero te cierro el bendito micrófono así. Así te lo cierro. Habla. Nada, no te estás escuchando. ¿Cuál es el miedo, Cari? Dice el 777. Y la que, mira, yo te veo a ti, Karina, pero la que me las pague es mi mujer.
5: ¡Ay, necio! Cuidado, Pérez, hola.
3: 310-06-3302.
5: La pantalla bastante, tienen que tocar bastante esa pantalla.
3: Vamos bajito. 3400. Yo no creo que la gente.
5: Vea, será. Van muy poquitos, no se están conectando
3: con la gente. Los que están suave. En el carro en este momento.
5: ¿Vio?
3: Se ahorilla, me hacen el favor, toman su celular. Mientras ingresan a TikTok. Arroba Tropicana Colombia. Arroba Tropicana. Karina, ¿es en serio que te la estás sobando?
5: Pues, ¿qué más voy a tener debajo? Son mías, no.
3: Sí, pero estamos en Televisión Nacional, Karina. Dios mío.
5: ¿Usted qué va a saber si yo tengo otra camisa por debajo de la jugada?
3: Yo sé que no tienes camisa por debajo porque tienes el ombligo afuera.
5: ¿Cuál ombligo afuera?
3: Mi gente linda, me hacen el favor, ingresan ya en el TikTok. Llegamos a 80 mil tap tap y Karina nos hace el baile.
5: Karina, yo no sé bailar.
3: No, pero, no, no, yo sé que no sabes bailar.
5: Pero mora aquí.
3: Te lo prometo, Karina, que tú me pides una bachata. Yo no la tengo programada aquí, pero yo te la pongo. Te lo prometo, me comprometo. Aquí en Tropicana, bueno, va a sonar bachata.
5: Póngamela, ponerme amor, póngamela.
3: Si llegamos a las 1000 personas conectadas y llegamos a los 80 mil tap tap, voy para esa. Pero sigue
5: tu bailo así sea, bailo así sea.
3: Sígase sobando las carinas que los oyentes me están diciendo. Me hacen el favor.
5: Ay, yo no le puedo creer que están entrando. Oye, sí. Yo no le puedo creer.
3: Mi gente linda, mi gente, me hacen el favor. No, sean así. Vamos a ver esto. Vamos a ver esta vaina. Mujeres también. Karina, ojo.
5: No sean así.
3: Karina, trato es trato. Llegamos a los 1000 conectados y llegamos a los 80 mil me gusta. Y tú, es más, te voy a buscar la bachata. Es más, una bachata. ¿Qué canción de Romeo?
5: Pero a mí me voy a poner una bachata que
3: hacía. Las cositas que hacíamos.
5: Pero siento que esas son muy ricas, así que usted dice como
3: sí. Que... Karina, yo creo vamos a llegar.
5: Es que Karina, muéstreme algo al carnal. Yo le hice 11, caso de origen carro. Necios. Es que 10,000 en un momentico. No.
3: Mi gente, sí, Karina, sí. Sí.
5: Mentira, sí,
3: háganle
5: de una. De
3: sí,
5: una.
3: Karina, sí.
5: Yo hoy estoy sí a todo.
3: Pero sin pena.
5: ¿Qué hay para hacer?
3: Sin pena, Karina. Porque tú eres bastante amor. Penosa. Sin no, pena.
5: Eso es lo que hay.
3: Mira,
5: no
3: ya.
5: Van a empezar a decir por allá.
3: No. Jatito dijo. Ya orillé el carro. Mira, van 500 personas y subiendo. Mi gente linda, mi gente bella, mi gente bacana.
5: De una, muchachos.
3: Y atención, vamos por 12,000, 12,100, 12,200, 12,300, 12,400. Ya orillé la mula para verte. Karina, en este momento Karina Uribe se va a levantar despacito. Karina, levántate despacito.
5: A ver.
3: Levántate despacito y cuéntanos... Más o menos, ¿cómo va a ser la cuestión?
5: No, yo no sé de striptease acá ni de vainas eróticas, pero mor con lo que hay. ¿Cómo es que son chiquitas, pero se hacen desear? Listo.
15: Tengo acompañado.
5: Ay, escucha con la canción.
3: Dale.
5: No, pero eso está muy.
15: Uno de nosotros es de barrio fino.
3: Qué rico, Karina. Señoras y señores, atención Colombia. Karina Uribe en este momento se levanta. Mi gente, 80,000, vamos por 16,000, lleguemos a 1,000. Ay, Dios mío. Karina. Dios mío, bendito, ¿qué es esto, Padre Santo Celestial? Mete tu mano.
5: Hoy es martes.
3: Ni te cases, ni te embarques, ni te vayas para otra parte.
5: Oiga eso, vean.
15: Desde hoy las emisoras las detesto.
3: Uy, fue madre. Levántate. Escucha, levántate.
5: Bachata,
3: levántate, levántate, levántate, Karina.
5: Ay, no,
3: levántate en este momento.
5: Tienen que llegar, oigan, pues tienen que llegar a eso, ¿no?
3: Como ey, ey, que es la vaina, no, che. No. A los mil y a los 80,000. Dale, para arriba, para arriba.
5: Oigan, no, pero... de verdad, a mí la bachata como que me parece una música erótica. O sea,
3: vamos por 500. Vamos por 500. 550. Métanse ya, arroba Tropicana Colombia. Yo quiero ver. Es más, es caballo, temprano, 9:42.
5: Le voy a decir una cosa, caballo.
3: ¿Qué?
5: Usted pone, vea, usted está muy mal así de la ¿qué? Cabeza. O no le está funcionando algo. O usted siente que hola, no lo logra concentrar.
3: En este momento ponga, no me está funcionando
5: ponga
3: algo.
5: Ponga en la casa, caballo. Ponga en la casa, emplee así en la habitación, yo qué sé. Ponga una bachata bien rica.
3: Desde Getafe, Madrid.
5: Le juro, le aseguro.
3: 530. 540.
5: Le aseguro que a usted se le va a parar hasta el corazón, mi amor.
3: Que se me pare otra cosa en este momento, me hacen el favor.
5: Rico, vea, usted va a decir.
3: Que se me pare otra cosa. 540. Arriba. Hasta los 1,000 y los 80,000 tap tap. Vamos por 25,000. Karina, la paisa miedosa. Paisa que se respete, es sin agüero. La paisa no, que se respete, ahí sí, si le tienes miedo a bailar en una cámara, pero no le tienes miedo a otra cosa.
5: Porque yo no sé bailar, yo no soy experta a bailar.
3: 600 en este momento, solamente nos restan 400.
5: Pero les voy a mostrar
3: Colombia.
5: Una foto.
3: Colombia, no, no, no, Karina, no.
5: Una foto inédita.
3: No, no, no, ok, la foto de después, pero yo quiero que bailes. Ya aquí estamos llegando. 27,500, vamos por 600. Ah, mi gente, métanse, ay, hijo de madre. Bueno, Karina, me hace el favor.
5: Usted no estaba pues en historia.
3: Deja remangándote la camisa.
5: Y me la voy a remangar. Pero por, si no, no me ve por, el ombligo.
3: Si se te tiene que ver, entonces bájate el jean.
5: ¿Y cómo me lo voy a ganar?
3: Un poquito descaderado. Un poquito porque no la cuestión fue esa. 580 en este momento.
5: Dice que bloqueé el Metro Plus, hágale.
3: Y qué pila que estoy haciendo trancón. Fernando, todo el mundo a compartir, compartan el live, compártalo mi gente para llegar rapidito.
5: O sea, a usted 30,000,
3: nos faltan 50,000.
5: O sea, sí. Le encanta, ¿cierto?
3: Mira,
5: le encanta. Pero póngame, pues,
3: me restan seis minutos para la desconexión.
5: Me pone otra bachata que sea rica.
3: Otra. Creo que esta.
5: Vea, me puede poner Infieles. No, eso no. Póngame una que se llama Infieles. No, muy suave.
3: Infieles.
5: Ay, eres mía. Ay, yo no sé, una que sea así rica. Es que el taxi.
3: Eres mía.
5: Me van a poner mía, un comparendo, mía. Pero vale.
3: Esta, Karina.
5: Oiga. Uy, huevucha. Con esa canción. Por usted.
3: 34.400, 34.500, señoras y señores, en este momento estamos llegando.
5: Amor.
3: Ey, nos faltan.
5: Usted con esa canción.
3: ¿Qué?
5: Usted con esa canción.
3: Colombia.
5: Ahora, en la casa. Pone volumen.
3: Levántate, Karina, levántate.
5: Le pasa, mira, levántate mira, ya. Le pasa la respiracióncita por el cuello a la chica o al que sea. Uy, mor, vea. Vea. Cae. Ay, qué rico.
3: Ra.
5: ¿Cómo es?
3: En este momento, Karina se está levantando de la silla. Lleguemos a los 1,000, por favor. Yo quiero ver esta vaina. Yo tenía rato que no me levantaba. Mira, yo tenía rato que no me paraba de esta manera.
5: Yo se lo hago para. Ah, perdón.
3: Levántate ya, Karina. Compartan el live. Compartan. Que ya estamos llegando casi. En este momento. Dale, ya.
5: Wow. A uno le enseñan a bailar bachata.
3: Dale.
5: A uno le enseñan a bailar bachata en una silla. Y eso es una cosa. Ay, no, Dios mío, qué rico. Que Karina, le queremos ver la correa nada más.
3: Sí, yo también quiero. Por ejemplo, yo quiero hacerte una propuesta indecente cuando ya te levantes. Y se quitó la correa, en serio. Sí, porque tienes que mostrar el ombligo. Se quitó la correa, mi gente linda, en este momento en el TikTok de Tropicana.
5: Es que me
3: qué bien. 45,000. 45.000, señoras y señores. Esto es un récord. Y que esperen, llegó el peaje. No te preocupes, papi. Que ya vamos, que ya vamos.

0: A mí me tienen como vale peaje. ¿Cómo?
1: Me hicieron quitar la correa y todo, ¿no? Pero vea, vamos a desconectar. No.
2: Me llaman Romeo.
1: Es que Pere Cuadro. Uy, esa me encanta. Uf, qué rico. Esa canción. No.
2: Aventura.
0: Ey, lleguemos.
1: No, Dios mío, oiga.
0: Lleguemos.
1: Escuche.
0: ¡Errecito! Saludos para R.I.R. Hasta R.I.R. se conectó.
1: Ey, R.I.R., cuidado, usted no puede, cuidado. No.
0: Ahí está.
2: Explícame por qué.
0: Luchito también se conectó. Dios mío, ¿qué es esto, Padre Santo
1: Luchito
0: bendito?
1: También, pero ¿por qué? ¿Cómo así?
0: Rápido, Karina. 52,000, 53,000, solamente me quedan 2 minutos, rápido. Compartan el live. Si no, nos fregamos. Ey, paré la nota de voz.
1: Karina, me rápido que me vas a regañar por sacar el celular de mi trabajo.
2: Sabes bien que no puedes olvidar ni mucho menos
1: engañarme.
0: Epa.
1: Quedamos en algo y vamos en un 50% más. Yo creo que un 70%. Me van a cancelar el servicio. Ay, no. Ya voy a llegar a la casa, Karina.
0: Apura que se quema la leche.
1: No.
0: Ey, compartan el live. Compártanlo que ya vamos a llegar. Yo dije 80 mil, ¿verdad? 80 mil.
1: También me da miedo.
0: ¿Cómo dice?
2: Te voy a ser sincero y confieso, no te miento.
1: Eres mía.
0: Pero si ya te la puse.
1: No, eres mía. Esta. Ya me han informado que tu novio es un insípido, aburrido. Cuerga, esa me encanta. No.
0: Ey, ese que dice, tú eres un cuchucu, no sé qué, una de las últimas de... ¿Cómo que se llama?
1: Cuchucu.
0: Sí.
1: ¿Cómo que se llama?
2: Oigan, que tu novio es un insípido, aburrido.
0: ¿Y qué parece? Señoras y señores, lleguemos a los 1,645, 650 en este momento. Vamos a llegar a los 1,000 porque Karina, ya, un minuto. Karina, ya, ahora sí, en este momento, señora, sí, no. ¿O será que lo tiramos ya?
1: Tenemos que llegar y eso fue dicho y hecho.
0: ¿Será?

0: de qué en la mano? Ay.
1: Comedia.
2: Sótame.
1: Los practicantes apoyando la causa. ¡Emanuel!
0: Emma, no, ne, cuidado, no. No, no, no.
1: 67.500. Vamos a llegar a las 80. ¡Ay, Dios mío! Karina, la vuelta, vuelta, vuelta, vuelta, rapidito. Son las y 50. Me tengo que ir a la desconexión.
0: Cuelgue, cuelgue, cuelgue, ya venimos, cuelgue.
1: Colombia, no.
0: Me voy a quedar. Cuelgue, pero me voy a quedar en el live. Me voy a quedar ahí en el live.
1: ¿Segura?
0: Vaya.
1: ¿Segura?
0: Cuelgue.
1: Karina, Karina, ¿segura?
0: Cuelgue y quédese.
1: No hay 50. No hay 50. ¿Qué? 70 mil, nos faltan 10 mil. ¡Rápido!
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3: Colombia, en este momento, lo prometido es deuda. Llegamos a los 93,000, 95,000, 495,500 y subiendo. Síganle dando tap tap y compartan, por favor, compartan esta transmisión. Compartan esta transmisión porque lo prometido es deuda. Atención, Colombia. 10:06 en la noche del martes. Hoy vamos a hacer historia porque Karina Uribe, todos, absolutamente todos, los guardas de seguridad en este momento, todas las ciudades, 17 emisoras conectadas, también muchas personas en el mundo viéndonos en el TikTok arroba Tropicana Colombia. Yo, Edgar Alexandre Castillo, el caballito de Barranquilla la Bella, lo prometí y lo cumplo. Karina se ha levantado del puesto. No, me haces el favor. Karina, me haces el favor, te levantas.
4: No, ¿para qué?
3: No, te cierro el micrófono. Karina, te levantas. En este momento tengo el control tuyo. Te levantas. Te levantas en este momento.
4: Pero no me va a obligar, yo hago las cosas.
3: No, señor, porque yo me comprometí con mi gente en Colombia. Te levantas en este momento, Karina, y te vas a levantar la blusa como la potra Zaina, o sea, ombliguera como el domingo o el sábado allá en...
4: Pero no se me ve el...
3: No importa, tú verás que desabotónate, desabróchate, o sea, no sé qué vas a hacer. Voy a tomar agüita porque no quiero pasar el trago amargo.
4: Es que desabróchate y no. ¿Cómo que la prueba del trago amargo?
3: Atención, Colombia.
4: Eso es prohibido hacerlo en casa, me están obligando.
3: No. Karina, tú dijiste que sí. En este momento, señoras y señores, en este momento en el que no me duermo de Tropicana, todo el mundo vaya, será al TikTok. Súbale el volumen a su carro. Súbale el volumen a su carro. Súbale el volumen a su radio. Póngase los audífonos. Amplíe el TikTok. Porque, y grabe también pantalla.
4: No.
3: Grabe en pantalla. No, en este momento no. Graban pantalla y después nos etiquetan. Nos etiquetan arroba caballito castillo en Instagram, arroba Karina Uribe 28 y arroba Tropicana Colombia, porque esto se va viral. Señoras y señores, pongo este separador y Karina de una se va al baile. Karina, pongo este separador que es bastante cortico y te vas al baile. 1, 2 y 3 y nos vamos.
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4: Esos retos que hace uno, Dios mío. Ah, a que sí me duermo, Dios mío.
3: Karina, atención.
4: Me hicieron quitar hasta la correa. Ah.
3: Levántese la blusa y, ¿cómo dicen?

0: ¡Arriba la camisa, arriba la camisa, arriba la camisa! ¡Ay, ay, ay, ay! ¡El ombligo, el ombligo! ¿Qué pasa, que no tienes ombligo?
1: ¡No tengo ombligo!
0: ¡Estás como Silvestre Dangón, sin ombligo! ¡Este que la vaina! Si no pasé tu ombligo yo, ¿cómo dice?

0: La vuelta, Karina, la vuelta. Y mueva lo mismo sin pena, que eso es suyo. Esto solamente pasa en A Que No Me Duermo de Tropicana, Colombia.
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2: Iban diciendo, es que camiseta mojada. Ey, ey,
0: ey. Ey, ey, ey.
3: Dicen que un clavo saca un clavo, pero eso es solo rima.
0: Karina, súbete esa blusa.

0: me hiciste poner la canción y todavía tiene mucha ropa. Uy, cómo se quitó. Uy, qué rico. Date con el fajón, Karina, date con el fajón. Karina, no te sientes. No te sientes, Karina. Te voy a cerrar el bendito micrófono. Ya te lo cerré. Porque en este momento, Karina, no te ha subido la blusa. O sea, no te estoy diciendo que te lo subas por allá arriba. O sea, no. Que muestre el ombligo. La gente quiere ver el ombligo de Karina. Y que muestra más mi abuela cuando se pone la pijama. Y no es mentira, esa vaina es verdad. Uy, qué rico. Así, así, así, así, así. Ahora sí, ahora sí, ahora sí. Aquí me está diciendo Gus, caballito, ¿qué está pasando ahí? Que Karina no se quiere quitar esa vaina.
1: Estoy ya como las chicas malas.
0: Y que ojo, es acoso. ¿Qué acoso ni qué acoso? Karina no hace parte de la generación de cristal.
1: Estafa.
0: Estafa sí, acoso no.
1: Ay, está aburrido ya.
0: Y que qué frutos tan ricos, Karina.
1: Son chiquitos, pero sí hacen desear.
0: Y que mañana madrugo, pero vale la pena el placer. Ay, ¿na? Que entre modo supervivencia, Karina. Bueno, ya. Karina. Nada que hacer. ¿Cumplió o no cumplió, Karina? Ay,
1: que se mueve más un alcacercer en un yogur. Ay, sí,
0: marica. Hombre, qué vaina. Bueno, señoras y señores, aquí estamos en las confesiones de que no me duermo de Tropicana todas las noches, de lunes a jueves.
1: Se mueve más un proceso en la fiscalía.
0: En este momento, 100.900 personas le han dado tap tap a esta vaina. No.
1: Le voy a decir una
0: Mira,
1: cosa,
0: que caballito. no cumplió. Y otros que dicen que es rico.
1: Les voy a mostrar una foto. Porque yo bailo pole dance.
0: Uy. Palabras mayores.
1: Les voy a mostrar una foto.
0: Uy, palabras mayores. Sí, o sea, si tú haces eso, espectacular. Y
1: vamos a la foto.
0: Pero ojo, ya tengo que continuar con el tema de las...
1: Bueno, se las muestro mañana entonces.
0: No. Ay, entonces, ¿qué la vaina? No me haces...
1: Que le muevas un carro en la Feria de Flores. ¡Ay, sí!
0: ¿Me haces el favor? En este momento, señoras y señores...
1: Estabaos.com.
0: Muestra la foto, Karina. Cuidado, te vas a caer ahí. Ey, Karina, ay, entonces, me estás mamando,
1: gallo. Todo el mundo dice que entró al modo supervivencia, que es aún bobada.
0: Karina, ayer estuvimos hablando de eso y no sabes qué es el modo supervivencia.
1: Sí, pero todo el mundo hace sino decir.
0: Obviamente, porque ya la pelada dijo que modo supervivencia. Una excusa más boba ahí. Muestra, ¿qué es lo que es? Graben pantalla, muchachos.
1: Uy, graben pantalla, no. Exótica. Bueno, voy a ir allá.
0: Atención, ¿qué va a mostrar Karina ahí? ¿Qué va a mostrar? Ahí, Karina, eso está agarrado como... Karina, eso es un cachetero.
1: ¿Cómo que no está viendo nada?
0: Ya estoy viendo. Ya.
1: ¿Puedes quitar la musiquita esa?
0: Ok. Bueno, señoras y señores, después de todo esto...
1: No, ya, póngase
0: que,
1: serio.
0: Que no joda, casi me estrello. Bueno, ya, señoras y señores, en Tropicana tengo un montón de gente represada aquí y voy a escucharlo de una. Es más, en toda Colombia, mira, me están escribiendo desde Cali, Bucaramanga, Cúcuta, me están escribiendo desde Armenia, Pereira, me están escribiendo desde Popayán, desde Manizales, me escriben, Caballito, que muestre mucho más. ¿Y dónde estás tú? En Villavicencio, en el Meta. Dios mío bendito, qué montón de gente. Es Tropicana, la emisora más bacana de toda Colombia.
1: Es que parezco Amparo Grisales, ¿por qué?
0: No, pero Karina no está tan vieja. Tropicana.
2: Buenas noches. Bueno, mi confesión es, hace años en mi juventud, yo tenía un amigo, pues un amigo que era gay, que tenía una miscelánea. Y pues de la esquina de la casa, yo me tenía ahí, entonces una vez me dejé que yo solo, entonces me presenté a una amiga, Rocío. Me iba a presentarle a Rocío, una muchacha, pues mucho mayor que yo, pues unos 10 años mayor que yo, pero muy bonita, una negra india, ella, uff. Bien calidosa, en su buena motico, tenía un salón de belleza, o sea, una estilista, y ella su cabello bien arreglado, sus uñas, mejor dicho, bien calidosa. Una vez en un concierto aquí en Cali, y ahí pues nos dimos los besitos y todo, entonces pues nosotros nos manteníamos en el parque besando, tocando, y que no veíamos el momento de que planeamos pues ese momento, ¿no? Y pues yo, para mí ese momento de tener la intimidad de hacer, yo decía, yo me imaginaba pues uff, mejor dicho, y en ese tiempo tenía, nos iban a sacar una semana del grupo de la empresa de vacaciones, entonces yo iba del Tolima, entonces nosotros planeamos ir al Ibagué, quedarnos una noche antes de llegar al Espinal y tener pues la noche de pasión y toda la vaina. Bueno, al fin me cancelaron esa semana de vacaciones. Entonces llegó el momento aquí en Cali, un sábado, no me acuerdo tanto cuando fuimos y todo, y no, pues ella con su tanguita y toda sexy, ella muy bonita, delgada, de la India, me encantaba. Cuando yo empecé, y uff, con toda la emoción, los besitos, cuando tinde, cuando yo le corro la tanga, cuando voy a mandar el lengüetazo, cuando uff, yo me hice el loco. Claro, no, ahí me vomito, ahí yo estoy bien asquiente, yo me hice loco, tinta tan años, y ya ando dos y todo. Bueno, ya tengo la emoción, también hice el sexo oral, después ya, cuando ya yo busqué, fue como la forma, cuando ya me puso, le gustaba pues en cuatro, cuando tal, y uff, cuando se salía el olor, uff, de ahí yo, y no fui capaz, el pene, pues a mí me fue durmiendo. Y no fui capaz, ya después ya pues yo nunca le dije nada, pues, pero pues yo iba a la casa de ella me daba detalles, que mi buen bolso, mi camiseta, me regalaba pantalonetas, zapatillas, y yo iba a la casa de ella y me sentaba con la suegra en la sala, y ella era que fuéramos para la pieza, allá era a buscarme, o sea, todo era estar conmigo, y bueno, ya su suegra se me montaba, y yo aguantaba, y eso era recién duchada y todo, y no, lo mismo. Y nada, y bueno, con el tiempo pues yo me separé, yo me fui alejando de ella, y ella ya al último ya no me hacía el sexo oral, porque ya yo no le hacía el sexo oral a ella. Entonces ya llegó un momento que ya, o sea, como que yo me fui alejando, entonces ya yo le echaba la culpa, era a mi expareja, porque yo le había contado a mi expareja, pero no era eso, yo nunca le conté, yo le conté a mi amigo el gay, y él me decía que le dijera que todo, porque de pronto sí, que ahora el médico, que alguna infección o algo, pero no, yo nunca fui capaz. Y ahora, después de tanto tiempo, como yo trabajo aquí en Cali en plataforma, preciso me da un servicio con ella, y iba con la mamá, y ah, ¿qué más están hablando y tal? Después de que más o menos 20 años, esa es mi historia.
0: Señoras, ay, y señores, no, esa historia, ¿cómo se llama, Karina?
1: De nada.
0: La peor cita. Estamos hablando hoy, Cari, la gente nos está enviando su nota de voz, está haciendo su confesión de la cita más bizarra, la peor cita. ¿Cómo le fue de forma horrible? Si le fue de forma horripilante, extravagante, fea.
1: Terrorífica. Uy.
0: Terrorífica, usted nos cuente esa historia. Y participa por la entrega de balones de colección mundialista aquí en Tropicana. A los oyentes que hayan ganado, ya comenzamos a llamarlos y comenzamos a enviar los balones a las respectivas ciudades. Recuerden que no enviamos el balón a su casa, sino que lo enviamos a la sede de Tropicana Radio, Caracol Radio, en la ciudad. ¿Qué dicen los oyentes? Tropicana, buenas noches. ¿Cuál es tu historia? ¿Cuál es tu confesión en la emisora más bacana, Tropicana? ¿Qué dicen ustedes? Regálame un segundito, Cari. Segundito, úndalo, si eres tan amable. Un segundito.
1: Mientras yo sigo por acá mirando a los que están en TikTok.
0: ¿Qué dice la gente en TikTok, Karina? ¿Qué dice la gente en TikTok?
1: ¡Ey! Es que la verdad, muy salado. César Augusto, uy, muan besitos. Edwin, hermanito, la verdad, eres bien amargo. En sintonía desde Venezuela, Luis Guerrero.
0: Karina, yo creo que... Bueno, mira, aquí dicen, hola Karina, te escucho desde Tuquerres, Nariño, Tropicana, la más bacana, eres muy hermosa y tu personalidad te me hace recordar un gran amor que tuve allá en Medellín. Quisiera saber qué será la vida de ella, se llama Estefanía y tuvimos nuestros amores hace 18 años y todavía la recuerdo como si fuera ayer. Fue mi mejor infancia haber tenido en vida a una paisa. Bueno, ya pues.
1: Amor, las paisas, amor. Ay, una cosa rica.
0: ¿Sí?
1: Obvio, nosotras...
0: Yo tuve una paisa que casi acaba conmigo. Muelera.
1: No, nosotros lavamos, planchamos. Mira.
0: Saludos a esta hora para Juberlis Mesa. Me dice, bueno, quiero felicitar hoy a Oscar Gómez. Está de cumpleaños y es la pareja de ella. Bendiciones para él. Que sea muchos más escuchando a Que No Me Duermo de Tropicana. 10, 22 minutos. Y tenemos más oyentes.
1: Bendiciones, muchachones.
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3: ¡Tropicana! Buenas noches. ¡Oli! Tropi Amarillito desde Barranquilla. Bueno, mi historia es tacita ya hace más de 20 años. ¿Sabes? Cuando llega la noche, uno busca un sitio estratégico donde parquearse. Bueno, estaba parqueando una bomba aquí en el barrio. Por ahí, la ciudad de Barranquilla, carrera 38 con calle 70B. Sí. A eso de 1 a.m. ahí de una de las casas así, muchachos chiflando, ¡taxi! Llegué. Que me lleva la novia a Las Palmas, ¿cuánto me van a cobrar? Esa época 15 pesos le cobré, me acuerdo yo. Pero me los pagó, chao, mi amor, se despidió, feliz, contento, tanto cuando yo bajando la 38. No llevo ni 2 cuadras a la plaza. Señor, un momentico que tengo cambio de planes. Me va a llevar aquí mismo a las 33.76. Yo me devolví. Yo dije, para mí mejor, ya me pagaron y está más cerquita cuando ya estamos llegando. Señor, y me va a cobrar lo mismo 15 mil. Ya está bien, ya el muchacho pagó. No, o sea, mejor dicho, ratero, abusador. Me empezó a insultar de una manera. Yo, pero... esa carrera como cara me lo hecho mil. Me formó una murga que
0: Karina, pero
3: yo, para no discutir, le di 7 mil pesos.
0: No es historia de cita.
3: Déjame aquí. Yo la dejé y arranqué suave, pero por el espejo veo que se mete en una casa. ¡Tan! Llegué a la esquina y me devolví, di la vuelta. Cuando me devuelvo, estaba la puerta de la sala abierta. La hago sentada en una mecedora. Pero la tenía cargado un muchacho. ¡Ay, Dios mío! ¿Aquí donde me vas a pagar la insultada?
0: Así es.
3: Y uno así medio embolatado me devolví para la bomba. Llegué a la casa del muchacho y pité pam, y el pelado salió. Le dije, compadre, ¿qué pasó? Hija? Dame 50 pesos y te llevo donde está la muchacha. Tú verás. ¿Qué pasó? Hija? No pasó nada malo, pero vamos, para que te des cuenta. Ya yo, espérame 2 minutos, salió cambiadito, pam, pam. Dame mis 50 lucas. Primero, soy serio. ¿Qué pasó, compadre? Bueno, compadre, se está pegando el cacho. Y lo voy a llevar para que usted se dé cuenta. Allá lo puse en la puerta, pero eso sí lo dejé 2 casas antes. Ahí asómese. Sopando. Pero le gritó, se formó la gritería. Bueno, usted se va de aquí, ya yo lo cumplí contra él.
1: Se formó la
3: eso burundanga. Le pasó por machucha. Ya iba a hacer lo que iba a hacer, que me va a reclamar que la carrera estaba muy cara. Pues, de la ciudad de Barranquilla, buenas noches.
0: Dícese de machucha, ¿tú sabes que es una persona machucha?
1: Tacaña.
0: Es correcto. ¿Sabes cosas? Aprende. Mira, Karina, aprendió conmigo. Ah, vaina.
1: Ah, no, es que aquí también se usa a veces. Ay, vea ese tan machucho.
0: Sí, ah, ok. Bueno, Karina, ¿qué dice la gente?
1: No todo se aprende con usted, papito. Aprenda también, listo, gracias.
0: Ey, sigan compartiendo el live, que antes de irnos a eso de las 11 y 20 les tengo otra sorpresa con Karina.
1: Es más, yo creo que hoy vamos a entregar regalito en el TikTok.
0: Sí, también. Cari, ¿qué dice la gente en el TikTok?
1: Bueno, dicen, saludos, que aquí sabe una paisa. Ay, mora.
0: La paisa sabe a rico, a rico, a rico, chévere. Vea, no es nada.
1: Saludos desde Arequipa, Perú.
0: No es nada que una paisa te diga aquí en el oído así, con su vocecita agitada.
1: ¿Cómo quiere que
0: hola, amor.
1: Hola, amor.
0: Pero agitada.
4: Ay, así. Ay, qué rico.
1: Amor. Hola, amor.
4: Ay, sí, así. Ah, así.
1: ¡Ay, qué rico!
0: ¿Qué dice la gente en el TikTok, Karina? Más oyentes.
1: Dicen saludos desde Bugavalle, saludos desde Río Frío en Tuluá, saludos desde Arequipa en Perú, Baranoa, está Snyder por allá también, hay por acá un oyente desde Cartagena, Franco también reportando sintonía. Libardo dice un abrazo, muchachos. ¿Por qué no hacen programa con historias de ambulancia?
0: Puede ser, también puede ser.
1: También. Saludos de Neiva, dice, muchachos, les abandona el mulero, pero ya llegué a casa, gracias a Dios.
0: Ok, gracias a Dios.
1: Freddy desde Pereira, un abrazo, mis muchachos. Conéctense en el TikTok, que ya mismo voy a entregar cositas en TikTok, ¿listo? Desde Sogamoso, Boyacá, Edison.
0: ¿Quién más? 310-06-3302. Envíen su nota de voz, envíen su confesión a Que No Me Duermo de Tropicana. Primero tienen que enviar una nota de voz a nuestro Tropi WhatsApp. El único Tropi WhatsApp en Colombia es el 310-206-3302. Si usted está en Medellín, Cali, Barranquilla, Bogotá, Bucaramanga, Neiva, en Ibagué, el único Tropi WhatsApp es el 310-206-3302. Primero envía su nota de voz contándonos su historia, su confesión, y luego esa palabrita, la palabrita de confesión. Luego nosotros le vamos a enviar para que usted nos escriba sus datos personales, nombre completo, el número de teléfono, la dirección y, por supuesto, la ciudad donde usted reside. Recuerden que, Cari, vamos a entregar un balón, vamos a entregar un balón de colección mundialista. Vamos a entregar el balón de colección mundialista a los oyentes.
1: El balón, mijito, pues para que lo vaya a tirar por allá al perro.
0: Es correcto. El balón mundialista.
1: Tenga de balón que dieron en Tropicana. No, mo.
0: Cari.
1: Jugando así como...
0: Y lo bacano también es que ya comenzamos a enviar los balones a las distintas ciudades que han ganado.
1: Me encanta.
0: Sí, ya comenzamos. Dice Ibagué presente. Desde España, en AO 74. Eric Perla también, Cari, desde Rumania, siempre oyendo tu programa. Gracias, un abrazo, gracias, gracias. Ahí están los oyentes de Tropicana. Cari, también decirle a los oyentes que si tienen un cupido, lo podemos hacer. ¿De qué se trata el cupido, Karina?
1: Hoy estamos haciendo lo que ustedes digan, sí a todo. ¿El cupido de qué se trata? ¿Usted quiere dejarle un mensaje a su esposa, a su novia? Nos dice cuál es el número de teléfono, la llamamos, usted mismo le va a decir, mi amor, mira, te quiero, te adoro, gracias por esto y por lo otro. Y ya, nosotros somos la conexión, el enlace, usted hace el resto.
0: Es correcto. Si también desea dedicarle alguna canción, por supuesto, con el cupido de Tropicana, lo puedes hacer. Pero también...
1: Quiero que me ponga una canción.
0: Es correcto. Cari, pero también si de pronto quiere decirle algo bonito al hijo, a la hija, nosotros aquí también lo vamos a ayudar. 310-06-3302.
1: Si quiere pedir matrimonio, de una.
0: ¿Qué dices, tu
5: y hoy me llamaron. Mañana voy por mi balón. Gracias, gracias. Cari, saluditos desde Villavicencio.
0: Eso, Villavo.
5: Aquí trabajando y escuchando la mejor Tropicana.
0: Aquí bueno, ahí está, para la muestra un botón. Ya la llamaron. Yo me puse hoy en la tarea, Cari, de comenzar a llamar a toda nuestra gente y a decirle, bueno, llegó el momento.
6: Hey, caballito, buenas noches, Karina, buenas noches.
0: Buenas noches, buenas noches, buenas noches. Bueno, Cari, 310-06-3302. ¿Quién más? ¿Quién más? A ver, vamos a escuchar a este oyente.
7: Buenas noches, Tropicana. No, caballito, usted está mirando fuera el tiesto, hermano.
0: ¿Por qué? Ah, ok, eso fue ahorita.
1: De lo del peaje.
0: En lo del peaje.
1: Bueno, normalmente él también me da fuera el tiesto, pero ya. Ay, perdona pues la palabra tan brusca, pero es la realidad.
0: Quédate ahí, Cari. Quédate ahí porque tú estás como extraño, estás como rarófilo.
1: Caballito, debíamos jugar algo.
0: ¿A qué?
1: Yo no juego como algo.
0: ¿Será?
1: Jugar.
0: Espérate ahí.
1: Con tu corazón.
0: Déjate de vaina, eso no puede suceder. ¿Qué dices, oyente? Hola.
3: Yo, caballito, ahí para darle un consejo al propio ahí que habló ahorita, a la jeva que le olía. Mijo, cuando la carne está picha, se le da la vuelta. Así es como cuando está sangrosa, se le da la vueltica.
0: 10:31 en Tropicana, a que no me duermo. Más oyentes, ¿qué dicen?
8: Se mueve más el proceso de extraditar a Petro para aquí, para los Estados Unidos, que lo que se mueve Karina.
1: Vio. Me encanta, es que yo soy una chica mala. Mala de
9: caballito,
1: la
9: caballito, mala mano. Neiva estaba detrás de mirar algo, pero no. No mostraron nada, hermano.
0: Karina, ¿viste? Rabia. Karina, no. Mañana me va a tocar traer a otra persona.
10: Caballito, pero el que está mostrando el cachetero y con esa música que ponen, que parece la música de Dejémonos de Vaina, no, me tiene huevo.
0: Viste, ya la gente me está echando.
1: No se me va a enojar, papito, no se me va a enojar.
11: No, me va a ganar. Mi historia de hoy es, una vez, como yo soy de campo, por eso te acontece que la vecina se le había ido el marido a trabajar, lejos. Y pues ellos pues criaban sus animalitos, tenían caballos, vacas, ¿sí me entiendes? Perritos, todo eso. Resulta que acontece que una noche escuché unos gritos y pues me dio curiosidad y me levanté a mirar. Cuando pues venían de la casa de la vecina, del corral, cuando pues me dio curiosidad y ya vine a asomar, cuando miré a la vecina pues el... una situación pues prácticamente con el caballo ahí haciéndolo y tenía el perro amarrado ahí al lado y terminaba con el perro y cogía el caballo y cogía el caballo y terminaba con el perro y terminaba con mejor dicho así se la llevó prácticamente todo y eso se mandaba toda esa cosa de ese animal, de ese caballo, pero es un santísimo, usted hubiera visto, ay María, yo escucho Tropicana, esa es mi historia del día de hoy.
1: Eso es zoofilia,
0: sí señor. Eso es zoofilia.
1: Vení, y es que es excitante la vaina esa.
0: Bah, pues
1: en Barranquilla dicen que la vaina funciona con aquella burrita de ahí para allá, no sé.
0: Bueno, te cuento, bueno, yo te conté la historia.
1: Pero sí, que eso supuestamente era caléntico.
0: No, yo te conté la historia de dónde se ven este tipo de actos.
1: Sí, por eso, pero o sea, ¿por qué se vuelve como excitante? ¿Porque se lo agarra ya o qué?
0: Pues yo no sé. Yo nunca he tenido acercamientos con los animales.
1: ¿Cómo que no? Usted dijo que sí.
0: ¿En qué momento te dije yo que sí?
1: Usted dijo, yo de ahí yo eso te... le pegaba por la mañana, por la tarde y por la noche.
0: Ah, sí, claro, cuando yo tenía mi yegüita ahí en la casa, claro que sí. En la mañana, en la tarde y en la noche, como yo soy el caballo, ahí tenía la yegüita. Bueno, pues, señora Karina, ¿qué dicen los oyentes? ¿Será que este ya lo escuchamos o no?
1: Póngalo.
12: Caballo, buenas noches, Karina. Pues la verdad, hoy fui a Laureles y nega mi balón. Fui por el lado de la Floresta y nega mi balón.
1: ¿Qué?
12: Me metí en el güey y la oficina de Tropicana queda en la avenida Las Palmas, llegando al túnel de Occidente, edificio 35, perdón. Allá llegué, me pusieron a esperar después de 2 horas.
1: Amor, no todo llegó.
12: Mi número telefónico.
1: Bien.
12: Y que eso venía desde Bogotá.
0: Es correcto.
12: Pero entonces me han llamado a mediodía dándome una dirección donde yo fui y perdí la ida. De ahí me pero mandaron para otra dirección y perdí la ida. Ya porque yo me metí en el güey, como le cuento, y fui a la oficina que queda casi llegando al túnel de Occidente, en la línea Las Palmas, saliendo para Río Negro.
1: De Oriente.
12: Y me pudieron esperar, pero que se llamara mi balón. Esperemos que. Que sea verdad, caballito, Karina, mamacita, estamos en fiestas.
0: Papá, claro que sí.
12: ¿Qué pasa, pues?
1: Mor, tírese. Mor, usted ganó ayer.
0: Es correcto.
1: Mor, usted ganó ayer. Tienes
0: y yo,
1: que esperar.
0: Es más, yo estoy que te quito, yo estoy que te quito ese balón. Porque yo creo que esa historia fue una carretilla de padre y señor mío.
1: Y le voy a decir lo siguiente, si primero se les tiene que llamar, indicar y decir cuándo van, no salgan así de perra. No, tranqui, mi amor, despacio, así, rico, suave, con calma. Y es el túnel de Oriente, ¿no? El de Occidente que va para Santa Fe de Antioquia, el que va para por allá.
0: 310-06-3302, recuerden, bueno, hoy comenzamos a llamar y a ver, o sea... los valores no se envían por avión, muchachos, se envían por correspondencia, vía terrestre, y eso se demora.
1: Y tampoco se envían de un momento a otro.
0: Sí, sí, es correcto, es correcto. Entonces, por eso, los oyentes tienen que tener paciencia.
1: Aunque usted tiene que tener paciencia, porque Caballito es muy lento, la verdad.
0: Sí, también es verdad, eso sí es cierto.
1: Entonces, terminan ustedes ahí esforzándose mucho para llegar al sitio, y Caballo por aquí apenas pensando en las de...
0: Karina. A los oyentes que van llegando a la sintonía de Tropicana, les contamos que hoy estamos hablando de lo siguiente. Pueden contarnos al 310-206-3302 las historias de esas citas que salieron mal. Esa cita que salió horrible. Lo puede contar la cita más bizarra que ha tenido. Eso que no le gustó, eso que usted dijo... Dios mío bendito, debut y despedida, no voy más. La mejor historia, Karina, va a ganar hoy balón. Hasta el momento, Karina, ¿cómo vamos?
1: Amor, vamos súper bien. Tengo por aquí historias muy buenas. Una que me ha gustado mucho ha sido la del enanito. La del fogonazo, buena también, el primero. Está chévere. Es sino que participen, que nos manden su notica de voz. Aquí los escuchamos, aquí conversamos con ustedes un ratico y pasamos bueno.
0: ¿Y qué otra hay por ahí? ¿Qué otra tienes? De pronto para recorderis.
1: Una de bandida.
0: Sí.
1: La que lo tenía muy grande. Sí, el tling, tling, tling.
0: ¿Pero por qué te da pena? Dígalo.
1: No me da pena, es que no sé cómo se...
0: El clítoris.
1: La campanita. No, pero la campanita, o sea...
0: ¿Usted el pitonguito?
1: Eso se llama un pitonguito.
0: No sé. No sabes tú, Karina.
1: Hay una campana. El cosito que por dentro que es así.
0: No sabes tú, Karina, que eres mujer. No, yo. Bueno. ¿Qué otro?
1: El animalista. El mancoleto que fue por ahí. Ella se le voló y se le escondió en la palmera.
0: Ok.
1: Listo. Y varios por ahí.
0: Ok. Entonces... Seguimos escuchando notas de voz. Bueno, también el que quiera, vamos a hacer esto, nunca lo habíamos hecho así de esta manera, pero el que quiera contar su historia en vivo nos puede llamar al 601-348-7601. 601-348-7601. Si usted quiere contar su historia en vivo, nos llama a ese número y de pronto también si, bueno, normal, quiere contar su historia, pero en nota de voz, nos envía al 310-206-3302 su historia.
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0: Y también, Karina, gracias a todos nuestros oyentes, de verdad que sí. Gracias, gracias, gracias, porque pudimos llegar a las 10 toneladas aquí en Tropicana con la Maratón del Humor de Luchito. A ver, ¿qué dicen los oyentes? Hola, Tropicana, buenas.
16: Tropicana, muy buenas noches, Tropicana. Aquí, un guarda desde Ibagué, aquí pendiente del baile de Karina. Mamacita rica, que mejor dicho está más buena que... Lo voy a decir... Oiga, si los balones los envían por correo, yo le dije a Karina y envié por TikTok de que, pues que yo quiero el hilito, que yo quiero el hilo, que me envíe por Servientrega. Por favor, Karina, te amo, mi amor.
0: Miércoles.
1: Mi vida, ay, amor.
0: Ay, ay, ay.
1: Mínimo es casado. Oh.
0: Tropicana, buenas noches.
17: Hola, Tropicana, buenas noches. Me encantan. Mantienen despierta, los amo. Bueno, les cuento respecto al tema. En una ocasión, un compañero del trabajo me venía molestando y yo acepté su invitación. Salimos a bailar, lo pasamos bien, un chico chévere, bien rico. Después me dijo, vamos a mi apartamento. Yo pues dije, listo, esto pasa a otro nivel, pero sí, chévere, se podía. Y entrando que entrando al apartamento, horrible. Un olor, un desaseo terrible. De todas maneras, yo entré, pues, fue medio recogiendo alguna cosita porque vivía solo. Dije, entendible, pero bueno. Después me dijo, sí, bebé, ve a la cocina y me preparas su bonito de pollo. Mira que hay una nevera, ¿con lo que me preparas? Les cuento, chicos, que me cogió fue de cocinera. Con total, yo medio para pasar el rato. Le hice un caldito, un sudito ahí, pero algo muy básico, sin mucho ánimo, claro. Y luego se dijo, vente acá, vamos una película. Cuando en ese es el señor, apenas se respiró y ¡pum! Acabó. Cosa que esa respuesta fue la peor cita que he tenido. Me pusieron de cocinera. Y acabó súper rápido el chico este.
1: No le hizo nada.
17: Ni más.
0: No, no le hizo nada.
1: ¿Tú tenés un audio de meme por ahí?
0: Obviamente, o sea, eso fue el Chapulín Colorado, o sea. Señoras y señores, esto fue así.
1: No, amor, si usted no. Tome algo al menos para que le haga efecto.
0: Qué vaina.
1: No, que ahora sí de mal, no.
0: Cari, este es, ¿cómo le vas a poner? ¿El polvo triste?
1: No, el minuto.
0: Minuto y medio.
1: El 20 segundos.
0: 20 segundos. El 20 segundos. Más oyentes, más confesiones. Están participando por el balón de colección mundialista aquí en Tropicana. Manda tu nota de voz. Participa con nosotros. Y puedes ganar en esta noche tu balón. Y recuerden que ya comenzamos a enviar los balones, pero eso sí, muchachos.
1: Paciencia,
0: es correcto. Es lo que me dicen todos mis amigos. Y les contaba que, hombre, una vez más, gracias. 10 toneladas de gracias a nuestros oyentes.
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0: Bueno, pues, Karina, lo prometido es deuda, 10:44 minutos. Y en este momento vamos a recibir, Cari, vamos a recibir a dos oyentes para que participen. ¿Adivine con qué? Con merenguito bien sabroso. Merenguito bien sabroso. Merenguito, ¿le gusta?
1: Ok. ¿Usted lo sabe?
0: ¿Cómo?
1: Sí se lo sabe, porque el otro día yo lo corché.
0: No, obvio, sí. Pero merengue buenos. En este momento los oyentes de Tropicana van a enfrentarse con Merenguito en Tropicana. Que envíen su nota de voz al 310-206-3302. Ojalá hice un merengue súper reconocidísimo para que vayan a la fija. A ver, ¿con qué merengue?
1: Más anécdotica de voz.
0: Ok, llame también al 601-348-0601. Ahí puede llamar. Dice, mi nombre es Fulanito de tal ciudad. Y listo. Cari, ahí está el oyente. ¡Rapidito!
1: Buenas, Tropicana.
0: Ay, jue madre, se le colgó. Que llame otra vez. Hola, Tropicana.
2: Eddie Herrera, a dormir junticos, caballito.
0: Vea, esa es la canción de nosotros. ¿Cierto?
1: Amor.
0: Ay, Karina, por el programa.
1: Listo.
0: Esa está buena, Karina, esa está buena, dalo. Dale, otro oyente, rapidito.
3: Buena. Hola, Tropicana.
1: Hello,
3: ¿cómo? Me voy para
0: dos. Mi amor, ¿cuál canción quieres? ¿Qué merengue quieres?
3: Ayer te llamé.
0: ¿De la máquina?
3: Sí.
0: Amiguita, ¿y cómo es tu nombre y de qué ciudad nos llamas?
3: Victoria Coro de Palmira.
0: ¡Eso! Palmira Valle.
3: Sí.
0: Eso, mi amor, un beso. Recibes tú a los oyentes, Karina Uribe.
1: Votaciones, a dormir juntitos. ¿Ayer qué? ¿Te llamé?
0: Sí. De la máquina.
4: Amor mío, ayer te llamé.
0: ¿Qué canción debe sonar en la que no me duermo?
5: Ay, a dormir junticos, caballito.
0: Eso, 1-0, Karina, 1-0.
6: Bueno, la Tropicana, la más bacana, bacanísima. Mi canción de merengue para que lo pongan y yo sé que
0: es. No, nada. Ahí está el oyente, dale, Karina.
1: Hola, Tropicana, ¿por quién votas?
7: Hola, por Karina.
0: Hola, pero no.
1: Yo estoy jugando.
0: Ayer te llamé o a dormir juntitos.
7: A dormir juntos.
0: Ok, listo, dale. ¿Cuánto va la cuestión, Cari?
1: 2-0.
0: Otro oyente, dale.
8: 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El mejor merengue, a dormir junticos.
0: Listo, dale, Cari. 2-0. A 3-0.
9: Querida, mi amor, sería un sueño. Sería un sueño hecho realidad, a dormir juntitos.
1: Ay, rico, mi vida, 4-0.
10: Dormir juntito, ay, como antes. A dormir juntito, abrazadito. Soledad Atlántico.
1: ¿Cómo inicia? Qué rico, ¿no? Rico pa' rico, oiga, vea. ¿Sabe qué? Con la manito aquí.

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3: Tropicana. Bueno, es momento de invitar al Cupido de Tropicana. Hemos decidido. Y vamos a llamar a esa persona que hace parte de tu vida. Vamos a llamar a esa persona a la cual amas, a la cual deseas dedicarle alguna canción, algunas palabras. De pronto también, si deseas pedirle la mano en vivo para toda Colombia, vamos a hacer el Cupido de Tropicana. También, de pronto me dice: caballito, yo quiero dedicar una canción a esta persona que, hombre, estamos hablando, estamos saliendo, no hemos concretado nada, pero yo sí quisiera algo más allá de una amistad. También lo vamos a hacer. Por eso es importante que usted en el Cupido de Tropicana me dé el nombre de la persona y el número de teléfono, y también su nombre y su número de teléfono. Los ponemos al aire a hablar y que vive el amor de verdad, ¿verdad? Entonces llegó el momento del Cupido de Tropicana. El que quiera hacer su cupido, que envíe ya a nuestro Tropi WhatsApp, el 310-206-3302, 310-206-3302, o que nos llame también al 601-348-7601 y nos diga cuál es el cupido que quieren hacer. Hoy el Cupido de Tropicana en el martes está activo, está activado. Ya llegó el momento del Cupido de Tropicana. Porque todavía vivimos del amor, claro que sí. Yo puedo vivir del amor, ¿y por qué ustedes no? En el Cupido de Tropicana. Llegó el momento al 310-206-3302. También saludamos al taxista. Dice: mi hermano, taxista en Neiva, devuelve el celular y el usuario lo recompensa con 200 mil pesos. Qué bacano, ¿eh? Gracias a todas las personas que, bueno, nos envían este tipo de videos, de notas también. Chévere. Hay personas todavía muy honestas y de buen corazón en nuestro país. Entonces, ya lo saben, Karina, estamos con el Cupido de Tropicana.
4: ¿Cómo?
3: El Cupido de Tropicana.
4: Bueno, ¿quién vamos a llamar? ¿Qué hay que hacer? ¿Cómo hay que partirlo? Perdón. ¿En cuántos pedacitos?
3: El Cupido de Tropicana, Cari, para las personas que no saben, es, sí, llamar a tu pareja, de pronto llamar a tu esposo, a tu esposa, a tu novio.
4: Alguien a quien usted, sí, claro, le quiera decir algo bonito.
3: Es correcto.
4: O sea, bonito, no vaya a salir por ahí: vea, mija, es que usted la detesto, yo la odio, usted no me ayuda, es que, a vos en nada.
3: Y es que si están de peleas también sirve el Cupido de Tropicana, Karina.
4: ¿También sirve?
3: Claro, pelea, si están de peleas también sirve, pelea, porque los vamos a reconciliar aquí en Tropicana. Bueno, la semana pasada, antepasada, creo que llamó un oyente y nos dijo que había discutido, peleado feo con la suegra, con la y él mujer. Estaba arrepentido, sí, y él estaba bastante arrepentido. Y nos dijo: hombre, ¿será posible que ustedes pues me ayuden? Y nosotros, por supuesto, le ayudamos. Él llamó no a la suegra, pero sí a la esposa, y le dijo: ¿sabes que me estoy sintiendo mal? Quiero presentarte, ¿viste?, excusas. Es correcto. Sí. Y bueno.
4: Disculpa, es un perdón.
3: Sí. Entonces, Karina, eso fue, sí, eso fue lo que pasó también. Pidieron la mano aquí en vivo para toda Colombia. Mm. Pidieron la mano y bueno, hasta el momento todo va viento en popa, claro que sí. Por ejemplo,
4: me gusta.
3: Si tú estuvieras del lado del radio o del lado del TikTok, ¿a quién te gustaría llamar? ¿A quién le gustaría?
4: A mi mamá.
3: ¿A tu mamá? ¿Qué le dijeras
4: a mi mamá? Pero donde yo la llamé a esta hora, llegué y me dice: ¿Qué pasó?
3: ¿A quién más te gustaría llamar, además de tu mamá?
4: A mi mamá, a mi papá, a mi tía Piedad, a mi...
3: Mejor dicho, a toda tu familia. O sea, y es en serio que tú no tienes a nadie, ¿no?
4: Y a un arrocito en bajo que tengo por ahí.
3: ¿Sí?
4: Claro.
3: Ah, vaina. Bueno, Karina, mientras que van llegando los cupidos, vamos a jugar. Tenemos rato que no jugamos, entonces vamos a jugar.
4: Listo, ¿qué vamos a jugar?
3: Karina, me están diciendo para agradecer al público, para agradecerle en público.
4: ¿A quién? ¿De una?
3: Espérate ahí. Relemos un
5: segundo. Que tú no tienes. Caballito, caballito, buenas noches. Reportando sintonía de la ciudad de Neiva. Desde el centro efectivo procedió bueno, Neiva.
3: Mientras que van llegando. Gracias, mi hermano. La gente de Neiva. Un amigo, vale, está bien. Cari, me llegó un cupido.
4: Vale, te unan.
3: Vale.
4: Sí.
3: Vamos a llamar enseguida.
4: Esos cupidos también se valen.
3: Claro que sí.
4: Pues se acaba, tenía un antojo de algo.
3: ¿De qué, mi amor? ¿De caballito a la brostre, qué?
4: Pues de un chocolatico como tú.
3: ¡Qué rico!
4: Pero me tocó sacarlo así de la maquinita de fantasía.
3: Listo. Rico. Y...
4: rico para rico. Sonando, sonando. A ver. Nada.
6: Buzón de mensajes.
3: Nada.
4: Amigo.
3: ¿Intentamos otra vez?
4: Sí, de una, otra vez.
3: Vamos a intentar otra vez. A ver si responden.
4: Eso repica y repica.
7: Aló.
3: Wilber, mi hermano, ¿cómo está? Buenas noches.
7: Buenas noches.
3: Papá, te habla Edgar Castillo, el caballito de Tropicana y Karina Uribe, de A Que No Me Duermo. ¿Cómo va todo?
7: Bien, bien.
3: Eso, papá. Viejo Wilber, bueno, te cuento que hay una persona que te quiere saludar, te quiere agradecer y estamos en vivo para toda Colombia en el sistema Tropicana. ¿Quieres recibir la llamada?
7: Sí, pero te cogiste de sorpresa. Claro, claro que sí.
3: Claro que sí. Bueno, vamos a llamar en este momento.
4: Me encanta.
3: Vamos a llamar entonces a la persona que lo quiere saludar. Wilber, si en algún momento no me escuchas, no te preocupes porque estoy marcándole a la persona, ¿vale? Entonces...
4: te tienen el celular en la mano.
3: Es correcto, es correcto. Entonces vamos a llamar a esta persona para que lo salude. Karina, y...
4: mi amor.
3: Ya te vas a dar cuenta, que estás comiendo. Ajá.
4: Te dije que estaba comiendo un chocolatico.
3: Ok.
4: Estaba antojado de un chocolatico. Lástima que ese chocolatico que quería no había.
3: Mi querida amiguita, conteste el celular.
8: Aló.
3: Aló. Bueno, amiguita, te cuento que en la línea está Wilber. Y bueno, ¿qué le quieres decir?
4: Está todo listo.
3: Es correcto. Aquí estamos. Bueno, este es un cupido. Me dices que no es de amor, pero sí agradecimiento. Y por supuesto que eso también es válido. Así que... mi querida amiguita, dale pues.
8: Hola Wilmer, ¿cómo estás? Buenas noches. Quería hacer esto en público, hablar con Neira. Quiero agradecerte inmensamente por ser una de las pocas personas que me ha apoyado. Sé que es difícil y que a veces soy fastidiosa, pero tú me has dado la mano y me he sentido tu apoyo en momentos en que he querido desfallecer. Has ayudado a mi hijo, me has ayudado a mí. Quiero darte infinitas gracias, pidiéndole a Dios que derrame muchas, pero muchas, pero muchas bendiciones sobre ti, sobre Erika, sobre tus hijos, sobre tu trabajo, que siempre seas próspero y sigas manteniendo ese gran corazón que tienes.
3: Wilber, ¿qué le quieres decir?
7: Bueno, no sabía, me hubiera sido sorpresa, pero no, por supuesto.
4: Me encanta.
7: Tú sabes, lo hacemos con mucho cariño, con toda la inco, pero tampoco, no sé, estas cosas no se hacen como público. No sé, no las debe hacer así como tan público, pero bueno, no, o sea... me cuidé de sorpresa, la verdad no sabía, me intrigó mucho así, ¿quién podía hacer? Pensé que era mi esposa, alguna cosa, pero no, Neida, por supuesto que para adelante siempre.
8: No, yo lo quería hacer en público, porque yo quería demostrar el gran ser humano que tú eres. Hay pocas personas que tienen la disposición de servir. Por ahí dice un dicho, quien no sirve para servir, no sirve para vivir. Y tú eres un gran ser humano, créeme. Eres un ser maravilloso, Erika, se sacó la lotería contigo. Por eso especifiqué que era un amigo, quería darle muchas gracias por estar ahí para mí, para mi bebé.
7: No, ella, tú sabes que bueno, para adelante siempre, y en lo que podamos siempre colaborar, pues ahí estamos, con quien dice que lo que haga tu mano derecha no lo sepa tu izquierda, ¿no? Bueno, creo que lo está sabiendo mucha gente. Pues para adelante, ella, sabes que en lo que podamos siempre colaborar, y ojalá el mensaje sea ese, sea que uno pues siempre, de lo poco o mucho que uno pueda ayudar, siempre lo haga uno de corazón, en silencio, sin necesidad de hacerlo público, sin necesidad de esperar nada.
8: Sé que lo haces de corazón, todos los días oro mucho por ti, por Olga, por las personas que en algún momento han sido de bendición para mi vida, porque créeme que estoy en el peor momento de mi vida, jamás, después de la pérdida de mi mamá, jamás pensé vivir todo este desastre.
7: Dale, Nadia, no te preocupes, dale, bendiciones.
3: Bueno, ahí estaba. Qué bien. Un abrazo y un aplauso bien, pero bien fuerte. Bueno, agradecimiento del Cupido Tropicana, Cari.
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3: Bueno, no precisamente fue un Cupido de amor, sino un Cupido de agradecimiento, Karina Uribe.
4: Pero está abierta las puertas para que todos participen como quieran.
3: Me acaba de llegar otro Cupido.
4: Cuente a ver, hagámoslo.
3: Vamos a llamar enseguida, porque esto es al grano como los dermatólogos. A ver. ¿Y cómo se llama ella? Ah, ok, listo, ya. Ya
4: no
3: me lo envió.
4: No sé, pero...
3: No, ya. Ya me lo envió él.
6: Buenas noches.
3: Lilianita, buenas noches, ¿cómo estás? Un abrazo y bueno, un placer saludarte. Mucho gusto, Edgar Castillo, Caballito de Tropicana, en A Que No Me Duermo, y Karina Uribe. Te estamos llamando, Lilianita, porque hay una persona pues que te quiere saludar, hay una persona que quiere hablar contigo. En este momento estamos en vivo para todo el país, para toda Colombia, el sistema Tropicana.
6: Okay.
3: ¿Quieres recibir la llamada, sí?
6: ¿Sí?
3: Listo, dale. Claro que sí. Si en algún momento, Lilianita, no sientes mi voz, no te preocupes, porque estoy pues intentando comunicarme con la persona que te quiere saludar. Vamos a llamar enseguida. Y ahí está. Amigo, conteste de Juan.
9: El número marcado no ha sido activado.
3: ¿Y en qué número?
9: El número marcado.
4: No, ¿cómo?
3: Lilianita, regálame un segundito. Porque le voy a pedir el número a la persona. Ahora sí, ya me lo envió. Ahora sí, ya me lo envió. Vamos a llamar enseguida. Vamos a llamar enseguida para que lo saludes. 4012.
4: Bueno, lo deja unos como pensando. Muchas personas que quieren decir cosas, muchas personas que quieren compartir las palabras.
3: Mi amigo, ¿cómo es tu nombre? Buenas noches.
7: Entonces, Caballito, bien, okay.
3: Bien, papá, ¿cómo es tu nombre?
7: Mi nombre es Edwin.
3: Edwin, dale, Edwin, bájale por favor el volumen a tu radio, si no se nos corta la comunicación. Listo, Lilianita, bueno, una vez más buenas noches. Y aquí está esta persona que te quiere saludar. Le bajas el volumen a tu radio, amigo. Y bueno, ya ahí tenemos a Lilianita en la línea.
6: Sí, escucho.
7: Hola, ¿cómo estás?
3: Edwin, regálame un segundito. Si no le bajas el volumen a tu radio, es imposible la comunicación. No podemos continuar. Es correcto, ahora sí.
7: Hola, Lili.
6: Hola.
10: ¿cómo vas?
11: Bien, ¿qué estás haciendo?
10: ¿Qué estoy haciendo? Bueno, nada, solamente quería decirte que eres alguien muy especial. Muy linda, que me tienes tan nervioso por aquí y todo el mundo me está escuchando. Y quería decirte que nada, que para adelante, que sea lo que Dios quiera, pues a meterle ganas.
11: Ah, sí,
10: estás de acuerdo.
11: Nunca te decía mucho. Y tú mismo lo dijiste, lo que Dios quiera.
10: ¿Y qué haces
11: por ese detalle?
3: Lilianita, ¿y qué le quieres decir a él?
4: Más palabras, más palabras.
11: ¿Qué le quiero decir? No, del poco tiempo que lo llevo distinguiendo, me ha parecido una excelente persona, un excelente hombre, y gracias, gracias por darme la oportunidad de conversar con él.
4: Ay, me encanta.
3: Ok, y yo les quiero hacer una pregunta, y bueno, excusas por ser entrometido, pero ¿la cosa pinta bien?
11: Ah, no, yo no. Él acaba de decir lo que Dios quiera.
3: Sí.
4: O sea, ¿sí o no?
3: Y si Dios quiere, ¿tú también quieres o no?
11: Sí.
3: Ah, bueno. Hermano, mi querido amigo, llegó el momento de usted decirle a esta mujer lo que sea necesario, porque ustedes dos en este momento se van con el cupido flechado. Así que, William, de un hermano, toda Colombia te escucha.
10: Caballito, qué rico pa' rico, buen madre.
3: ¡Eso!
10: Ay, Dios.
3: Cierto,
10: caballito.
3: No, a caballito no. A Lilianita, hermano, a Lilianita. Ella. Llegó el momento, dígale todo, exprésele todo a Lilianita, hermano, al caballito no.
10: Escúchame lo que quería decir. Que la verdad lo que tiene que hacer, como en estos climas que está ardiendo demasiado. Mucho calor. Caballito, gracias. Ya lo sabe todo el resto.
3: Listo, pero tírale un besito, dedícale una canción, papá. Ay, pero por supuesto, que vive el amor.
10: Que le dije una canción. Ay, qué madre.
3: ¿Sabes qué?
10: No, ella.
3: Papi, dedíquele Eres Mía de Romeo Santos.
10: Ay, no, esa es la de Karina, huevón. Y Karina ya está toda la noche la atracción, ¿no?
3: Pero dedíquesela y después
4: pero
3: la baila,
4: Karina.
10: Y yo con esa cara de parecida que tengo de Romeo, caballo, huevón. Vos bien.
3: Bueno, chicos, bueno, un abrazo.
10: Gracias.
3: Bendiciones. Gracias. A Lilianita, bendiciones. Gracias por responder. Y el pelado William, también. Gracias. Firme con Tropicana y el Cupido. Listo. Otro Cupido de Tropicana, Karina. Muy bien.
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3: Imagínate, Karina, que me salió otro cupido. ¿Qué hacemos? ¿Seguimos o no?
4: Llamemos, pero venga, entonces primero elijamos quién gana hoy, ¿o qué?
3: Bueno, si quieres, no. si quieres, de una.
4: Bueno, dale. Dejan el comentario en el TikTok de todas las historias, cuál les gustó más, pues, para entregar el balón. Mientras seguimos haciendo cupido.
3: Ok. Entonces, cuando Karina me diga ya, entonces listo, entregamos el balón, ¿vale?
4: Vale.
3: Listo, Gary. Otro cupido de Tropicana. Me dicen, hola, muchachos, ¿cómo están? Para un cupido, quiero pedirle matrimonio a mi novia desde la ciudad de Pasto. Tropicana, a que no me duermo. Es tropi amarillito y trasnochando con Tropicana, la más bacana. Nuestra, a ver. Bueno, vamos a llamarla. Cari, le van a pedir matrimonio.
4: Muy rico, muy rico. Van a pedir matrimonio por Tropicana.
3: A ver.
4: Ojalá esto se quede grabado. Hoy vamos a pedir la mano a través de un cupido de Tropicana.
3: ¿Y cómo se llama ella?
4: No es el nombre.
3: Hola, muy buenas noches, amiguita, ¿cómo estás? Un placer saludarte. Te habla Car Castillo, caballito. Y Karina Uribe de Tropicana, a que no me duermo. ¿Cómo estás?
12: Bien, gracias.
3: Hombre, qué bueno saludarte. ¿Cómo es tu nombre?
12: Sandra.
3: ¡Sandrita! Bueno, Sandrita, imagínate que todo el país nos está escuchando en A Que No Me Duermo. Y hay una persona que te quiere saludar. Hay una persona que quiere hablar contigo, Sandrita. ¿Te interesaría recibir la llamada?
12: Claro.
3: Listo, claro. Entonces, Sandrita, vamos a hacer algo. Vamos a unir a esa persona a nuestra llamada. Y si en algún momento no escuchas mi voz, no te preocupes. Es que estoy marcándole a él. Oíste, no vayas a colgar. Ay, Karina.
4: Me encanta, me encanta.
3: ¿Te gusta eso?
4: Sí, listo. Me encantan esas historias.
3: Ay, me encantan esas historias. Mi amigazo, responda de una, rapidito. Mi querido amigo, en la línea está una persona muy especial para ti. En este momento Colombia los está escuchando, los está viendo también porque estamos en el live de TikTok.
4: Estamos listos.
3: Arroba Tropicana Colombia, estamos listos. Así que bueno, ¿qué le quieres decir a ella?
13: Quiero decirle, mamacita, que la quiero mucho y gracias por darme esos mejores momentos. Y quiero casarme contigo, mi amor.
12: Ay, Dios mío. Yo sí dije que era usted, ¿no? Usted siempre es así, ¿no?
13: Es lo más hermoso. Pero que sí, me ha pasado en la vida, mi amor. Quiero casarme contigo.
12: También te amo mucho, mucho, mucho.
3: Pero más expresiva, más expresiva. ¿Qué le quieres decir en este momento que te acaban de proponer matrimonio en Radio Nacional?
12: Pues sí, que ojalá se llegue rápido ese momento y ya. Que eso es algo que estamos esperando los dos, pero él sabe que tenemos que esperar todavía. Y no, pues sí, es una gran persona, yo también lo quiero mucho, lo amo mucho. Es una persona que llegó a mi vida y cambió todo. Yo siempre voy a estar para él.
4: No,
3: muy... ¿Y aceptas casarte con él, con tu prometido?
12: Sí, claro que sí, él lo sabe. Que
3: señoras
12: sí.
3: Y señores, se casan, se casan.
4: ¡Nos vamos de boda!
3: Que vive el amor y yo solamente quiero que ustedes nos inviten a su boda, a su matrimonio, de parte de Karina Uribe.
4: ¿Dónde es?
3: Y el caballito, ¿dónde va a ser la boda?
4: ¿Dónde va a ser?
13: En la ciudad de Pasto, caballito, en la ciudad de Pasto, invitado.
4: ¡Listo, güey!
3: ¡Vámonos, papasto, a comer cuy con sancocho de costilla y de rabo, carajo!
13: Sí, sí, sí.
3: Hombre, bueno, muchísimas gracias. Que viva el amor, los que se aman de verdad, verdad, y otro cupido de Tropicana. Oye, y tienes un besito, ¿quieres dedicarle alguna canción a tu prometida?
13: Que la amo mucho.
3: ¿Y alguna canción que le quieras dedicar?
13: Ayúdame tu caballito.
3: ¿Cuál
4: canción? Cásate conmigo.
3: Eso. ¡Cásate conmigo!
13: Sí, sí, sí, sí.
3: De Silvestre Dangón, otro cupido de Tropicana.
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3: Señoras y señores, el cupido de Tropicana en A Que No Me Duermo, Karina. Bueno, Cari.
4: Estas historias me encantan.
3: A mí también me encantan las historias. A veces yo ya no creo en el amor, creo que ya estoy desahuciado en el amor. Pero qué bonito que la gente se ame de verdad, ¿verdad, Karina? ¿Tú en algún momento has tenido un amor así?
4: Pues, quizás.
3: La Karina, tú siempre... Juan, Karina, tú te escurres más que una gelatina.
4: No, porque es que a mí no me han propuesto matrimonio. Cuando me
3: yo solamente te estoy preguntando que si en algún momento tú has tenido un amor así. De pronto que te dedique canciones, que te diga mi amor, mi vida,
4: sí,
3: todo lo más
4: claro,
3: lindo.
4: Obvio.
3: Ah, ok.
4: Obvio, obvio, obvio.
3: A mí no.
4: Pero pues estamos hablando del matrimonio, así directamente.
3: A mí nunca me han dedicado canciones, Karina. Ay, yo estoy más, yo estoy más salado que el pantaloncillo de Aquaman.
4: Ay, God.
3: Sí, sí, sí. Estoy más salado que el botón del body de Karina en este momento.
4: No tengo body, pero cuando me lo pongo, quizás.
3: Karina, 11:32 minutos. ¿Qué hacemos? Bueno. Tengo otro cupido, pero me dijiste que vamos... ¿Con qué? Con el ganador.
4: Bueno, dice por acá otra persona, es que quiero desearle un cumpleaños lindo a mi negrita linda Jessica, pero deja un número de teléfono.
3: Mira, Karina, ¿me pueden ayudar a contactar a mi novia? Ella está enojada conmigo, claro que sí. si nos envía, si nos envías el número de teléfono de ella y el tuyo, con mucho gusto hacemos el cupido tropical. Claro que sí. Bueno, Cari, entonces, ¿qué dice la gente en el TikTok o qué dice también
4: yo
3: la gente?
4: Yo creería que
3: en el tropical. O sea,
4: creería que no entregáramos el balón hoy, más bien los guardamos estos para mañana.
3: ¿Por qué, Cari?
4: Algunas de las historias porque no han dejado, están como concentraditos en el cupido. Cierto. O si hay alguno que esté por ahí, que opine cuál les gusta de una.
3: Ok, bueno, de hoy, ¿qué dicen los oyentes? Al 310-206-3302, para ustedes, ¿qué historia es la ganadora en el día de hoy? Si
4: para
3: hay
4: mí
3: alguna
4: la
3: historia
4: del
3: ganadora.
4: Enanito.
3: ¿El enanito? Para mí la de... La de la mariposa.
4: La del clítoris.
3: Sí, porque listo. Era demasiado grande.
4: Listo, listo.
3: Y el olor a, el olor a pescado también, esa es...
4: No, no.
3: Uy. No, esa no.
4: La de los 20 segundos. Uy, no.
3: Sí, no. No, eso es horrible. ¿20 segundos? No, hombre, no.
4: Ella decía, no, ni respiro y ya.
3: ¿Qué dicen los oyentes? Al 310-206-3302. ¿Qué dice nuestra gente? ¿Qué dicen los oyentes de Tropicana?
4: Por aquí dicen la de clítoris, la de clítoris.
3: ¿Cuál? ¿Cuál?
4: Dice que la de clítoris.
3: Será esa, Karina, será.
4: ¿Quién más opina? Voy a esperar a ver quién más opina.
3: Envíen su comentario en el TikTok, @TropicanaColombia. O al 310-206-3302, también pueden llamarnos al 601-348-7601. Y nos dicen, para ustedes, ¿qué historia es la ganadora del día de hoy? Si hay ganador, y si no, lo dejamos para mañana, como dice Karina. No hay problema.
4: Sí, señor, efectivamente. Si no hay ganador el día de hoy, si a ninguno le gustó cada una de las historias, de a otro dice, sí, la de la mariposa.
3: La mariposa.
4: Bueno. Hagamos mientras el otro.
3: ¿Qué dice esto, bien?
14: Caballo, la del olor a pescado. La que el man no tuvo la valentía de darle la vuelta a esa carne.
3: Bueno, ¿esa cuál es, Karina? Olorcito a pescado, a marisco.
4: Efectivamente.
3: ¿Qué dice esto, oyente? Tropicana, hola.
15: Desde San José, California. Oh, Karina se quedó con la duda, el enanito. ¿Cómo la tiene? Uy, esa Karina es mala.
3: Perversa.
4: Sí,
15: pervertida esa Karina, ¿no?
3: Perversa, Karina.
4: La curiosidad mató al gato, mi amor.
16: No se olvide, caballito, el temita, cásate conmigo. Dios lo bendiga y que tengan una excelente noche. Invitamos claramente a mi matrimonio.
3: Eso, mi hermano, un abrazo. La gente lindo. En Pasto.
4: Dice por acá, la de clítoris.
3: ¿Sí? Eso, otro migano.
17: No, caballito. Karina, sí, la de pescado. Oh, nada, está buena.
3: La del pescado.
17: Buenas noches.
3: Yo creo que en este momento están empatados, Karina, el pescado y el clítoris.
4: Está. El primero de los dos que se comunique.
3: Ok. El primero de los dos que se comunique, Cari. Hágalo usted y yo recibo la llamada. Invítalos a que se comuniquen. El primero gana.
4: Primero de los dos que se comunique gana. O sea, la de la historia del clítoris o la de la historia del pescado. Ya saben, ahí los esperamos. En el 6, ¿qué? 601 301. Sí, 301.
3: Karina, tenemos más de 6 meses haciendo este programa.
4: Ey, no.
3: Y Karina Uribe ni siquiera se sabe, no se ha aprendido el número.
4: No,
3: Dios mío. Eso es como... cuando uno se le olvide el nombre de la mamá.
4: Tranquilo que yo lo busco, papito.
3: 601-348-7601. El primero que llame ya de una al Tropi WhatsApp. No, mentira, el primero que llame al
4: 601-348-7601.
3: Ahora sí, Ave María, hombre. 601-348-7601. El primero que llame entre la flor, o sea, el clítoris y el olor a pescado. Ok, el olor a pescado o al clítoli.
4: Gana.
3: ¿Qué dice su oyente?
14: Ya me imagino el matrimonio de la familia Pastucita. Cuando la mujer le diga, ¿será que me puede hacer un poquito más duro? Uy, eso es excitante.
3: Tropicana. Buenas. Aló, Tropicana, ¿con quién?
4: Buenas.
18: Es la historia de Coro de Palmira.
4: ¿Esa es la historia de cuál?
18: La que huele a pescado y entra oliendo a pollo, ¿cómo es?
3: Ah, no, pero tú no eres. No. Tú no eres. No, tienes que llamar el que nos ganador. Contó la historia del olor a pescado y del y de la mariposa. Clítoris. La del clítoris.
4: Esa fue, ajá.
3: 601. ¿Cómo?
4: Creo que la historia del pescado fue una señora, ¿no?
3: 601-348-7601, claro. Si no, Karina, lo dejamos para mañana, porque tienen señor. Que estar en sintonía con Tropicana.
4: Bueno, listo.
3: Dice... a ver si es esta.
19: Buenas noches. Bueno, mi confesión es, hace pues, años yo me imaginaba, pues, uff, mejor dicho, y en ese tiempo yo tenía, me iban a sacar una semana del grupo de la empresa, cuando yo descorro la tanga, cuando voy a mandar el lengüetazo, cuando uff,
4: no,
19: Dios, me hice el loco.
3: Ese es, Karina.
19: Claro, no, ahí me bonito ahí.
3: Ese es. Ya me escribió, pero no llama, llama de una, mi hermano. Tropicana, hola, buenas noches.
20: Aló, buenas noches. ¿Cómo está, amigo? Habla con Álvaro desde Pereira.
3: Alvarito desde Pereira.
4: ¿Cuál Álvaro, es la historia?
3: ¿Y cuál es la historia tuya?
20: Oiga, Tropicana 100.7 Pereira.
3: Epa, listo. ¿Pero cuál es tu historia?
20: Caballito, venga. La historia es que quería saludar a Karina Uribe, hermano, que hace tiempo se quería saludarla a ella, hermano. Salud. Mi Álvaro, hermano.
3: Salúdela, oh, salúdela.
4: Aquí estoy para ti. ¿Cómo está mi vida?
20: Hola, Karinita, mi amor. Yo la escucho por Tropicana Medellín. Y hace tiempo se quería saludarla a usted, ella.
4: En serio, qué lindo. Gracias, mi amor. ¿Cuándo va a venir por esos lados?
20: No, pues quisiera ir por allá, pero bueno, de pronto algún día quisiera conocerla porque tiene una voz muy linda, mi amor, oiga.
4: Mi vida, yo termino yendo por allá, ya sabes.
3: Esos gustos suyos.
4: Ay,
20: es una mujer muy linda, hermano, oiga.
3: Sí, Karina es muy buena. Está buena, está rica.
20: Una paisita muy linda, oiga.
3: Bueno, pero, amor, pero costosa como ella sola.
20: Mucho. Ay, no, pero yo quisiera, hermano, que de pronto Caballito, usted por interno, para llevarle el número a ella, para hacer amistad con ella y saludarla, que ya, yo quería hablar con ella, hermano, oiga.
3: Oiga, le voy a decir algo, escríbale ya de una, pero ya, apenas cuelgue, ¿cómo es que tú,
20: no,
3: Instagram?
20: Bueno, Caballito, yo le escribo a mi hermano, Oiga, Caballito, lo que pasa es que yo soy invidente, yo no puedo escribir, yo no sé escribir, entonces, usted le daría el número a ella para que ella me llame a mí.
3: Ah, bueno, listo, claro que sí, no se preocupe,
4: amor,
3: Karina.
4: Obvio.
3: Anote el número, Karina Uribe, el número de él es...
4: Escriba.
3: 311.
4: No, pero escríbalo, ¿cómo lo va a decir al aire?
3: Bueno, una foto. Karina, aparentemente, no llamó Nelson. Y yo creo que no... El balón lo vamos a dejar en caja. Hoy no tenemos ganador porque ya le pasé el número a Nelson, pues no llamó. Entonces, hacemos el siguiente Cupido, Karina.
4: Rápido, Cupido.
3: Listo. Entonces, hoy no hay nada, Nelson.
4: Si
3: nada,
4: no se
3: nada.
4: Comunican en este momento, no.
3: Mira lo que me dice Nelson.
19: No contestan.
3: Papi, 604-348-7601.
4: Por WhatsApp.
3: Mentira. Es 601. Yo le embarré. Sí, yo le embarré. Porque... Nelson, es el mismo número, pero 601.
4: ¡Qué pereza con caballo! Porque eso no funciona si es así.
3: Es correcto. Es 601. 601.
4: Ey, pero, dando el número de Barranquilla, ¿vio?
3: No, ¿ah? ni siquiera en Barranquilla. Mira, ahora sí. Tropicana, hola.
21: Sí, buenas noches.
3: Mi hermano, ¿cómo estás? ¿Cómo es tu nombre?
21: Nelson Sosa, de Cali. ¿Cómo está, mano?
3: Nelson Sosa. Ey, casi que novio, Nelson. ¿Qué está pasando, papi?
21: Bien, ¿cómo van?
3: Excelente, gracias a Dios, mi hermanito, chévere. Papi, ¿dónde estás metido tú, loco?
21: Estoy por aquí, ando en el carro para ver, camellando ya ahí para la casa. Estaba trabajando.
3: Mi hermanito, bájale el volumen a tu radio para hablar contigo, dale. Bájale.
21: Ya le bajé.
3: Entonces, tienes que salirte de ahí porque escucha mucho. Sí, se te escucha la discoteca que tienes por allá.
21: Sí, ya voy pasando, ya pasé la discoteca.
3: Listo, dale, Cari. Salúdalo, por favor.
4: Mi amor. Bueno, qué historia tan tesa, mi vida. Cuidado con eso.
21: No. Sí, muy gracias. me hizo acordar ahora último que la me la encontré de nuevo.
4: No fue pucha. Mor, bueno.
3: Papi, ¿no te dijo cuándo vas otra vez? ¿Y no te dijo cuándo vas a hacer pozo otra vez?
21: No, porque ahí con la mamá y solamente nos saludamos y ya, le hice un servicio, yo trabajo en plataforma acá en Cali.
3: Papi, ¿y la próxima no le saca la lengua?
4: Caballo, no. Cuéntanos los datos personales de ellos, porfa, al interno.
3: Ya me los mando, Habla ahí con él, le enamora. Bueno, Karina, sí no vas a tener problema con eso. Eso huele a Yodora, huele a rico.
21: No, eso. Eso es otro nivel, Karina es otro nivel.
4: Otra voz.
21: No, eso
3: huele a
21: tal mayor.
3: Eso huele a talquito.
4: Vamos a hacer un cupido por acá, mi vida. Entonces, muy atento. Nosotros le avisamos cuando puedes pasar por tu balón.
3: Lo llamamos.
4: Felicitaciones. Un abracito.
21: Ah, bueno, sí. A la oficina de Cali, ¿no? De Tropicana, ¿no?
3: Es correcto, claro que sí.
4: Sí, mi amor, pero todavía no. Nosotros le avisamos cuando.
3: Nosotros te llamamos. Pendiente el teléfono. Hermanito, yo pues, un abrazo. Gracias. Bueno, Karina. Cupido, ¿no?
4: El otro que se nos va a acabar el tiempo.
3: Listo, dale, Cupido. Espérate ahí. Karina, pero habla de algo. Di, estoy.
4: Sí, le perdió el Cupido. Es que mire,
3: no, ya, no, ya, aquí, no, le, ya, aquí está.
4: Los hombres no pueden hablar y escribir a la vez. No pueden, mire, vea, mire, vea, vea. Para de escribir cuando habla.
3: Ya, ahora. Listo.
4: A ver. Nada. Está dormida ya a esta hora.
3: Que se levante, que se levante.
1: Sistema
4: corto. Eso le decía yo anoche, pero nada.
3: ¿A quién?
4: A un amiguito.
3: Hércules, la vaina está jodida.

0: Ah, no, esa muchacha sí duerme. Como te cases con ella, te va a poner a pasar hambre.
1: Hambre.
0: Mentira, mentira.
2: Sistema correo de...
0: Última llamada.
1: Última. Se siente por allá un cucullito. Ay, chiquitito.

0: sistema.
1: No, nada, ya, no se pudo. Mi hermano, bueno, de pronto mañana lo hacemos. No te preocupes.
2: Mañana lo intentamos.
1: Sí, mañana lo intentamos aquí en A Que No Me Duermo de Tropicana. ¿Otro cupido o no? Bueno, Cari, 4 minuticos. ¿Hablamos con la gente o no?
2: Hágale, mi amor.
1: El que quiera hablar con nosotros, bueno, el que quiera saludar, el que quiera reportar la sintonía.
2: Es más, ¿qué? Solamente van a mandar, o mande por WhatsApp, solamente nombre y ciudad, nombre y ciudad. Hola, contales desde la ciudad tal. Hola, contarles de la ciudad tal. Así, hoy vamos a hacerlo así.
1: Dale.
2: Solo por WhatsApp. Notica de voz cortica. Habla con Karina de Medellín, tan. Habla con Caballito de Bogotá, pam, pum, pam.
1: A ver.
3: Vamos toda la vida, güey. Puta vida, es que la muñequita esa debe saber a muñeca, ¿no?
1: Ey, ey,
3: que
1: ey,
3: sea
1: ey,
3: pesca
1: ey,
3: o no
1: ey.
3: Pesca, pero debe saber a algo.
1: ¡Ey, ey, ey!
3: A jabón, güey, puta vida.
2: Es
3: al
2: que...
3: pescado es más rico y más sabroso, no joda.
2: Pero calma,
3: y si tuviera requesón, mejor dicho.
2: ¡No!
3: Espectacular.
2: ¡No!
1: ¡Ey! Pero Jaime, Aristóteles,
2: no,
1: ¿cuál es su...?
2: ¡Sí, Jaime!
4: Hola,
2: terrible.
4: Habla con Victoria de Palmira.
1: Palmira,
2: Victoria
1: presente.
2: Palmira, presente.
5: Caballito, Karina, aquí desde el DF, en sintonía detrás de Fontibón, con un frío el berraco y lloviendo, pero con la calentura de Tropicana, la más bacana, bacanísima.
1: Oye, está lloviendo.
5: Bendiciones, soy Milton Tropicana.
1: Oye, está lloviendo aquí en Bogotá, cuida una vaina.
2: Hace frío.
1: Porque no me traje paraguas ni nada de esa vaina, Tropicana, hola.
2: Ay, mi amor, me falta
6: la... Hola, Karina, te habla Jonathan de la ciudad de Neiva, un saludo ahí para Natalia Rayo y Leineker.
2: ¡Ey, qué bien! Desde Neiva, hace ya no lo escuchaba, qué bien.
1: Oh, Karina, y ayer me dijiste, no, que de Armenia, no, que de Popoyán, y ahí enseguida estaba la gente. Tropicana.
4: Hola, habla con Victoria de Palmira.
1: Ya, ok, listo, Victoria, está bien.
5: Caballito, Karina, aquí desde el DF.
1: Ya. Ah, lo que pasa es que mandan a nota de voz y después mensaje y se me pasa la vaina.
7: Hola, está Ciri de Cali. Mañana más historia. Chao, Karinita.
2: Chao, mi amorzote.
1: Más oyentes, envíen su nota de voz al 310-206-3302. ¿Cómo es que tienen que mandar la nota de voz, Karina?
2: Fácil, rápido, sencillo, muchachos. Ojo, nombre y ciudad, nombre y ciudad.
8: Hola, Caballito, desde Barranquilla, tu ciudad, con ganas de ver a Karina.
1: En el TikTok, papi.
8: La hermosa Karina que le quita uno el sueño.
1: Eso, hola. Más oyentes. Tropicana, buenas.
9: Buenas noches, que no me duermo.
2: Buenas.
9: Habla el Jones. Carinita, un beso, un abrazo, Carinita, la flor
2: Jones.
9: Más hermosa de Medellín.
2: Ah, lindo.
9: Mi
1: hermanito.
9: Y adivina dónde soy, le regalo un cuy. Perfecto, se ganó la cabeza.
1: Ay, huepucha. Pero yo no dije. Ey, a vaina, los pastusos maman gallos, son perrateadores. Sí, señor.
10: Hablan con Jaime desde Italia, Milán. Los escucho todos los días. Y no, caballo, usted me desmontó. No, que Karina le sabía tal que le huele a rosas. No, yo prefiero la del pescado. No, joda.
2: ¡Ah! ¡No!
10: Qué rico chupase de pescado.
1: Sí, señor.
10: De la cabeza hasta no, la
1: ay,
10: cola.
1: No, no, venga, no, chúpese esa cabeza.
10: Es mejor que sepa pescado y que
1: eso.
10: Tenga requesón. Que tenga ese quesito.
2: No,
10: ¡uy, delicioso!
1: Respete, Karina. Ella no tiene requesón, ella tiene requesito.
8: Hola, Caballito, desde Barranquilla, tu ciudad.
1: Ya, pero manden la nota de voz solamente. No, no vuelven a escribir, ¿verdad? ¿Qué vaina? ¿Qué pasó? Requesón, perdón,
2: usted
1: Karina.
2: No puede repetir, listo. Es que requesón, oigan a eso.
1: Requesón. Karina, ¿qué es requesón?
2: Es como quesito.
1: ¿En serio?
2: Eso es lo que le ha escogido, es que como le explico.
1: Bueno, ya.
9: ¡Caballito, te extraño!
1: ¡Ey! ¡Ey, no respeta! ¿Qué pasa?
11: Hola, Tropicana. Buenas noches, Caballito, Karina, mamacita, me quedé esperando el hilito. Alfonso, desde acá Ibagué, un guarda, aquí estamos en cocho.
1: Karina, 10 segundos. Gracias por la sintonía, mi amor, a todos.
2: Ah, chao, mis amores. Ahí nos vemos. Karina Uribe, 28 en todos lados. ¿Y Caballito?
1: Ah, sí, Caballito Castillo. Chao, pues, mañana nos pillamos. 8 en punto de la noche. Mañana, historias de... ¿De qué? Karen.

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0: Son las 12 de la noche. 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

0: La una de la mañana. 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

0: Son las 3 de la mañana. 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
2: Se Tropicana 97.5, la emisora más bacana. Saludos muy especial para los oyentes en esta mañana del miércoles, ombliguito en la semana. Buenos días, buenos días, buenos días, buenos días, buenos días, buenos días. Son las 6 de la mañana en punto, 6 de la mañana en punto. Saludos muy especiales para los amigos senderos, para los amigos panaderos, por supuesto para las amas de casa. Ahora desde muy tempranito escuchan Tropicana, bacana, bacanísima. De verdad, muchísimas gracias por siempre estar conectado con la emisora más bacana de Cartagena. Javier El Gato Cano, Orlandito Ramón La Viera, Judy Zapata La Morenanza. Los acompañamos en esta super mañana del miércoles 5 de agosto. Cumpleaños de Orlandito Ramón. A esta hora vamos a saludar al cumplimentado, a decirle buenos días, porque ya voy a empezar con mi cantada en la capela. Buenos días, Orlandito Ramos.
3: Buenos días, amores, para ti, para todos los oyentes de la más bacana Tropicana 97.5. Bueno, dándole gracias a Dios que nos permite estar en esta mesa de trabajo y cumplir un año más de vida. Darle gracias por la salud, darle gracias por la familia, por los compañeros de trabajo, darle gracias por todos esos oyentes que a diario nos escuchan para informarse, para sonreír de las cosas que aquí nosotros tratamos a diario. Siempre propendemos por sacarle una sonrisa a la gente, mamarle gallo, que la gente opine, que denuncie. Hay unos que cogen rabia, pero después ya se calman. Y bueno, el que va, por ejemplo, el que va en el trancón, herda y listo, tiene que estar en la cita a tal hora y hay un trancón, coge rabia, pero escucha Tropicana en la mañana hasta las 10
2: y ya
3: se le pasa, y cuando quiere ver ya está en la cola de la fila de la cita. Aquí estamos listos, preparados para ustedes, para entregarle la mejor información a través de los 97.5 de la más bacana Tropicana.
2: Por supuesto que sí, aquí estamos con el cumplimentado Orlandito Ramos La Fiera, que llega a sus 70 años.
3: Sí, por allá está. 25.
2: Feliz cumpleaños para el gran Orlandito Ramos La Fiera, que hoy se encuentra de cumpleaños. Tropicana, feliz cumpleaños. Felicidad Tropicana para el gran Orlando Ramos La Fiera, nuestro periodista que tiene un gran corazón, que tiene a Dios sobre todas las cosas. Que papito Dios, Orlando, te bendiga, te llene de vida, de salud, de amor, de prosperidad. Que cada cosa que realice se triplique. Muchísimas bendiciones con la protección del más grande poderoso, que es papito Dios.
3: Amén, amén, amén, amén, amén.
2: Tropicana. Así que hoy entre televisión más bacana a felicitar a nuestra fiera, que hoy va a ser el concepto. Oye, me voy a dedicar a Orlando, le gustó mi sorpresa muy desde que llegué.
3: Excelente. Sorprendido, todo. Excelente.
2: Yo la voy a empezar, Orlando. O sea, esto apenas es el comienzo, Orlando. También saludo para todas las personas que hoy 5 de agosto se encuentran de cumpleaños. Que Dios los bendiga grandemente. De verdad que si usted un día como hoy 5 de agosto nació, que papito Dios los bendiga y los llene de muchas bendiciones. Así que saludo también especial para los oyentes que se conectan a través de nuestra app TropicanaFM.com, TropicanaFM.com, y también a través de nuestra página web, querido Orlando Ramos.
3: Así es, mi estimada Morenaza, en los 97.5, para que estén conectaditos con nosotros. Aquí les tenemos temas muy interesantes. Ustedes tienen la palabra en la mesa de trabajo, las sesiones de los conductores, que son, eso no puede faltar aquí de lunes a viernes, entre las cuatro, porque el gato empieza a las cuatro. El gato está, nuestro director de noticias, a propósito, no lo están escuchando hoy porque está de viaje.
2: De viaje. Rumbo, sí, señor.
3: A Mompós, ¿verdad?
2: Sí, señor. Magangué. Va rumbo a Magangué.
3: Por ahí lo tendremos de pronto antes de las 10.
2: Sí, señor.
3: De pronto va con el gran Rember. Sí, señor. Con Andrés Avelino, nuestro compañero del servicio informativo de Caracol Radio. Allá estarán en una actividad que más adelante vamos a darle a conocer para todos los oyentes de la más bacana, Tropicana.
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3: 6:04 a.m. ¿Tiene por ahí los datos de un día como hoy?
2: Sí, señor. ¿Sí? Ya vamos a pasar
3: un día como hoy
2: a través de Tropicana 97.5. Ustedes que se conectan a través de la emisora más bacana. Bueno, ya ahí ya voy a pasar sus mensajes. Ya veo que le están dejando los mensajes al querido Orlandito Ramos Las Viera a través de el 313-6130-975. 313-6130-975. Recuerden que es el Tropic WhatsApp de Tropicana para que ustedes a esta hora de la mañana se conecten a la sintonía de Tropicana. Hoy celebrando el cumpleaños de Orlandito Ramos, porque uno después de los 30 no está dando la edad. No, ya uno no, no, que no importa. No, señor, uno no está dando la edad. Bueno, Orlando, le cuento a usted y a todos los oyentes de Tropicana, un día como hoy, mire, pero del año 1914 se instaló el Chevrolet, que es el primer semáforo eléctrico en el mundo.
3: Ah, el primer semáforo eléctrico.
2: ¿Y sabe dónde inició este primer semáforo eléctrico? En China.
3: China.
2: Usted sabe que eso ellos allá.
3: China, Japón, Corea, eso para allá es, mejor dicho.
2: Eso, imagínese.
3: La inteligencia nace con los muchachos.
2: También.
3: Es que cuando ya los bebecitos de aquella zona del mundo nacen, moren.
2: Sí.
3: Ya usted, es más, nacen con una nueva aplicación para los celulares.
2: No, ahorita cuando ya, que por eso que dicen, oye, ya los pelados cuando nacen ya está, hablan. Ay, presten atención a eso. También un día como hoy, pendientes, porque un día como hoy se celebra el Día de la Semana Mundial de la Lactancia Materna.
3: Ah, qué bien, excelente.
2: Señor, hoy es el Día Mundial de la Lactancia Materna, así para todas las mamitas que en estos días dieron a luz. Bueno, hoy esta semana y hoy es el día de la lactancia materna. También un día como hoy, pero del año 1962, la banda británica Chet Bells lanzó su primer álbum. ¿Sabe cómo se llamó?
3: ¿Cómo se llama?
2: Revolver.
3: Revolver.
2: Sí, señor. Es una banda británica muy famosa que desde el año 1962 se volvieron famosos al lanzar su primer álbum llamado Revolver. En el año 2010, un pasado 5 de agosto por el año 2010, ocurrió, mireve, el derrumbe de la mina de San José del Copiapó en Chile, dejando a 33 mineros atrapados a 700 metros de profundidad.
3: Sí, eso fue una calamidad tremenda,
2: grandísima, ¿cierto?
3: El tema de las minas, de la minería.
2: Fue mundial esta noticia. También un 5 de agosto por el año 2016, ¿sabe qué se inauguró? Se inauguró oficialmente los Juegos Olímpicos de Río de Janeiro.
3: Okay.
2: Ay, mire, tremendo dato. También un día como hoy, oyentes de Tropicana 97.5, es el día de la piña brasilera.
3: Piña brasilera.
2: La piña brasilera.
3: Ay,
2: no sabía, cada 5 de agosto en Sul Brasil se celebra el día de la piña brasilera, de las personas que hablan portugués. También un día como hoy se conmemora el día de la independencia de Burkina Faso. Es una artista, dominicana que desde el año 1496 hizo mucho por la tierra y celebra en el Día de la Independencia de Burkina Faso. También en la parte de las festividades católicas, un día como hoy, 5 de agosto, se celebra Nuestra Señora de las Nieves. Dice, Nuestra Señora de la Virgen de las Nieves, que es la conmemoración de la advoción mariana y el aniversario de la dedicación de la Basílica de Santa María la Mayor en Roma. Hay datos importantes de un día como hoy a través de Tropicana 97.5, la emisora más bacana. Bueno, fue mucho internacional de un día como hoy, Orla.
3: Bastante, bastante.
2: A través de Tropicana, la emisora más bacana de toda Cartagena, y te lo contamos en Cómo Amaneció Cartagena.
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3: Las 6:09 a.m. Pico y Placa de este miércoles 5 de agosto del 2026 en la ciudad de Cartagena de Indias. para taxis, los de la mancha amarilla. Atención, para taxis, los de la mancha amarilla. El pico y placa, los dígitos. Hoy las placas que no pueden salir, que no pueden circular 24 horas en la ciudad de Cartagena, son las terminadas en 3 y 4. 3 y 4 para taxis desde las 6 de la mañana de hoy por 24 horas. Para vehículos particulares, 3 y 4. Hay dos horarios de restricción para vehículos particulares, de lunes a viernes de 7 a 9 de la mañana y de 6 de la tarde a 8 de la noche para vehículos particulares. Para las motocicletas, los mismos dígitos, 3 y 4, desde las 5 de la mañana hasta las 11 de la noche, para que lo tengan claro los conductores de Cartagena y los que van llegando, la gente que viene llegando a Cartagena, que viene a pasarse unos días, que trae su vehículo, que nos viene escuchando. Usted allí puede informarse con Tropicana, aquí en los 97.5 y también en nuestras redes sociales del Pico y Placa, para que no pase ningún sofoco con los agentes del DAT. Taxis 3-4, vehículos particulares 3-4 y las motocicletas 3-4, es el Pico y Placa en la ciudad de Cartagena.
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2: Y recuerden que es hora de sentirte en paz en Tropicana. Ya son las 6 de la mañana con 10 minutos, 6 de la mañana con 10.
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2: Los oyentes conectados a través de la emisora más bacana y nos vamos para el mercado de Basurto, querido Orlandito Romo La Fiera.
3: Claro, vamos a escuchar a Hernancito, Hernancito Verdura, que nos trae los precios de... algunos de los precios, ¿no?, de la canasta familiar desde el mercado de Basurto, la principal despensa de productos no solamente de Cartagena, sino también de la región Caribe colombiana. Hernancito, buenos días y bueno, tíranos el dato.
7: Buenos días, Dato, buenos días, Orlando, buenos días, Morenaza, buenos días para toda mi gente tropicana. Saludos aquí en Mercado Basurto, en Anverdura, para informarle de los nuevos precios de la canasta familiar. Tomate, se nos subió un poquitico, a 5 barras el kilo. Tomate a 5 el kilo. Cebolla roja, 3.500 el kilo. Pimentón, 4.500 pesos el kilo. Lechuga, 4.500 pesos el kilo. Tenemos la zanahoria, se nos bajó un poquitico, 2.500 pesos el kilo. Pepino, a 3.000. Pepino a 3.000 el kilo. Cebolla blanca, 5.000 el kilo. Tenemos el ajito pito, el ají criollo, a 7 barras el kilo. La remolacha, 3.500 pesos el kilo. La papa pastusa, 2.500 pesos el kilo. Me informo para Tropicana, la más bacana en la verdura. Saluda aquí de la Rampla.
3: Bueno, listo.
7: Gente aquí en la Rampla.
3: Así es, en la Rampla, ahí en el mercado de Basurto, don Hernán Verdura con los precios de la canasta familiar, aquí en la más bacana, Tropicana.
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3: Las 6 de la mañana con 13 minutos, 6 de la mañana con 13 indicadores económicos en la más bacana, luego de escuchar los precios de Basurto,
2: sí, señor,
3: de la canasta familiar. Vamos ahora con los precios, con los indicadores económicos. Dólar, 3.204 pesos, 3.204 pesos el dólar, usted lo consigue en casas de cambio, aquí en el centro histórico, por ejemplo, en venta en 3.353 y en compra en 3.239. El euro se cotiza en 3.692 pesos, la libra de café colombiano se cotiza en 3,75 dólares y el barril de petróleo de referencia Brent se cotiza en 78,83 dólares en los indicadores económicos.

son las 6 de la mañana. 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
2: Y a través de la emisora más bacana se los entregamos. Y muy pendiente, oyentes, la emisora más bacana. Porque Paisita Noche jugó 86-53. Chontico Noche jugó 18-34 con la serie número 9. Culona Noche jugó 43-82. Fantástica Noche jugó 36-00 con la serie número 4. Motilón Noche jugó 04-98 con la serie número 5. Cafetero Noche jugó 50-88 con la serie número 5. Sinuano Noche jugó 17-64 con la serie número 4. Caribeña Noche jugó 38-11 con la serie número 4. Astroluna jugó 54-78. Con el signo Libra, Cruz Roja jugó 03-53 con la serie 1-12 y el Huila jugó 83-86 con la serie 0-68. 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
2: 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Y a esa hora de la mañana les entregamos a todos los oyentes de Tropicana los titulares.
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5: Atentos, oído, Cartagena de Indias, aquí están los titulares. La Heroica tendrá ha dicho Abelardo de la Espriella Morenaza en las últimas horas en Barranquilla.
2: Sí, señor.
5: Que Cartagena tendrá bloque de búsqueda para combatir la criminalidad. Sí, señor. Noticia que se produce desde la ciudad de Barranquilla para la ciudad de Cartagena. Atención, sicarios acabaron con la vida de alias Junior Quemallantas en Pontezuela y dejaron herido a quien lo acompañaba en una motocicleta.
2: Titulares a través de Tropicana, bacana, bacanísima. La víctima fatal del accidente de tránsito en la ruta 90 era de Santa Catalina del departamento de Bolívar.
5: Atención, muchísima atención, cayó en poder de la policía alias Mari, presuntamente estaría involucrada en casos de hurto en zonas turísticas de Cartagena.
2: Como de película, fue capturada alias Smith utilizando drones y efectivos en tierra en un mega operativo de la policía en la ciudad de Cartagena.
5: Atención, muchísima atención, más titulares aquí, en la más bacana Tropicana, la Policía Nacional incautó 499 kilos de clorhidrato de cocaína en el puerto de Cartagena.
2: Titulares, capturan un hombre en Mompox tras golpear y amenazar de muerte a su propio padre con arma de fuego.
5: Atentos, oído, el gaula de la policía llegó hasta el mercado de Santa Rita con una jornada de prevención que va contra la extorsión.
2: Pendientes porque aula por aula, Transcaribe busca a los estudiantes de básica y media para a darles beneficios por la tarifa diferencial.
5: Atención, muchísima atención, DAT intensifica operativos nocturnos contra el mal parqueo en el centro histórico de Cartagena. Carro que cojan mal parqueado, carro que se lo llevan.
2: Porque la Policía Nacional fortalece la prevención contra la trata de personas con jornadas de prevención en Macangué, en el departamento de Bolívar.
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5: Estas y otras noticias las estaremos desarrollando en Cómo Amaneció Cartagena.
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3: Las 6:33, 6:33. Vamos de inmediato a las principales vías de la ciudad de Cartagena para conocer cómo está la movilidad. Sabemos que es hora pico, la gente está saliendo. El sistema de transporte masivo, me imagino que va llenito, repletico. Las busetas ni se digan, los taxis, la gente que está haciendo su in-drive. También a esta hora es el movimiento, los mototaxistas, los motociclistas, la gente de a pie, el que va en la bicicleta. Hora pico en la ciudad de Cartagena y por eso están los conductores, que son los reporteros en tiempo real, que nos informan sobre la movilidad en la capital del departamento de Bolívar.
0: 313-6130-975 es el trópico a de Tropicana para que a esa hora de la mañana los amigos conductores de la mancha amarilla, blanca, azul, verde de todos los colores nos cuenten cómo están las vías a través del trópico a de Tropicana. Buenos días.
4: Hola, buenos días para todos. Bendiciones, Morenaza, Gatocano y por supuesto para ustedes también, compañero Orlandirri Ramos. Feliz cumpleaños, felicidades. Hoy
3: gracias.
4: Es un día especial para usted.
3: Gracias, mi hermano.
4: Hoy fue el día que el Señor eligió para que usted llegara a este mundo. Hay una alabanza vallenata cristiana que dice más o menos esas palabras.
3: Amén.
4: De los hijos del rey. Bueno, le deseamos feliz cumpleaños, bendiciones y vamos a reportar enseguida, aprovechar la movilidad. Bueno, el romboide Pozón, a la hora, en el momento, todavía no se han chocado ninguno por ahí, no se han,
3: gracias como ayer,
4: no han formado en la pelea de perro. Hasta el momento está tranquilo esto por acá, ya que quiere llover. Anoche espabiló nuevamente la luz, ya iba la gente para afuera con los asadones, con las antorchas, con las palas para afuera, pero vino enseguida y la gente para atrás. Ya la gente no está esperando puntos para salir a quemar llanta cuando Finia quita la luz. Así que pónganse pila, Finia, pónganse pila.
0: Sí, señor.
4: Esta gama.
0: Hay que apretar.
4: Orlan, este es el cumpleaños quincuagésimo. Estás en el quincuagésimo aniversario de cumpleaños.
0: ¿Será que sí? ¿Será que no? Por acá en la gran Norma Medrano, Orla, le escriben feliz cumpleaños, Orlandito Ramos. Te mando muchas bendiciones. Ay.
3: Amén.
0: No, oyente de la emisora más bacana, hoy nuestro periodista está de cumpleaños. Orlandito Ramos La Fiera nació un 5 de agosto. ¡Qué maravilla! De Arjona, ¿verdad? Arriba Arjona.
3: Arjona Bolívar.
0: Arriba Arjona.
3: Arjolywood.
0: Dicen los oyentes, 313-6130-975. Buenas.
5: Buenos días, Tropicana. Buenos días, Orlandito.
3: Mi hermano.
5: Orlandito.
3: Amén.
5: Feliz cumpleaños, Dios te bendiga, mi hermano.
3: Amén, amén.
5: Morenaza, que en el driver.
0: Amén, mi vida.
5: Morenaza. Morenaza, la tienda de Olaya está 5554, está relajado. Hasta las palmeras también, 55. Morenaza, te quiero mucho, que en el driver.
0: Amén, mi vida bella.
5: Un saludo, que tocamos, estaba de viaje.
0: Está viajando.
5: Señor.
0: Magangué. Ya le vamos a contar que van a estar haciendo nuestros compañeros, nuestro director Javier El Gato Cano desde Magangué y Andrés Vizcaíno, nuestro compañero periodista de Caracol Radio. ¿Qué más nos dicen los oyentes? 313-6130-975. Buenas.
6: Morenaza.
0: Buenos días.
6: Para el señor Jessica, no está cumpliendo años. Bendiciones, feliz cumpleaños, papá, que yo te bendiga mucho.
0: Mira tú eso.
6: Te mandamos un saludo desde acá, desde Abriaquí, Antioquia, a la parte baja de Caña Gorda. Y a la Morenaza, gracias por toda esa información que le brinda a la juventud, a los jóvenes que apenas van creciendo, van saliendo.
0: Gracias por lo
6: que nosotros pasamos por ahí. Gracias por esa información, por abrir los ojos. Y gracias a ustedes por su programa. Que Dios los bendiga. Un feliz día, para toda Cartagena, para mi madre Juanita Suárez y para la señora María en Arjona, Bolívar.
0: Eso, bien.
6: Bendiciones nuevamente. Dios los bendiga y gracias por su programa.
0: Ay, bueno, Elber, muchísimas gracias. Elber, pero el que está cumpliendo es Orlando. Orlando Ramos La Fiera. Gente, está cumpliendo Orlando. Yo ahorita voy a activar a de las 7. Voy a activar en ese poco de grupo. Feliz cumpleaños, Orlando. Feliz cumpleaños, Orlando. Estoy. Que no me tomó el café. Por acá, ¿qué más nos dicen los oyentes? Buenos días.
7: Muy buenos días, muchas bendiciones. Tropicana Estéreo, la número uno. Javier El Gato Cano, la Morenaza. Y Orlando Ramos, la Fiera. Bendiciones para esa mesa de trabajo. Yo ganó Dimix por las vías de la ciudad. Y en la Transversal 54 con destino, con sentido para el centro. Esto es un trancón monumental. Sentido para mercado, sentido. No te ahueves el bosque, no te ahueves el Santo Luque. Esto está apretado, hermano. Apretado. Pero escuchando Tropicana Estéreo, la número uno, Javier El Gato Cano, la Fiera y la Morenaza, bendiciones. Ella en agua.
0: Entonces, señor Giovanni Timbis, ella en agua. Ya tu temito de agua en el carro, papá lindo, porque uno nunca sabe.
3: Nunca sabe.
0: Buenos días.
8: Buenos días, Tropicana. Buenos días, Morenaza.
0: Sí, mi amor.
8: Le habla Rafael Hernández, el raspacucayo mayor del barrio 9 de abril, con la señora Romina Julio, otra raspacucaya. Por favor, por resultado de la lotería de anoche.
0: Ya te lo di, manito.
8: Feliz día. Feliz día, gato.
0: Eso. También por aquí la Gran Socorro, Orla, mire, le escribe. Un feliz cumpleaños para Orlandito. Por este nuevo año, que Dios te regale muchas bendiciones. Feliz cumpleaños, Fiera, la Gran Socorro en el barrio 13 de junio.
3: Gracias, Soco.
0: También por acá, Net Julio, reporta en la sintonía. David Lemus Cáceres, conectado a la sintonía de Tropicana Bacana Bacanísima. 313-6130-975. Buenos días.
9: Buenos días, amores.
0: Buenos días,
9: Fiera.
3: Buenos días,
9: gatico, allá donde vayas. Dios te bendiga en ese viaje a Marangué, amigo. Fiera, para ti es un feliz cumpleaños grandemente. Bendiciones. Que mi Dios te bendiga siempre. Ay, un pegadito siempre allá, número uno, Tropicana. Bueno, aquí, con mala movilidad, amores. Avenida Pedro Heredia, Mario Ciriadora, hacia la Castellana. Todo se encuentra 5354 a la hora, amores. Bendiciones, muchas bendiciones, mi more.
0: ¡Eso! Jaycito Didi, mi gran amigo. Le dicen el doble WhatsApp, pero no te preocupes, manito. Este secreto está guardado. Nadie lo sabe. Hoy está de cumpleaños Orlandito Ramos La Fiera. ¿Qué nos dicen los oyentes? 313-6130-975. Buenos días.
10: Buenos días, mesa de Tropicana. Pedro Taxi reportando. Avenida Crisanto Luque, 5354. Antiguo peaje de Manga, 5050. Esto está más enredado que un bulto de anzuelo. Que tengan buen día. Bendiciones.
0: École, eso sí es un enredo, entonces.
3: Tremendo. Imagínate con un bulto de anzuelo.
0: Imagínate. Pedrito Taxi, tú estás en un tremendo lío. Por acá, ¿qué nos dice? Caramba, gordito boxer, hijo, bro. Te faltaron dos notas de voz más, manito, ¿oíste? Hola, ¿qué dices?
11: Buenos días, amiguito, ¿cómo están?
0: Muy bien.
11: Qué bien, excelente. Este es un saludo de amistad.
0: Qué bien,
11: muy bien, muchachos. Mira quién llegó. More.
0: Te perdí.
11: Ayer no di pie para levantarme, mamá linda. Solo sé que eran las 6 cuando ya iba llegando a la casa. Ay, mi madre.
0: De la mañana.
11: Cuento y no es cuento, que el gato está donde el doctor Manota, no lo oculten. Bueno, muchachos, les comento que la movilidad por aquí, por los lados de la vía de la Pedro Heredia, a la altura de El Prado, está 5251, el semáforo del mercado 5251, movilidad lenteja. Igualmente en los cuatro vientos, para subir a los colegios que están allá arribita, está 5150. Y la vía de Olaya, a la altura de ahí, después del colegio Ciudad de Tunja, ese puente está partido. Y por los lados de Boston está cerrado. Mírame y no pases por acá a la hora. La vía de Olaya está vuelta a nada en este pedazo aquí. La bomba del gallo la dejé 5251. Movilidad fluida de momento. a la hora. Voy hacia el romboy de Pozón. Ahorita les tiro otro datico. Subale, Tropicanita, Gordito Bolse. ¡More, more, more! ¡More! A veces se va el gallito, mamá linda, pero está clara que... Cumpleaños Gordito Bolse, fue excelente. Tomadera, la tomadera de tu vida. ¡Ay, mi madre!
0: ¡Dios mío! ¿Qué más dice? ¿Qué más dice?
11: Orlando, mi hermano, y bendiciones para ti en tu 15º piso de cumpleaños. Bendiciones, Dios lo bendiga enormemente y que podamos seguir disfrutando de su compañía. Excelente persona, buen locutor. Dios me lo bendiga. Un feliz cumpleaños de parte de su Gordito Bolse. Ah, el Gordito Bolse del amore. More, more, déjate caer cualquiera, mamá linda, cualquiera.
0: Ya vengo con ella. Vio, sí, vio. Del Gordito Bolse, pero es mío, yo. Sí, sí. Es mío. Que él no queda claro en serio. Mi mamá me dice que es mi hijita, pero yo escucho. Mami, todo eso son todos míos, todos. Sí, sí. Buenos días.
12: Buenos días, Quique Troquero reportando sintonía.
0: Ay, hoy de Quique, hola.
12: Michigan en los Estados Unidos, deseándole un feliz cumpleaños al amigo Orlando. Que Dios lo bendiga, le dé mucha salud, prosperidad y le cuide mucho esa poderosa garganta. Quique Troquero de los Estados Unidos, organizado con Tropicana la más bacana.
3: Gracias, mi hermanito, gracias.
12: ¿Cómo amaneció Cartagena?
3: Eso.
0: Si ustedes vieran, Orlandito es el que más se cuida la voz aquí entre los tres. Enseguida, ahorita le vamos a dar los tips. Denos un tip, Orla. Usted que se cuida su voz cuando llega temprano acá a los estudios de Tropicana.
3: Tomar agüita caliente.
0: Vio, ahí está, apunte.
3: Tomar agüita caliente. Nada de agua fría, mía. Nada frío, sino agüita caliente. Ya después de 10, ya podemos tomarnos algo ya un poco más friongo.
0: Friongo, mira, ahí está. Apúntelo, apúntelo, muchachos. 313-6130-975. Buenas.
13: Bueno, buenos días, buenos días, buenos días.
0: Buenos días.
13: Señores de Tropicana, la Mavagana. Morenaza, un lindo y hermoso.
0: Amén.
13: Beso.
0: Un beso.
13: Bendiciones para ti, el Gatojano y la Fiera. Feliz cumpleaños, Fiera.
3: Gracias, mi hermano.
13: Vicentico Volante. Que Dios te bendiga, mi hermano. Vamos para adelante, Fiera. Bueno, vamos a darle un estado de vía. De vía aquí, ¿sabes? Como siempre, esta es la hora de salida mía. Voy saliendo de la casa de Bicentenario, está 5-5. Elegante, cojo la cordialidad hasta las letras de Pozón. Está un 3, un 3 y un 4.
0: Un 3 y un 4.
13: Y ahí vamos dándole hasta Combatín.
0: Ajá.
13: Ya el Combatín, ya por ahí por terminar para allá. Se vuelva, ya el nudo se está formando ya. Está un 5-3, un 5-2. Vamos para adelante, Morenaza. Más adelante doy otro reporte.
0: Gracias,
13: lo dice Tico Volante.
0: Eso, Tico. Eso, Tico.
13: A la nana. Aquí va, pasa
0: a la nana. Saludo muy especial a la nana, al gran Salvador y a Tico Volante. ¿Saben quién llegó?
3: ¿Quién llegó?
0: El gordo Chicha.
3: Gordito.
14: Yo escucho Tropicana, la más bacana. Buenos días para toda la mesa de trabajo. Gatico, buenos días. Morena, buenos días.
0: Buenos días.
14: Les voy a pedir un favor. Hoy está cumpliendo la persona más hermosa de mi vida.
0: Uy.
14: La persona más hermosa, la más grande del mundo.
0: ¡Úpale!
14: Mi padre querido, el rey de la chicha.
0: ¡Ay, su papá!
14: Luis Manuel Menezes Herrera, mi padre querido, para que me dé una buena felicitación al señor Luis Manuel Menezes Herrera.
0: Luis Manuel.
14: El gordo chicha.
0: ¡Oye, pero qué bonito,
3: señor!
0: Luis. Gordo Chicha, para vamos a cantar el cumpleaños del señor Luis Manuel, el papá del Gordo Chicha.

0: para el señor Luis Manuel, el papá del Gordo Chicha.
1: O sea, ese es el propio Gordo Chicha.
0: Ese es el sí, señor.
1: Y entonces está el Gordo Chicha Junior.
0: Sí, señor.
1: Y de ahí para adelante.
0: Cuando era pequeñito era el Gordo Chichita. Para el señor Luis, el papá del Gordo Chicha, que Dios lo bendiga grandemente y lo llena de vida, de salud, de amor, de prosperidad. Mire, es que todo lo bonito, así como Orlandito Ramos La Piedra, está de cumpleaños. ¡Día! Yo decía, no ha llegado el profe Grego, ya llegó el profe Grego.
2: Días, Orla, que Dios te bendiga, te colme bendición hoy en tu día, feliz cumpleaños.
1: Amén.
2: Te deseo de corazón que Dios te siga dando esa voz y esa alegría, armonía que tienes en esa cabina de 97.5. Y a ti, Morenaza, mi amor, también miles y miles de bendiciones. Corto la sintonía y movilidad. Hoy me metí por acá por los ejecutivos, entré de la gaviota, pasé los cuatro vientos.
0: Nueva.
2: Esto está fluyendo 5-3, 5-4 a la hora. Les informó el profe Grego.
0: Eso, profe.
2: Más adelante.
0: Muchísimas gracias, profe.
2: Y necesito? También quiero que hoy, el primero cumplió mi hija, la menor. Hoy está cumpliendo mi hija, la mayor. Brandy Yuleisi Rodríguez Bello. Bello, mi hija mayor. Quiero que me la feliciten. El grupo de Tropicana está cumpliendo hoy 5 de agosto como mi amigo Orlandito. Ya saben, mándenmelo un feliz cumpleaños a mi hija Brandy Yuleisi Rodríguez. Les habló el profe Grego.
0: Bueno, vamos online, porque ya saben, para contrataciones aquí estamos.
1: Aquí estamos, nosotros le cantamos el cumpleaños.
3: ¡Feliz cumpleaños! ¡Feliz cumpleaños! ¡Te desea Tropicana!
0: Hija mayor del profe Grego, que hoy se encuentra de
1: cumpleaños.
0: Que Dios te bendiga, Brandy. Que la gracia de Dios te acompañe. Imagínate qué pocotón de mujeres tiene usted, profe Grego. Qué bendición. Que ese regalo que usted le dé a su viejo sea un nuevo carro.
1: Eso.
0: ¿Qué más nos dicen los oyentes a través del Tropic WhatsApp de Tropicana? Llegó Freysa Uber. Oye, ¿dónde andará? El gran Andrés Javier, Eduard Indriver, el escolar feliz, ya llegó Giovanotti, ya escuché Alta Gama, Giovanotti, también lo escuché Freysa Uber, vamos a escuchar.
4: La mesa tropicana, la más bacana, darle el famoso Freysa Uber, bendiciones para ustedes en este día. Feliz para ti, feliz día para ti. Morenaza.
0: Feliz día con eso.
4: Saludos cordial para mi amigo Gatico Madrugado, que va viajando para Mangue. Y un saludo cordial para mi amigo La Fiera, Orlando Ramos. Feliz cumpleaños, mi hermano. Dios te bendiga.
1: Gracias, mi hermano.
4: Desde las compuertas acá de Villa Grande, India, aquí a comerse fui más tarde, mi hermano.
1: Sí, señor.
4: Larga vida para ti, papá. Para el famoso Freysa Uber. Coméntenme la gente para cómo está la vía, que voy para Castillo.
1: Eso va.
0: Va para el Castillo.
4: La movilidad ahí. Aquí por el lado de la San Buenaventura está 5-4, 5-5 a la hora.
0: Listo, Freysa, muchísimas gracias, Freysa. Buenas.
5: Morenaza, buenos días, que Kenindayo, Morenaza, que Kenindayo otra vez. Mega tienda.
0: Mega tienda.
5: 4-5-5 hasta las Palmeras también, Morenaza, te quiero mucho, que Kenindayo.
0: Amén, mi vida bella. Gracias por ese reporte a través del Tropiguacete de Tropicana y los oyentes a esta hora que se conectan. Gracias, de verdad. Por acá también nos dice, mira, ahora le describen. Feliz cumpleaños para la fiera Orlando Ramos. De parte de su vale, el Che de la Placita.
1: Ay, al Che de la Placita. Sí, señor.
0: El hijo de la vieja Teo.
1: Sí, el hijo de la vieja Teo. Ahí tiene los canarios en el parquecito, lo saca temprano. Esa pajarera. Y es que cantan bastante los canarios del Che.
0: Cantan bastante.
1: Los canarios del Che, eso se los echo a cualquiera.
0: Sí, señor.
1: Sí, sí. Cantan bastante.
0: Qué maravilla. También por acá le escriben, Tropicana la más bacana. Un saludo desde España. La respuesta de sus preguntas de por qué tantas ciudades se escogió Cartagena es porque en España hay muchos colombianos y hablamos muy bonito de nuestra ciudad. Esperen más porque se ha convertido en una exquisitez para los turistas. Usted hizo esa pregunta. Esa es la pregunta.
1: ¿Sí o no?
0: Oiga, pero qué maravilla.
1: Para pensar.
0: Betty Fuente desde España. Betty, Dios te bendiga grandemente. Aquí estamos al aire presentando Cómo Amaneció Cartagena.
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0: Ya son las 6 de la mañana con 50. 6:50.
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1: Son las 7 de la mañana. 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
1: Ya son las 7 de la mañana con 17 minutos, hora importante, la hora de las 7 para todo el equipo de Tropicana, para entregarles una poderosa palabra de vida. Nos las dan nuestros amigos victoriosos con la voz de nuestro cumplimentado, Orlandito Ramón La Fiera.
2: La palabra de vida de hoy se titula Un fruto del espíritu de gran bendición. Anota el titular de esta palabra maravillosa de hoy, que el Señor coloca en nuestras bocas, en nuestra acción. Un fruto del espíritu de gran bendición. Mateo 11:29 dice: llevad mi yugo sobre vosotros y aprended de mí, que soy manso y humilde de corazón. La humildad es una virtud que consiste en dejar la alta posición en que estoy y descender para servir a los demás, a los más necesitados. La humildad, en la humildad no hay jactancia, no hay orgullo, no hay autosuficiencia, ni mucho menos prepotencia ni arrogancia. Como hijos de Dios, este fruto o virtud se manifestará de manera visible en nuestras vidas, marcando la diferencia, y el beneficio lo recibe tu alma. Tendrás mucha paz, cielos abiertos y manifestación de su presencia en tu vida. Hoy es un día de mucha bendición para ti. Feliz y bendecido día para ti y para toda tu familia.
1: Es una poderosa palabra de vida para todos decir. Amén.

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1: La mañana del miércoles 5 de agosto a través de Tropical 97.5 presentando a esta hora cómo amaneció Cartagena. Y a esa hora de la mañana les entregamos los titulares.
2: Atención, muchísima atención. Cartagena tendrá bloque de búsqueda. Es lo que ha anunciado desde Barranquilla el presidente, que va a entrar ya el 7 de agosto a Abelardo de la Espriella para combatir la criminalidad.
1: Titulares: sicarios acabaron con la vida de alias Junior Quemallantas en Pontezuela y dejaron herido a quien lo acompañaba.
2: Atentos oídos, la víctima fatal del accidente de tránsito ocurrido en la ruta 90 era de Santa Catalina Bolívar.
1: Cayó en poder de la policía alias Mari, presuntamente estaría involucrada en casos de hurto en zonas turísticas de la ciudad de Cartagena.
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2: Atención, muchísima atención, como de película fue capturada alias, o fue capturado alias Smith utilizando drones y efectivos en tierra en una mega operación de la policía en Cartagena.
1: Titulares a través de Tropicana Cartagena, la Policía Nacional incautó 499 kilos de colhidratos de cocaína en el puerto de Cartagena.
2: Atención, muchísima atención, capturan a un hombre en Mompox tras golpear y amenazar de muerte, escuchen esto, a su propio padre.
1: ¡Oh, Dios mío! Y el gaula de la policía llegó hasta el mercado de Santa Rita con una jornada de prevención contra la extorsión.
2: Atención, muchísima atención. Salón por salón, aula por aula, Transcaribe busca a los estudiantes de básica y media beneficiados por la tarifa diferencial.
1: Y muy pendientes porque el DAS intensifica operativos nocturnos contra el mal parqueo en el centro histórico de la ciudad de Cartagena. Carro que cojan mal parqueado, carro que se lo van a llevar.
2: Atentos oídos, Policía Nacional fortalece la prevención contra la trata de personas con jornadas de prevención en Magangué.
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1: Son los titulares de lo que está pasando en la ciudad de Cartagena, en el departamento de Bolívar, Colombia y el mundo. Se lo contamos esta hora en Cómo Amaneció Cartagena.
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5: Las 7 de la mañana con 36 minutos, 7 con 36 minutos. Aquí en la ciudad de Cartagena de Indias. Vamos de inmediato a las principales vías de la ciudad para conocer cómo está la movilidad en la Pedro de Heredia, Pedro Romero, Avenida Santander, Crisanto Luque, Transversal 54. Cómo está la cosa en el consulado, cómo está la cosa en la Santander, en la Ruta 90, en la Vía al Mar, en las troncales, mejor dicho, por todas partes, cómo está la movilidad aquí en el Corralito de Piedra.
0: Chachos, cuéntenos cómo están las vías. 313-6130-975. Saludamos y le damos unos muy buenos días al querido Wilson Sierra. Wilson, buenos días.
6: Buenos días, more. Buenos días, Orlando. Feliz cumpleaños, mi hermanito.
5: Gracias, mi hermano.
6: Hombre, que Dios me lo bendiga y que le siga dando esa vitalidad y esa buena vibra que usted siempre tiene. Porque el hombre nos trae noticias que a veces son serias, pero la manera de Orlando enfocar las cosas es muy espiritual. Yo creo que el hombre, mejor dicho, tremendo, tremendo el hecho de que esté cumpliendo años y espero que sigue cumpliendo muchísimos más.
5: Me está halagando Wilson, la tremenda. Tremenda. Lo halago.
0: Me vas a hacer llorar.
6: No, es que es verdad. Eso para decir que tiene mucho que ver. Hay gente que va a trabajar y siempre está como que en mal humor.
5: Amargada, amargada. Hay que ponerle la cara buena a la cosa.
6: Quien vale la pena.
0: Oye, sí, señor. Ahí muévele ahí el cablecito de atrás.
6: Ahora.
5: Ay.
0: Ahora habla,
6: Hola.
5: Ay,
0: ahora sí. Mejor, pero perfecto. Tú sabes que aquí es Cotoplito.
5: ¿Cómo vio la movilidad ahora que venía para la emisora?
6: Bastante complicada.
0: ¿Qué? Sí.
6: Bueno, recuerden que yo no suelo salir a estas horas de la mañana.
0: No.
6: Yo por lo general estoy roncando o salgo mucho antes. Pero
5: ¿qué vía cogió? ¿Qué vía tomó?
6: Nos tomamos por la avenida Pedro de Heredia. Ajá. Y nos metimos por el pie de la popa para salir acá hasta...
5: ¿Cómo vio la cosa por ahí? Enredado.
6: Bien pesadísima, las filas en los semáforos. 5-5.
0: Perdón, sí, 5-1, 5-0.
6: Eso, las filas en los semáforos realmente larguísimas. Así que vamos a ver, que nos digan los compañeros cómo está la movilidad, cómo están ellos.
0: Bueno, ¿qué dicen ellos? Llegó Alta Gama a esta hora. Buenos días, Alta Gama.
7: Ok, cumplimentado. Bueno, te informo la movilidad de un recorrido Parque Heredia en Torices, la Corporación Universitaria Rafael Nuña, acá lo que es Torices. Te cuento que el recorrido estuvo bastante complicado, lo que fue el Megatienda de Olayas y lo que fue los Cuatro Vientos, exactamente por el Colegio Foco Rojo, donde está... la avenida Pedro Romero, que esa vía está toda picoteada. Ya usted vio, usted dejó un pan o una galleta sobre la mesa.
0: ¿Cómo?
7: Se llenó de hormiga,
6: claro.
7: La sacudió y usted la ve llena de huequitos de esa galleta. Bueno,
6: ay,
7: así
6: Dios
7: está
6: mío.
7: La avenida Pedro Romero con la intervención que le está haciendo el señor Dumé. Esperemos que termine pronto, que no esté tan atrasada como está el del puente de la Palmera, que eso lo irán a ver los nietos míos. Esto por acá por los lados de Torice, Paso Bolívar, Daniel Lemaitre, normalito, 5-5 a la hora, y todo está fluyendo, Orlandito. Más tarde estamos pendientes para ver el postre, el pudding, que hay por ahí para celebrar las claritas. Hombre, confirme.
0: Bueno, aquí estamos habilitados todo lo que le quieran, ya estamos dando.
6: Oye, Orlando, vayamos orientando a los oyentes. ¿Qué le gusta a usted? Para que sepan que trae. No vayan a traer un flan que a usted no le guste. Bueno, mejor la comemos nosotros, pero...
5: Hoy es un día para romper la dieta.
0: Orlando, hoy va a romper todo, nene.
6: De todo, ok, sí, listo, ya lo sabes.
5: Hay problema
0: con eso. Por acá, ¿qué más nos dicen los oyentes? 313-6130-975. Buenos días.
8: Orlando, hablamos más de la candela. Feliz cumpleaños, Orlando.
5: Gracias, mi hermanito.
8: Siempre un Marley pegado a Tropicana. para que me haga favor y me complace con el disco de Ever Vargas, El Inocente. Y el de Diomedes, el cumpleaños para ti.
6: Eso.
8: De Diomedes, el cumpleaños para ti, el de Silvestre. Con Marley Gala, Gandela, la morenaza.
0: Eso, mi amor.
5: Gracias, gracias, mi hermanito.
0: Dios te bendiga, mi vida. El Pokémon en Mandela y el Cotorro en la Sierrita también reportan la sintonía. ¿Qué nos dice el gordito Boxer?
9: Muchachos, como cosas raras, increíbles, insólitas.
5: ¿Qué te pasó?
9: Les comento. El polvorín, la movilidad sentida hacia el pozón está fluida, viceversa. La movilidad está 5-2, 5-1. La vi ahí lenteja, pero movida.
5: Ajá.
9: Donde si estás baile plebe, ahí mi madre es ahí, ve, aquí en el...
5: ¿En dónde?
9: Pozón, ahí mi madre. Eso está 5-1, triple cero, sentido variante hacia el pozón. También sentido de Colombiatón hacia el pozón, aquí no hay nadie.
5: Uy.
9: Pase quien pase primero, da lo mismo porque aquí los cabecepiñas no están por aquí. Brillan por su ausencia. Igualmente en el polvorín, la movilidad está fluida, ready. Sin presencia de cabecepiña a la hora. Donde sí dejé la movilidad lenteja es ahí en Ronda Real.
0: Ronda Real.
9: Movilidad lenteja, lenteja a la hora. More, more, more. Ay, güey, more, ay, güey, ay, güey. Ahora suéltate una salsita para motelear, para hacerle el amor a la vida.
5: Ya, fíjate tú.
9: Muchachos, por ahí, por el lado del Prado. Bueno, gracias a Dios. Y a tanta la calaca que le dimos a Cabezapiña Mayor ese, el semáforo de ahí se arregló.
0: La calaca.
9: Pero la movilidad ahí está lenteja, lenteja, 5-1-000 sentido a Manga. Manga, yo me tuve que devolver mejor. Iba a hacer una diligencia por allá y me devolví. Eso está, mírame y no pases ahí en Manga por el antiguo peaje. Mírame y no pases a la hora. El bosque, sentido hacia la Postobón. 5-3, 5-2 fluida. La avenida Notahueve sí la dejé lenteja, lentejísima. A la hora.
0: Bueno.
9: Tu vale tropicanista, el gordito Boxer. El gordito Boxer.
0: Ahí está, mire, el gordito Boxer. ¿Qué nos dice el profe Grego, profe? Miércoles, profe.
5: ¿Qué le pasó?
6: Profe.
0: Profe, no se le grabó, profe. ¿Será que se le tapó el micrófono o algo, profe? ¿Qué nos dice Tigo Volante? A ver.
10: Día, buenos días, nuevamente se reporta Tigo Volante, otra vez de nuevo Morenata.
0: Eso, mi amor.
10: Abogado y la fiera. Bueno, aquí vengo por la avenida. La avenida desde aquí el recorrido que hice de la Bomba Gallo al Transmercado. Esto se encuentra 5-1, 5-2, 5-0. Ahí vamos andando. Tico Volante, saludos a mi compadre Salvador. Aquí va la nada todavía, esto está
0: apretado.
10: Está quedado por el asa, está lento. Vamos para adelante con la bendición de Dios.
0: Amén, corazón
10: saludos
0: bello.
10: A la gente fuerte.
0: Eso, ahí a la gente fuerte. Tico Volante y todos los amigos conductores, profe Grego, ¿ya llegó a Manga o no ha llegado a Manga? Cuéntemelo todo. A través del 313-6130-975, Carlitos Pérez también reporta la sintonía. Eduardo José Ferrero Orla le manda a decir feliz cumpleaños.
5: Gracias, Eduardo.
0: Oye, llegó el gran Napo. Fuera. Napo se hizo su sticker.
5: Sí.
6: Ah, qué. Pero si quedó igualito o.
5: Qué vaina elegante, oye.
0: Ay, Dios mío,
11: muy buenos días, buenos días, buenos días, buenos días. ¿Cómo amaneció Cartagena?
5: Excelente.
11: Todo el equipo de los 97.5.
6: Ajá.
11: Tropicana, la emisora más bacana. Y todos los oyentes. Hoy estamos celebrando un día muy especial. Un día muy especial, especial de los santos y los arcángeles Padre Celestial Jesucristo.
0: Fuera.
11: Por darle un nuevo día más. De vida, de felicidad, sabiduría, éxito y un año más de vida a nuestro compañero y hermano, como es Orlando Ramos, la fiera, fiera, fiera que está cumpliendo años, que lo sigue cumpliendo muchos años más. Son los deseos del gran Napo Díaz, técnico electricista profesional de Plato Magdalena, la tierra del hombre Caimán, y todos sus compañeros de la mesa de trabajo de los 97.5 Tropicana. A todos los oyentes los felicitamos, mi familia, Díaz Mercado, Díaz Rodríguez, Díaz San Juanelo, Díaz Jiménez, desde el Puerto Magdalena para Cartagena, Bolívar. Dios, feliz Dios. Cumpleaños, Orlando. Ramos la Fiera. Que lo sigue cumpliendo miles años más para que estés ahí en los 97.5 de Tropicana, complaciéndolo con noticias, música, todo lo que se refiere en la mesa directiva con Yuri Zapata, Yesí Camilo Cano, Wilson Sierra y el gato madrugador, gatico madrugador, Javier Cano Orozco, nuestro director de Tropicana, la más bacana.
0: No, no, no.
11: Todos los días le dice gran Napo día, más voltaje.
5: Señor Napo.
0: Napo la viste, Napo.
5: La botó, la sacó del estadio con la honrón, con las bases llenas. Señor.
0: Napo, qué maravilla. Napo, Fundación tiene fiesta este fin de semana. Fundación Magdalena va a estar de fiesta, Napo.
12: Buenos días nuevamente, Orly, Morenaza. La verdad es que disculpe, no salió el mensaje. Bueno, le reporto que aquí saliendo del trancón de aquí, la entrada del peaje, esto está 50000 por donde se meta uno por la bomba o se meta por aquí por la curvita. Todo esto está bien, pero bien, bien colapsado. 50000.
0: Les mío.
12: El profe Greco.
0: Es un profe.
12: ¿Qué en Cuarta Avenida.
0: Cuarta Avenida.
12: Trébol para acá, todo está fluyendo 5455 hasta llegar a Puente Román y Puente La Palma. Les habló el profe Greco.
0: Es un profe.
12: Bueno, y quiero saludar también a mi amigo Wilson Sierra. Disculpa, Wilson.
6: Gracias.
12: Un saludo, hermanito.
6: Gracias, profe.
0: Profe Grego Wilson.
6: Gracias, profe. Qué chévere poder saber que los oyentes todavía se acuerdan de uno, ¿eh?
0: No,
6: qué Wilson. Chévere. Son mis familias, mi gente. Qué bueno.
0: Amén. Qué bendición. Por eso, Wilson, a esta hora, en nombre de Colpensiones, les va a entregar la hora.
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6: Son las 7 de la mañana, 47, la hora, Colpensiones.
0: Y la noticia bacana es que hoy está de cumpleaños Orlandito en la mala fe. ¡Bravo! Está de cumpleaños, te tengo años de vida, sí señor. Gracias a papito Dios, en nombre de Colpensiones, 748.
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1: Las 7 de la mañana con 52 minutos, 7:52, lo que está pasando, lo que ha pasado en las últimas horas, en los últimos minutos y hasta en los últimos segundos, se lo contamos aquí en Cómo Amaneció Cartagena de Tropicana.
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1: Bueno, en la más reciente cumbre de alcaldes de mandatarios en la ciudad de Barranquilla, el presidente electo Abelardo del Espriella ha dicho que Cartagena será una de las ciudades que tendrá un bloque de búsqueda para combatir la criminalidad y bajar los índices de sicariato y demás actores delincuenciales que se mueven en la ciudad de Cartagena. Aquí está la noticia.
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1: Muchísima atención, Cartagena llegó a la cumbre nacional de seguridad de alcaldes convocada por el presidente electo Abelardo del Espriella, no solo para exponer los desafíos que enfrenta la ciudad en materia de orden público, sino para presentar una propuesta concreta de articulación con la nueva política nacional de seguridad que se titula Seguridad Democrática 2.0. Durante su intervención, el alcalde mayor de Cartagena, Dumet Turbay, presentó el plan para Cartagena, el Plan Cartagena Segura, una estrategia integral que parte de un diagnóstico claro. La violencia que golpea a la ciudad no responde únicamente a fenómenos de delincuencia común, sino a la disputa de organizaciones criminales vinculadas al microtráfico y la delincuencia internacional que utilizan el puerto, la bahía y la infraestructura logística de Cartagena como corredores estratégicos para las economías ilegales. Ese fenómeno, explicó el alcalde de Cartagena, termina alimentando delitos de alto impacto como el homicidio, la extorsión y el microtráfico, además de afectar la seguridad ciudadana y la actividad turística. Con ese diagnóstico, el mandatario distrital propuso que Cartagena sea una de las primeras, de las principales ciudades del país en implementar los bloques de defensa para la seguridad urbana. La estrategia presentada por el gobierno de la Espriella para intervenir territorios priorizados mediante una acción coordinada entre alcaldías, Policía Nacional, Fuerzas Militares y Fiscalía General de la Nación desde ese mismo mes de agosto. O sea, el presidente se
2: posesiona
1: el viernes. Y eso enseguida los bloques de búsqueda. Pero se le llama bloques de defensa para la seguridad, pero son bloques de búsqueda urbanos.
2: Mire, esos bloques de búsqueda, quiero que me aclare una cosa porque yo no entendí. ¿Los bloques de búsqueda es para los que estamos morosos en datacrédito?
1: No,
2: ¿estamos
1: no
2: reportados?
1: No.
2: A ver, un mal, ya son para, tranquilo ya.
1: Son para los que utilizan eso para otras cosas indebidas, Wilson. Usted está bien.
3: A ver, un mal. Usted está legal,
1: sí,
3: compañero.
1: Sí, no se preocupe.

0: llantas en Pontezuela y dejaron herido a quien lo acompañaba. Confirma la Policía Nacional en Cartagena que en el corregimiento de Pontezuela, sobre las 7:50 de la noche, se presentó el homicidio de Abel Rodolfo Díaz Barragán, de 24 años de edad, quien registraba 4 anotaciones judiciales por los delitos de homicidio, lesiones personales y receptación. Durante el hecho, otro sujeto de 25 años de edad resultó lesionado, quien presenta 5 anotaciones judiciales por los delitos de homicidio, porte ilegal de armas de fuego y hurto calificado. La víctima y el lesionado iban a bordo de una motocicleta, cuando fueron abordados por 2 sujetos en otra moto. El parrillero defundó un arma de fuego y le disparó en varias ocasiones.
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2: Las 7 de la mañana con 56 minutos, más noticias. La víctima fatal del accidente de tránsito en la ruta 90 era del municipio de Santa Catalina, en el departamento de Bolívar. El accidente de tránsito ocurrido en la vía al mar la noche del lunes 13 de agosto de 2026 apagó la vida de un joven oriundo del municipio de Santa Catalina. El dolor que siente la familia de Juan Daniel Córdoba Calderón es muy grande por la pérdida del joven en la tragedia vial de la mujer que acompañaba a Juan Daniel en la motocicleta que conducía. Se ha conocido que su estado de salud es delicado. Las autoridades investigan las causas del fuerte choque entre la moto y un vehículo particular para conocer cuál de los dos conductores cometió la imprudencia en la carretera.
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0: 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Presenta en cómo amaneció Cartagena una buena noticia.
2: La buena noticia es que están buscando.
0: Sí, señor.
2: Transcaribe está buscando salón por salón a los estudiantes de básica y media beneficiados por la tarifa diferencial.
0: Oiga.
2: Sí, señor. La entidad se tomó varios colegios de la ciudad de Cartagena en búsqueda de los estudiantes de básica y media beneficiados por la tarifa diferencial para invitarlos a realizar el proceso de registro y validación de sus tarjetas, paso previo y necesario para la asignación de los subsidios.
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5: Son las 8 de la mañana. 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
3: 8 de la mañana con 22 minutos, 8 con 22, ya sabes, Cheviplan.
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0: Avanzamos en esta super mañana del miércoles 5 de agosto, el cumpleaños de Orladito Ramos La Fiera. Orladito, le han gustado todos los mensajes que le han mandado los oyentes.
3: La cantidad y los que van llegando.
0: Y los que van llegando.
3: El teléfono que habla.
0: Lo que hable también que llegue el mensaje de la felicidad. Hagan el favor. Hoy está de cumpleaños Orlandito Ramos La Fiera y en esta mañana del miércoles los estamos acompañando a través de Tropicalia en Cómo Amaneció Cartagena. Por acá saludo muy especial para el gran Carlitos Pérez, también para la gran Vilma Trocha que se conectan a esta hora. 8:22, cambia el reloj, vamos a hacer conexión con Gio.
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3: Bueno, hora de escuchar los deportes en la voz de Gio Castro, desde la ciudad de Barranquilla la Bella. Gio, cuéntanos cuáles son las últimas.
5: Y aquí en Tropicana, claro que sí, vamos a hablar ahora del fútbol profesional colombiano. En la liga hoy, dos partidos de la fecha número 3, será a las 6:15 Internacional frente a Jaguares. Jaguares debe ganar porque está en zona peligrosa del descenso. 8:30 de la noche, 11 Caldas frente al América. Se han jugado 4 partidos, hay 4 que están aplazados y se jugarán el próximo 20 de septiembre. Pero la fecha número 4 tiene la siguiente programación. El viernes, que es 7 y es festivo, y por la posesión presidencial no tendremos partidos. Pero los otros, el sábado va a jugar Santa Fe Chico, Fortaleza Cúcuta, Tolima Internacional, Pasto frente al Cali. El domingo se jugarán solo 3 partidos, Alianza frente al Bucaramanga, Jaguares, Caldas, América Nacional. Y recordemos que este lunes, que es el 10, el Junior va a recibir en el Estadio Romelio Martínez al equipo del Deportivo Pereira. Este es el once ideal de la segunda fecha de la liga. Franco Armani, arquero del Nacional, John Meléndez de Águila Dorada, Dani Rosero del América, Francisco Mesa de Llanero, Milton Casco de Nacional, Andrés Colorado del Once Caldas, Rafael Carrascal del América, Jader Obrián del Santa Fe, Luis Quillones del América, Jason Guzmán y Kevin Angulo. América prácticamente conforma esta alineación. En el torneo de ascenso, el Real Cartagena está tercero en la tabla de reclasificación, también está aspirando por ese lado, meterse ahí, meter presión. El equipo tendrá 2 compromisos en condición de local en las siguientes fechas. Mañana jueves frente a Independiente del Valle, 6 de la tarde, y el día martes 11 ante Bogotá, 5:45. Hoy por Copa Colombia en Bogotá, partido ida fase 1B Santa Fe frente a Magdalena. 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
3: Bueno, Gio, muchas gracias por ese completo informe deportivo aquí en la más bacana Tropicana en Cómo Amaneció Cartagena.
0: Así es, a través de la emisora Vamos a bacana de toda Cartagena y en nombre de Colpensiones.
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1: 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Noticias a esta hora, el segundo bloque de noticias.
2: 8:31 a.m. Atención que la Policía Nacional incautó 499 kilos de clorhidrato de cocaína en el puerto de Cartagena. La Policía Nacional de Colombia en Cartagena, a través de la Dirección de Antinarcóticos, en el marco de la estrategia Esmeralda Plus, logró la incautación de 499 kilos de clorhidrato de cocaína en el puerto de Cartagena, que tendría como destino final la ciudad de Valencia, en España. El resultado se produjo mediante labores de perfilamiento realizadas por la sala de análisis de la compañía Antinarcóticos en coordinación con el grupo móvil durante actividades de control e inspección en las instalaciones portuarias. Las autoridades detectaron el cargamento de estupefacientes bajo una modalidad conocida como RIG-OFF, utilizada por organizaciones criminales para contaminar cargas de comercio exterior. El precio, es preciso señalar que los elementos materiales probatorios fueron judicializados por la seccional de investigación criminal SIJIN y puestos a disposición de la autoridad competente. Con esta incautación, dicen las autoridades, se logra afectar las finanzas de estos grupos de narcotráfico en más de 2.737 millones de pesos.
1: Dios plata, mío, amores. Billete, no, Orlando.
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1: Más noticias porque capturan a un hombre en Mompox tras golpear y amenazar de muerte a su propio padre. ¿Cómo? A su propio a su papá. Padre. Con arma de fuego.
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1: La rápida reacción de la policía en Mompox evitó que un conflicto familiar pasara a mayores y permitió sacar de circulación un arma de fuego de fabricación artesanal. Los hechos ocurrieron en el sector 16 de julio, donde policías, con el apoyo del batallón de infantería mecanizado número 4 del Ejército Nacional, atendieron la alerta ciudadana dentro de una vivienda. Los uniformados ubicaron a un hombre en que se le encontraba una pistola de fabricación artesanal con un cartucho calibre 38 sin percutir. El capturado fue identificado como Juan David Gómez Navarro, quien no presentó permiso para portar el arma. En medio del procesamiento apareció Eddie Alfonso Gómez Rojas, padre del capturado, quien denunció haber sido golpeado y amenazado de muerte con el arma que llevaba su propio hijo.
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2: 8:33 a.m. El gaula de la policía llegó hasta el mercado de Santa Rita con una jornada de prevención en contra de la extorsión. En atención al plan Unidos contra la extorsión y el secuestro, el gaula de la Policía Nacional realizó jornada de prevención en la plaza de mercado de Santa Rita en Cartagena. Allí se socializaron diversas medidas de seguridad para que la comunidad sepa cómo actuar y evitar ser víctima de los diferentes modus operandi utilizados por quienes cometen este delito, que es la extorsión. Asimismo, se difundió la línea de atención 165 Gaula Policía Nacional, disponible las 24 horas del día, los 7 días de la semana, para denunciar y o para denuncias y orientación del Gaula. De igual forma, también se dio a conocer la línea gratuita nacional 157, que es la línea de anticorrupción y transparencia del Ministerio de Defensa Nacional, para que cualquier ciudadano pueda reportar de manera anónima y confidencial cualquier hecho irregular que conozca.
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1: Y muy pendiente porque el DAT identifica, sí señor, intensifica, el DAT intensifica operativos nocturnos contra el mal parqueo en el centro histórico de Cartagena. ¿Sabe qué, Orlando? ¿Ah? Carro que coja mal parqueado, carro que se lo llevan.
2: Lo guardan.
1: Como la canción de Kevin, saliendo es saliendo.
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1: Con el propósito de mejorar la movilidad, de recuperar los espacios públicos y garantizar el tránsito seguro de peatones y conductores, la Alcaldía Mayor de Cartagena, a través del Departamento Administrativo de Tránsito y Transporte, DAT, realiza operativos nocturnos que controla el mal parqueo en diferentes sectores del centro histórico. Sí, he visto, porque más de uno se ha ido, mira, volando. Durante una jornada fueron inmovilizadas miércoles 48 motocicletas y 16 vehículos, mientras que se impusieron 85 comparendos a conductores que se encontraban estacionados en sitios prohibidos, obstruyendo andenes y vías, afectando la circulación peatonal y vehicular en esta zona de la ciudad. Estas acciones hacen parte de los operativos permanentes que adelanta el DAT para fortalecer la seguridad vial y promover el cumplimiento de las normas de tránsito y garantizar a residentes, trabajadores y visitantes un entorno seguro y ordenado y accesible en nuestro corralito de piedra.
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2: 8:36, la Policía Nacional en Bolívar fortalece la prevención contra la trata de personas con jornadas de prevención en Magangué. En un lugar donde cada día convergen viajeros, comerciantes y familias, la Policía Nacional llevó un mensaje de prevención que busca salvar vidas. El muelle fluvial de Magangué se convirtió en el escenario de una jornada de sensibilización contra la trata de personas, un delito silencioso que vulnera la libertad y la dignidad de las víctimas. La actividad estuvo dirigida a la comunidad en general con el propósito de fortalecer la cultura de la denuncia y el autocuidado. La iniciativa fue liderada por el Grupo de Protección a la Infancia y Adolescencia del Departamento de Bolívar en el marco de la estrategia E-País, en articulación con funcionarios del Instituto Colombiano de Bienestar Familiar y del Centro de Convivencia Ciudadana. Durante la actividad se brindó información sobre los factores de riesgo, las modalidades utilizadas por las redes de trata de personas y las medidas de prevención para evitar que niños, niñas y adolescentes, así como adultos, sean víctimas de este delito.
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1: Es el segundo bloque de noticias para que usted, oyente de Tropicana 97.5, que se conecta a esa hora de la mañana en Cómo Amaneció Cartagena, esté en su casa bien informado, salga de su casa bien informado, llega a su lugar de trabajo bien informado, esté en el trabajo bien informado. 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
2: Son las 9 de la mañana. 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
1: Son las 9 de la mañana con 8 minutos, 9 con 8, ya sabes, Chevy Plan.
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2: Mañana del miércoles a través de Tropicana 97.5 en cómo amaneció Cartagena. Bueno, aquí estamos con el cumplimentado Orlandito Ramos La Fiera. Saludo muy especial para todos los oyentes. Bueno, Orlando, cuénteme cómo le fue el día de ayer. ¿Llovió por el sector donde usted
1: sí,
2: vive?
1: Sí, bastante.
2: A mí me cogió la lluvia acá.
1: Fuerte aguacero, pero
2: ¿eso fue brisa?
1: Sí, antes del agua un brisón fuerte.
2: Fuerte, oyó.
1: Me comentaban que en municipios como Arjona, Turbaco, Turbana, sopló fuerte.
2: Oiga, Dios mío.
1: Sopló fuertísimo, una brisa muy fuerte. Y después de la brisa comenzó a llover.
2: Llovió.
1: Comenzó el agua, llovió fuerte también. Allá para la zona de conurbación.
2: Mire usted, y bueno, acá en el centro histórico le quiero contar que, Dios mío, nosotros lo vimos desde el piso 11. Yo decía, ¿qué pasó yo? Y hasta el señor que me hace el transporte me dijo, no, morenaza, que señor. Pero me dice, señora Judy. Señora ajá. Judy, que yo no, ¿qué?
1: ¿Qué? ¿Cómo?
2: Hace el favor. No es usted, señor Guido, ya usted. O sea, el señor Guido Medina es el de la mañana. El señor Roberto es cuando salgo.
1: Ya, sí, en la tarde.
2: Vean, un saludo muy especial para la señora Iris, que ahí va en su vehículo, escuchando Tropicana 97.5 en cómo amaneció Cartagena. Ya vamos a saludar a los oyentes a través del 313-6130-975. Ahí está el Pokémon en Mandela, el Cotorro en la Sierrita, Vilma Troncha, el Profe Grego, Jorge Luis Altagamaba en la vía, así como Jaycito Didi, como Robert Torres, como Tico Volante, como el gran Giovanotti Miss, el gran Fresa Uber, Kennedy Driver, Edward Driver, el Tigre del Volante. También por acá, ay Dios mío, saludo muy especial también para el señor Eduardo José Ferrer, que está en la sintonía de Tropicana Cartagena. 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
1: Bueno, importante empresa requiere de un coordinador de compras e importaciones. Debe tener como mínimo 3 años de experiencia en compras, servicio al cliente e importaciones en sectores como el logístico e industrial. El salario está entre 1 y 2 salarios mínimos legales mensuales vigentes.
2: Sí, señor, va chamba y camello. Mire, ve, importante restaurante solicita, ¿sabe qué? Auxiliar de mesa y bar, con mínimo 12 meses de experiencia en el cargo de atención al servicio al cliente y toma de entrega y pedidos. ¿Y sabe de cuánto es el salario?
1: ¿Cuánto es el billete?
2: El salario mínimo legal vigente.
1: Bueno, importante empresa requiere un practicante de contabilidad y finanzas. Se solicita técnico, tecnólogo o profesional que se encuentre en etapa de realización de sus prácticas laborales en el área de en el área financiera y contable.
2: Oiga, qué buenísimo.
1: Con conocimiento en nómina, en gestión documental y en realización de prefacturas y liquidaciones. Y le van a pagar un salario mínimo legal mensual vigente.
2: Oiga, qué maravilla. Sí, señor. También qué importante empresa solicita gestor de crédito, que sea técnico o tecnólogo, por supuesto, en áreas administrativas, con mínimo 2 años de experiencia en el cargo. ¿Y sabes de cuánto es el salario?
1: ¿Cuánto es la platica?
2: Entre 1 a 2 salarios mínimos legales vigentes.
1: Bueno, importante empresa está necesitando de un recolector o recolectora de peaje, que sea técnico o tecnólogo en áreas administrativas o contables sin experiencia laboral, contar con conocimientos en atención al cliente, caja registradora y caja menor, manejo básico de equipos de cómputo, y el sueldo es un salario mínimo legal mensual vigente.
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1: Ya son las 9 de la mañana con 18 minutos, 9:18. Noticia bacana. Ya sabían que este viernes es 7 de agosto y festivo. Si no lo saben, sépalo. Festivo viernes, sábado, domingo. Bueno, porque el fin de semana es larguito. 7 de agosto, día de la batalla de Boyacá. 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
4: La gente se pregunta qué ha pasado con los 17 nuevos buses que ya están en Cartagena, que adquirió la alcaldía mayor para Transcaribe. Pues nos informan desde la alcaldía mayor que se avanza en las fases legales y técnicas para que estos nuevos buses empiecen a operar lo más pronto aquí en la ciudad de Cartagena de Indias.
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2: 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Segunda.
4: La segunda tiene que ver con la lactancia materna, porque en la ciudad de Cartagena se fortalece la lactancia materna con programas de acompañamiento a las familias, así como lo escuchan, con programas como Nutriendo Vidas y Lactar es Amar, a través de la Secretaría de Desarrollo Social del Distrito de Cartagena.
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4: Y la tercera, Afinia garantizó servicio de energía en la costa caribe colombiana durante mantenimiento de la regasificadora. La articulación entre los diferentes agentes del sistema eléctrico y la respuesta responsable de los usuarios permitieron, dice Afinia, enfrentar con éxito un escenario operativo de alta complejidad en la costa caribe.
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0: Esta es la emisora de la Salsa y el Trancazo, ese Tropicana 97.5. Qué placer para todos los oyentes que siguen conectados a la sintonía de Tropicana Cartagena. Orlandito Ramón La Fiera, Judy Zapata La Morenaza, te seguimos acompañando en esta mañana del miércoles 5 de agosto, cumpleaños de Orlandito Ramos. A través de la emisora más bacana que se llama Tropicana, como siempre Orlando, en su cumpleaños me entrega información importantísima porque tenemos invitados e invitados especiales con buena información. Cuéntamelo todo.
1: Bueno, More, ¿usted ha escuchado hablar de Bolívar compra Bolívar?
0: Por supuesto.
1: ¿Sí? ¿Ha escuchado hablar de eso? Bueno, le cuento que el martes...

0: Tenemos a Mónica Fadul, que es la directora de FENALCO, quienes nos van a hablar de todo lo que va a traer este importante encuentro, Bolívar, Compra Bolívar, todo lo que va a presentarse allí, quiénes van a ser los actores, de qué hora, en fin, el lugar y mucho más. Para ello, le damos la bienvenida a la doctora Mónica Fadul, gerente, directora de FENALCO. Qué agrado y qué gusto tenerla en esta mesa de La Más Bacana Tropical.
1: Ay, miles de gracias, muy amable. La primera pregunta es que si puedo poner una serenata por el cumpleaños.
0: Voy a hacer todo.
1: Estas son las mañanitas que cantaba el rey David. Bueno, ya, para que no vayan a creer que tengo una voz muy...
2: maravilla.
1: Bueno, un feliz cumple, de verdad.
0: Gracias,
1: bueno, mil
0: gracias, doctora,
1: por la invitación, por abrirnos este espacio. Un espacio que es muy serio, ahora sí, de trabajo, que desde hace 8 años venimos realizando Cámara de Comercio y FENALCO Bolívar con el único interés de fortalecer el relacionamiento de los empresarios que están afincados en el departamento de Bolívar, buscando que se conozcan, se reconozcan y se contraten entre sí, buscando temas tan valiosos como posicionar marcas, profundizar las competencias de la proveeduría local, fortalecer y defender el empleo local, que los impuestos digamos que se producen de los negocios, se queden en el territorio y contribuyan a generar bienestar social en el territorio. Y un tema muy importante que ya no puede estar separado de nuestras vidas, y es la sostenibilidad en lo ambiental. Digamos, esto que mencionábamos es sostenibilidad también para la empresa, creación de valor económico, etcétera, pero y empleo. Pero estamos hablando aquí también de la sostenibilidad de en lo ambiental, porque cuando tenemos proveedurías locales es menos el daño técnicamente que debería producirse en el ambiente, porque hay menos uso de energía, digamos, que las cosas y los bienes se producen, llegan en territorios que están más acortados en el espacio, etcétera. Hay menos consumo de todo, y obviamente cuando hay menos consumo de los bienes naturales y menos emisiones, la huella del trabajo económico es mucha menor, la huella ambiental es mucho menor. Entonces, todas estas, vocaciones de favorecer el desarrollo las tiene y las busca promover un evento como Bolívar, Compra Bolívar. 8 años, ni la pandemia lo paró. Cuando la pandemia estuvo, lo hicimos de manera virtual, que fue también extremadamente provechoso. Y bueno, y las cifras hablan por ello. Son más de 4.000 citas que hemos hecho en los años de trabajo, y hacer eso en tan pocas horas. Digamos, eso lleva un trabajo anterior muy grande, pero que en tan pocas horas eso se produzca, significa que este esfuerzo vale la pena que lo sigamos haciendo.
0: Bueno, y de la mano de FENALCO está, por supuesto, la Cámara de Comercio de Cartagena, la doctora Marta Uribe, que es la jefe de gerencia empresarial. ¿Qué significado tiene para la Cámara estar apoyando, estar presente, estar allí respaldando un evento como este que se viene para Cartagena, Bolívar, Compra Bolívar?
3: Bueno, muy buenos días a la audiencia de Tropicana. Feliz cumpleaños.
0: Gracias.
3: Muchísimas bendiciones, que pasen un día genial. Queremos decirles que Bolívar, Compra Bolívar es más que una feria empresarial. Es el escenario donde nacen esas oportunidades de negocio y donde seguimos fortaleciendo todo el tejido empresarial, que finalmente es la misión de la Cámara de Comercio de Cartagena. Con esta alianza de FENALCO y otros aliados estratégicos que tenemos, nosotros diseñamos este espacio para conectar necesidades con oportunidades. Son donde esos microempresarios, emprendedores, pequeños empresarios, en la medida que dinamizan el propósito de sus empresas o sus emprendimientos, pueden conectarse con esas grandes empresas y generar una alianza estratégica de proveeduría. Entonces es muy importante, es la feria más importante que tenemos en el territorio, apoyada por la Gobernación de Bolívar. Entonces, ¿cómo se da ese espacio? Quiero decirles, Cada empresa compra unas citas de relacionamiento a través de una aplicación. Ya nosotros, como lo decía Moni, venimos haciendo un trabajo minucioso, detallado, profundo, donde entendemos cuáles son las necesidades que requieren esas grandes empresas. Llegamos hasta donde esos micros y pequeños empresarios.

0: y hacemos las conexiones. Entonces, de verdad que es muy enriquecedor esto, y nuestro propósito es fortalecer los negocios locales, impulsar el crecimiento empresarial y demostrar que en Bolívar sí existe una oferta de bienes y servicios y también el talento, ojo, para responder a las necesidades de esas grandes empresas que están instaladas en nuestro territorio. Entonces, la invitación, porque es hasta hoy, escúchenme todos, por favor, hasta hoy tenemos cupo para que esas personas que tienen esas iniciativas, que puedan generar oportunidades y que puedan de verdad satisfacer las necesidades de las grandes empresas, puedan entrar a las redes sociales de la Cámara de Comercio y de FENALCO y decir: yo quiero estar en Bolívar, compra Bolívar.
1: ¿Hasta qué hora, doctora?
0: Hoy todo el día.
1: Todo el día.
0: Pues ya se nos están acabando los cupos.
1: Okay.
0: La verdad, hoy son limitados, porque esto ha tenido de verdad una respuesta del territorio bastante importante y positiva. Es decir, si hay iniciativa, si hay esa manera de responder a estos espacios que hemos co-creado, FENALCO y la Cámara. Entonces, yo creo que sí es importante que hoy sepan que hasta hoy hay plazo para que puedan inscribirse.
1: ¿Cuántas marcas, por ejemplo, se tiene previsto para este encuentro?
0: Empresas ancla, Moni.
2: Ajá. Tenemos más de 20 empresas
1: de 20.
2: Ancla, sí, que son muy importantes, pero han comprado los paquetes de citas más de 80 empresas. Entonces estamos hablando de que ahí hay de todo, más la muestra empresarial. Y esta muestra es totalmente gratuita, y no dejen de asistir, por favor, que es para todos ustedes.
1: El día, que es el martes 11, pero el lugar...
0: Martes 11 de agosto, sí señor, así como lo están diciendo. Desde las 8 de la mañana vamos a estar en el Hotel Estelar.
1: Okay.
0: Las empresas que ya compraron sus citas de relacionamiento, pues las esperamos muy puntuales. Y los espectadores que siquiera quieren ver cómo funciona Bolívar, compra Bolívar, y de pronto el año que viene les interesa estar en el espacio, es completamente gratis. Como lo decía Mónica, hay otras empresas que van a tener muestras comerciales, que van a tener exposición de sus bienes, de sus servicios, de sus marcas, y que, bueno, están abiertas también para que puedan comprarles y para que puedan tener como ese relacionamiento con esas muestras comerciales que van a estar ahí. Decirles a todos los bolivarenses que cuando le compramos nuestro territorio, estamos fortaleciendo, estamos creciendo de la mano y estamos apoyando de verdad a todo lo que hace parte de Bolívar.
1: Esto me hace recordar una campaña que inició en Arjona un gran hombre de la radio que ya no está con nosotros porque partió, Osvaldo Jiménez. Allá creó algo que él constituyó y puso en la emisora allá de Arjona, que era Arjonero compra Arjonero.
0: Imagínate.
1: Y este Bolívar compra Bolívar. Y eso fue algo maravilloso que dio muy buenos resultados. Porque la gente decía, bueno, sí, es verdad, el que hace el zapato, el zapatero que fabrica el zapato, vamos a comprárselo, si es de nuestra tierra, es de aquí, el que entonces eso fue algo maravilloso. Y qué bueno que Bolívar compra Bolívar esté ya en esta instancia con todo esto que ustedes nos han expuesto aquí en la mesa. Y bueno, no queda más sino que decirle a los oyentes de La Más Bacana que el martes 11 de agosto, a partir de las 8 de la mañana, nos vayamos para
0: Hotel Estelar,
1: porque, como usted lo decía, doctora Marta, el que no va a participar va a ir a ver, se va a nutrir, y estamos seguros que el próximo año esa persona que tiene su microempresa, que tiene su marca que apenas está comenzando, va a estar allí.
0: Completamente. Bienvenidos todos. Las puertas están abiertas para todos los bolivarenses a que reciban de verdad toda esta experiencia dentro de Bolívar Compra Bolívar.
3: Doctora, para los que nos están preguntando y los que están en la sintonía de Tropical en 97.5, los que desean apartar el cupo, ¿dónde, qué página web, toda la información, por favor?
0: En las redes sociales de la Cámara de Comercio de Cartagena, es Cámara Cartagena y FENALCO Bolívar, está la publicidad de Bolívar Compra Bolívar, y ahí hacen inmediatamente con la conexión, los contactamos y decimos si aún tienen cupo para hacer presencia dentro de el espacio, ¿ok? Y también en las redes sociales, es decir, página web y redes sociales, estamos todo el tiempo dinamizando la comercialización de estos espacios.
1: Bueno, perfecto, entonces, Bolívar Compra Bolívar, aquí en la ciudad de Cartagena, y... hay que ir, hay que respaldar esta maravillosa idea, porque es para el fortalecimiento y crecimiento de nuestros empresarios, de nuestros microempresarios, de toda esa gente que está emprendiendo y que necesita estos espacios para que pueda salir adelante.
0: Así es, muchísimas gracias, Tropicana.
2: Muchísimas gracias.
3: Con muchísimo gusto, información importantísima a través de Tropicana 97.5, en la emisora más bacana.
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0: se llama Almas Gemelas, mi amor, es que tú y yo somos almas gemelas. Y oye, ya es hora de pensar en qué vamos a almorzar. Yo les voy a contar algo, ¿saben cuál? Como a pollito, mi pollo, definitivamente el pollo. 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
0: La morena se te sigue acompañando, presentando a la Tropicana. Ya voy a complacer a todos los oyentes. Y recuerden que envíen su nota de voz a través del 313-6130-975. Su nota de voz, morena, se quiero escuchar este trancazo, esta salsa. Cuéntamelo todo a través del Tropi WhatsApp de Tropicana. 313-6130-975. Usted tira, morenaza, ¿dónde está Wilson? Es que Wilson está desde un punto de la ciudad de Cartagena que nos va a entregar buena información a esta hora. Wilson, buenos días, cuéntamelo todo, compañero.
3: Hola.
0: Hola.
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0: en Tropicana son las...
1: Ya son las 10 de la mañana con 33 minutos, 10:33.
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0: Wilson Sierra y la Morenaza, te seguimos acompañando en esta super mañana del miércoles a través de Tropicana. Bacana, bacanísima. Seguimos con más información. Wilson, cuéntamelo todo.
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2: Son las 11 de la mañana. 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
1: Aquí estamos a través de Tropicana 97.5, 11 de la mañana con 15 minutos. Wilson Sierra y la Morenaza, te seguimos acompañando en esta mañana del miércoles. Vilma Troncha se reportando la sintonía, me dice mi gran amigo Jaycito Didi. ¡More, more, more! Seguimos activos, así me gusta, Jaycito. Por acá, Anita Balseiro, que nos dice Anita. Buenos días, Anita. Buenos días, buenos días.
2: Como maestro Cartagena, cante aunque no cante. Para felicitar a Orlando La Fiera Ramos, que se encuentra de cumpleaños en el día de hoy. ¡Feliz cumpleaños! ¡Feliz cumpleaños! Deseo que cumplas, deseo que cumplas un millón de años. ¡Feliz cumpleaños, Orlando! Que Dios lo bendiga y le dé larga vida. Bendiciones, un abrazo. Ana Isabel Balseiro Díaz, del barrio Los Calamares.
1: Anita, no te preocupes, que ya lo escuchó Orlandito Ramos La Fiera. El Cotorro en la Sierrita también reporta la sintonía a través de la emisora más bacana. Y me dice Elkin Rocha: more, more, voy en la vía. Bueno, Elkin, escucha esta información que nos va a entregar el querido Wilson Sierra. Cuéntala todo, Wilson.
3: Claro que sí, more, por supuesto. 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

0: se llama tu cariñito? ¿Por qué? Un segundo. Esa buena canción. Quiero saludar a nuestra gran oyente Dairis Argel en el barrio Nuevo Bosque. Ahí está en la sintonía de Tropicana Cartagena 97.5. Aquí continúo. Vayan preparando esos oídos que la morena se los va a acompañar todo el día. La morenaza al cuadrado. Dios mío. 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
0: Ya son las 11 de la mañana con 25 minutos, 11:25, a nombre de Colpensiones.
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0: La emisora bacana de toda Cartagena, la que te sigue entregando buena información con Wilson Sierra. Cuéntalo todo, Will.
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0: Tropicana 97.5, la emisora más bacana de toda Cartagena. Y recuerda, en esta programación musical, facilitar su ejecución. 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Y este éxito musical que ya va a sonar, ya va a sonar.
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0: Seguimos en Aló Tropicana y por supuesto cada uno de los mensajes que nos dejan los oyentes a través del Tropi WhatsApp de Tropicana. Recuerden que estoy activadísima también a través de nuestras redes sociales, a través de nuestra cuenta de Instagram @TropiCartagena y nuestra cuenta de TikTok @TropiCartagena975. Con más información con el querido Wilson Sierra. Wilson, cuéntalo todo.
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0: oyentes que le han dejado mensajes hermosísimos a querido Orlandito Ramos La Fiera a través del Tropic WhatsApp. Pendiente porque a través de las redes sociales también nos los pueden felicitar a través de nuestra cuenta de Instagram, a través de nuestra cuenta de Facebook, a través de nuestra cuenta de TikTok. Recuerda, @TropiCartagena975 en TikTok y en Instagram, @TropiCartagena. 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
1: Listo, gracias Kelly, gracias a ti también Morenaza. 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Soy Wilson Sierra, nos escuchamos ahorita después de la una. Gracias.
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6: Son las 12 del mediodía. 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
2: La Hora en los Clásicos de Tropicana, 12 del día con 13 minutos.
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2: Sí, mi amor, porque estamos bajando de peso. Con 15 minutos, yo les dije que morenaza al cuadrado. Me voy a acompañar en el desayuno, ahora te estoy acompañando en el almuerzo, cariño. Aprovecha que eso no se ve todos los días. Saludo muy especial para todos los oyentes de la emisora más bacana. Se inicia el mediodía de almuerzo musical con los clásicos, con los retros, pero no se preocupen que ya viene Wilson Sierra para entregarles más clásicos, más retros, para que les cuente la historia de cada uno de los retros del 60, del 70, del 80, del 90. Solamente lo sabe Wilson Sierra, pero yo a esa hora lo voy a seguir acompañando porque nuestro director Javier El Gato Cano está desde Magangué, Bolívar. ¿Con qué morenaza? Con buena información. ¿Qué está pasando con la gobernación de Bolívar? ¿Qué estamos iniciando con la gobernación de Bolívar? Saludamos a esta hora del mediodía a Javier El Gato Cano a esa hora. Gatico, feliz mediodía, cuéntamelo todo. Bueno,
6: hola, mi More, un abrazo para ti, para todos los oyentes de Tropicana 97.5. Estamos ubicados en Magangué. Calor pero bárbaro de esta mañana, pero algo extraordinario, elevadamente fuerte el calor. Bueno, le cuento y les cuento, More, que la gente está llegando, ya vimos la primera función de Panacas. Es que a partir de hoy y durante 5 días está Panacas totalmente gratis en el centro agropecuario que tiene Magangué, lindísimo, entre otras cosas, y bastante amplio, con muchos locales comerciales, pensado para estos grandes eventos. Es totalmente gratis, arrancando desde hoy, cuéntele 5 días, estamos finalizando por allá el 10. Entonces, ¿cuál es la idea? La idea es que la gente se venga para Magangué, sobre todo en este fin de semana que tiene puente al revés, porque el puente arranca el viernes, pique y se extiende hasta el día domingo, son 3 días, para que la gente se venga por acá por Magangué, la pase bien, comparta en familia. Hay una capacidad hotelera importantísima, hay algo chévere que

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1: La emisora más cara de toda Cartagena. Ya vamos a seguir en más conexión con Javier el Gato Cano, que sale de su panaca con la gobernación de Bolívar en Magangue, Bolívar.
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1: Ya son las 12 del día con 18 minutos. 12:18.
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0: mediodía de almuerzo musical a través de la emisora más bacana de toda Cartagena. Y recuerden que a Magangue Bolívar llegó Panaca y toda la información con nuestro director Javier El Gato Cano. Cuéntalo todo, gatito.
1: Oiga, le cuento que Magangue está vestidita de galas esperándolo a usted para que usted que no tiene plancito para este fin de semana, dese la rodadita para Magangue. Hay una capacidad hotelera que le está esperando extraordinaria, donde usted puede venir y pasarla bien en compañía de toda su familia. Además tiene este gran evento que es totalmente gratis, que lo brinda la gobernación del departamento de Bolívar. Estamos prestos ya a la llegada de la primera dama, por supuesto nuestro gobernador del departamento de Bolívar, que estará arribando acá a Magangue ya a eso de las 3 de la tarde. Estaremos muy dispuestos con ellos, precisamente para llevarle a ustedes toda la información de viva voz de cada uno de ellos. Hemos dialogado también en el transcurso de esta mañana con la primera dama del municipio de Magangue. Y nos ha extendido la invitación muy cordial también para que se den cita aquí en esta importante ciudad que hoy, repito, está vestida de galas para entregarles a todos ustedes, a grandes, a medianos, a pequeños, a los niños, a los que crecen, a la gente de la tercera edad, este evento totalmente gratis que es Panaca, mi querida Morenaza.
0: Muchísimas gracias, Gatico Cano, por toda esa buena información que nos entregas para todos los oyentes de la emisora más bacana. Y almorzar, ¿qué me dice la gran Julia? Dice que pollito, pollito, sí. Pero que sea del pollo colombiano. Recuerden, oyentes de la emisora más bacana, que el sabor que nos acompaña desde siempre es el pollo colombiano. 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

0: Son los retros a través de la emisora más bacana de toda Cartagena. La Morena se te acompaña a esta hora. Saludo muy especial para la gran Yaris Argel, para mi gran amigo conductor Yamil Tansi, que va en la vía. Ahí está reportando la sintonía. El almuerzo musical escuchando Tropicana.
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0: Bendiciones y un saludo muy especial para todos los restaurantes de toda nuestra bella Cartagena y todo el departamento de Bolívar. A la señora Mayito ahí en el mercado de Santa Rica. Deliciosos almuerzos, ahí está. Mira, Mayito, Dios la bendiga grandemente. ¿Qué están almorzando? Sopita de huesos, sancocho de costillas, sopita de pollo, un corrientazo. Están modo fit, se están cuidando la alimentación. Cuéntenlo todo. Pero bueno, ahora vamos a seguir en conexión con Javier El Gato Cano. Información con todo el personal de la Gobernación de Bolívar, desde Panaca, en donde en Magangue Bolívar. Y toda esa información nos la trae a través de Tropicana 97.5 para todos los oyentes de la emisora más bacana, para toda la gente de Magangue y está cerca a este gran departamento, lo que se está viviendo a esta hora del mediodía, gatico.
2: Un abrazo cordialísimo hasta ahora desde Magangué, viviendo esta gran feria que le brinda Panaca totalmente gratis. Esto lo trae la Gobernación del Departamento de Bolívar durante 5 días que van a ser muy clave para que usted venga en compañía de toda la familia, compañía de los niños. Mire, hemos visto grupos de niños, gente ya de la tercera edad, hemos visto amas de casa, hemos visto muchas familias aquí reunidas en el día de hoy, en este que es la apertura de Panacas en el centro agroindustrial que tiene el municipio de Magangué. Bueno, aquí estamos viviendo esta fiesta y esto será durante 5 días, mi querido Andrés Vizcaíno, que también nos acompaña. Son 5 días de Panaca en Magangué.
3: Claro que sí, gatico, un cordial saludo a toda la gente de la más bacana Tropicana, durante 5 días aquí en el centro de exposiciones agroindustriales del municipio de Magangué, bajo un intenso sol. No se preocupe que no va a llover, usted puede vivir la experiencia directamente desde el eje cafetero. Además, gato, toda la experiencia de los animales, de los cerditos, de las gallinas, los caballos, la gente puede ordeñar a las vacas, en fin, digamos que todas estas cosas que usted ve cuando viaja al eje cafetero, las puede ver aquí en el municipio de Magangué, cortesía de la Gobernación de Bolívar. Lo más importante, gato, totalmente gratis, un evento para toda la familia.
2: Información de Tropicana hasta ahora desde Magangué.
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0: Conectados todos los oyentes a través de la emisora más bacana de toda Cartagena. Programación musical en los clásicos, los retos de Tropicana. 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
1: Son los clásicos a través de Tropicana 97.5, la emisora más bacana. Avanzamos ya en la tarde del tarde del almuerzo musical a través de la emisora más bacana de Cartagena. 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
1: Bacana, bacanísima. Y ahora vamos a seguir con más conexión con Javier el Gato Cano, sí señor. Información a través de Tropicana 97.5, la emisora más bacana desde Magangué, Bolívar, con la familia de Panaca y la gobernación de Bolívar, Gato.
2: Continuamos hasta ahora desde Magangué. Hacemos cambio en el line-up, hacemos conexión hasta ahora con Sandy, que tiene que ver con la Secretaría de Emprendimiento, ¿verdad? De Desarrollo Económico, y tienen los emprendimientos aquí en el departamento de Bolívar. Y bueno, el centro agropecuario que tiene Magangué no podía ser la excepción. En cada una de sus presentaciones, ellos están aquí precisamente para brindarle a propios y extraños todos los emprendimientos que tienen. Bienvenida.
3: Hola a todos los oyentes, claro que sí. Desde la Secretaría de Desarrollo Económico de la Gobernación de Bolívar siempre hacemos presencia en todos los eventos de todo el departamento. Por supuesto, Magangué no podía ser la excepción, aquí en el Centro de Exposiciones Agropecuarias, en este espectacular evento desde el Eje Cafetero hasta Magangué, Panaca Viajero. Te cuento que hoy tenemos más de 50 emprendedores aquí en este escenario, que estarán del 5 al 9 de agosto con comidas, bebidas, postres, artesanías, de todo, mostrando lo mejor del talento de la región.
2: Bueno, y todo esto totalmente económico. Ahora, pregunto, ¿las manos que elaboran estos productos son de Magangué esencialmente?
3: Sí, sin embargo, debemos saber que Magangué es el epicentro comercial de muchos municipios. Entonces, así como visitantes, también tenemos emprendedores de distintas zonas, como lo son Talaigua, Sicuco, los corregimientos de Magangué, como Barranca Yuca. Magangué tiene las puertas abiertas para Bolívar y Colombia entero.
2: ¿Qué pueden conseguir las personas que nos están escuchando aquí en estos momentos?
3: Les mencionaba, tenemos comidas desde almuerzos, cenas, desayunos, desde lo más sencillo como un pasabocas, mecatos para los niños, jugos naturales empacados, cholados, crispetas, raspados, granizados, de todo lo que se puedan imaginar. Hay arepas, también hay artesanías, encontramos lo mejor en abanicos, bolsos, mochilas, de pronto cosas para niños, también hay muchos, velas artesanales, todo lo que te puedas imaginar. Hay más de 50 emprendedores aquí ofreciendo sus productos.
2: Por último, invitemos a toda la ciudad de Cartagena, a los oyentes de Tropicana en cualquier parte del mundo, para que se vengan a Magangué este fin de semana, que tiene puente, pero un puente al revés.
3: Sí, disfrutar este puente. Bueno, en nombre del gobernador Yamil Arana y la Secretaría de Desarrollo Económico del Departamento de Bolívar, los invitamos a todos a venir a Magangué y disfrutar Panaca Viajero, desde el Eje Cafetero hasta Magangué. Un espacio para disfrutar en familia, con los niños. Hay actividades por doquier y están los emprendedores listísimos para atenderlos. Aquí los esperamos.
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1: La Hora en Tropicana, 1:26.
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0: ¿Cómo va a ser?
1: ¿Quién se casará con él?
0: Yo también pensaba que iba a ser. ¡Ay, qué tremendos clásicos que estamos disfrutando en esta tarde a través de Tropicana 97.5! Saludos especiales para los oyentes que ahora están conectados a través del 313-6130-975 de la emisora más bacana de toda Cartagena. Cada hora le vamos a tener mucha información a todos los oyentes de la emisora más bacana que se conectan a través del dial 97.5, a través de www.tropicanafm.com y por supuesto también a través de nuestra app Tropicana FM. Una de la tarde con 40 minutos, vamos a seguir en conexión con Javier El Gato Cano, nuestro director, que se fue hasta Panaca en Magangué, Bolívar, con toda el personal de la Gobernación de Bolívar. Gatico, cuéntamelo todo.
2: Continuamos hasta ahora desde el municipio de Magangué, en el departamento de Bolívar. En estos momentos hay un receso, ya finalizó la primera jornada o la primera entrega al pueblo de Magangué, donde asistieron muchas instituciones educativas del municipio. Vimos gente de la tercera edad, vimos muchas amas de casa, muchas familias reunidas a lo que es alrededor de este punto de encuentro del Centro Agropecuario de Magangué, donde hoy está vestidito de galas presentando panacas totalmente gratis durante 5 días. Bueno, a partir de las 2 de la tarde, nuevamente la gente sigue llegando al punto, y ya eso de las 3:15 más o menos estará arrancando lo que es la segunda función del día. Para que la gente la tenga clara y se venga para el municipio de Magangué a disfrutar durante todos estos días de este gran recorrido, con todos los animalitos de la granja, con todo esto que se vive normalmente para los niños. La idea es llevar hasta las ciudades todo lo que se hace en el campo, y que las personas que están en las ciudades pues también aprovechen y se metan en el ambiente del campo. Esto se vive en Magangué, 5 días de panaca totalmente gratis en el municipio de Magangué, a nombre de la Gobernación del departamento de Bolívar. Información desde Magangué.
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0: Oyentes, y recuerda que esa programación musical es de los clásicos de Tropicana para facilitar, míreme, tu descanso, tu almuerzo delicioso, porque recuerda que hay canciones que se pegan toda la vida, por lo buenos que son, sí, así como se pegan tus sombras con Pegacor, pegando duro, pegas tu futuro. 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
2: Y en el cierre de la información desde Magangue, Bolívar, con nuestro director Javier El Gato Cano, y que está con todo el personal de la gobernación. Gatico, ¿qué le puedes contar a todos los oyentes de la emisora Mapacana? Plan para este fin de semana, porque el viernes es festivo.
3: Hola, compañeros de Tropicana, la más bacana en la ciudad de Cartagena. Continuamos a esta hora desde el municipio de Magangué. Magangué está vestida de fiesta con la presentación de panacas que muy gentilmente la gobernación del departamento de Bolívar nos ha traído hasta esta tierra para que muchos cartageneros, mucha gente que nos escucha en cualquier parte del departamento de Bolívar se venga hasta Magangué. Los oyentes que están por fuera, aprovechar el puente de este fin de semana que arranca desde el viernes, sábado y domingo, para que se vengan al municipio de Magangué, donde hay una capacidad hotelera especial. Pero tenemos en estos momentos a Carlos Vidal, que hace parte del comando de policía del departamento de Bolívar, para hablar de seguridad, porque la seguridad es parte esencial en esta temporada. Coronel, bienvenido a Tropicana, saludos para todos los oyentes.
4: Buenos días, Dios y Patria, muchas gracias.
3: Bueno, coronel, ¿qué se ha dispuesto en esta temporada de panacas, en estos 5 días, donde vamos a tener mucha visita de niños, gente de la tercera edad, muchos turistas, porque la idea es que vengan muchos turistas también?
4: Bueno, la Policía Nacional, por parte del Departamento de Policía Bolívar, en asocio con la Gobernación y la Secretaría de Seguridad, vamos a prestar todas las garantías de seguridad durante los 5 días del evento aquí en Panaca Viajero. Tenemos aproximadamente 60 uniformados que van a ser parte de la seguridad para que la gente pueda disfrutar de todas las atracciones del evento. De igual manera, vamos a mostrar todas las capacidades a través de las diferentes especialidades de nuestro servicio de policía durante los 5 días.
3: Pero, ¿qué se ha identificado con el tema de los niños? ¿Qué hay especialmente para el tema seguridad de ellos?
4: Bueno, por parte de nuestra especialidad de infancia y adolescencia, de policía comunitaria, vamos a realizar diferentes actividades de acercamiento, de juegos lúdicos, diferentes atracciones que para hacerlos partícipes y también de todas las actividades en coordinación acá con el evento.
3: En materia vial, ¿se han dispuesto puntos exactos para orientación de gente que viene a la ciudad, a Gangué por primera vez y que no conoce?
4: Sí, dentro de la ciudad vamos a tener la orientación por parte de las diferentes patrullas, también dentro de personal de tránsito del municipio, para que nos oriente. Y aquí también dentro del evento tenemos espacios para, de acuerdo a la capacidad, se pueda tener también el estacionamiento de vehículos.
3: Y coronel, muchas gracias por estar en los micrófonos de Tropicana.
4: Con el mayor de los gustos.
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5: Son las 2 de la tarde. 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
1: Lo mejor de la salsa y el trancazo a través de Tropicana Cartagena 97.5. Así que ya estoy activadísima con todos ustedes también a través de nuestras redes sociales, con toda la actualidad de noticias a través del 313-6130-975. 313-6130-975. Recuerden que es el Tropi WhatsApp de Tropicana. Los que están realizando la segunda jornada laboral, los que están reposando el almuerzo, los que dicen morenaza, apenas inicio mi jornada laboral. Bueno, dale, mi amor. Buenísimo, porque estás en la sintonía de Tropicana de Cartagena. Los que van en el taxi, en la buseta, en el colectivo, en el Transcaribe, y usted que va en su carro particular, gracias por hacer parte de la familia de los 97.5.
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1: Tarde para entregarles buena información de los artistas musicales, de todo lo que está en tendencia. Llego con tripleta de noticias y mucho más, pendientes a las actividades que se acercan con todo el equipo de Tropicana Cartagena para que usted siga en la sintonía de la emisora más bacana. Así que oyentes, sin más preámbulos y con la bendición de Papito Dios, yo soy Judy Zapata, la morenaza. Aquí estoy con todos ustedes presentando lo mejor de las artes más bacanas para que usted mire, le suba el volumen a tu Tropicana escuchando la más bacana, o si no, que lo digan mis amigos conductores. ¿Dónde andarán Jaycito, Didi, Elkin Rocha, Edwin Driver? Llegó el que nunca falla.
2: Buenas tardes, morenaza, buenas tardes. Bueno, aquí reportando entradas en Semaní por la calle La Media Luna.
1: ¿Cómo está?
2: Está 5-5.
1: ¡Vale! ¡Qué maravilla! Mira, ahí está el que nunca falla. Conectado con Tropicana, con lo mejor de las tardes bacanas, con la bendición de Papito Dios y el clima. Hace calor, hace calor. Por usted sube el volumen a tu Tropicana.

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0: Conectado a los oyentes a lo mejor de las tardes bacanas. Y recuerden que con las tardes bacanas con la morenaza siempre te traigamos esa frase motivadora de la tarde. ¿Cómo estamos de motivación? Recuerda que hay que seguir trabajando, viviendo un día a la vez, trabajando por los sueños, pero siempre agarrados de la mano de Papito Dios. Por eso, el día de hoy, en esta tarde, repítete esta frase motivadora de la tarde. Dite, eres suficiente, eres capaz. Eres poderosa, poderoso. Eres inteligente. Eres próspera, eres próspero. Esa es la frase motivadora de la tarde. Recuerda, repítete todos los días. Eres suficiente, eres capaz, eres poderosa, eres poderoso. Eres inteligente, eres próspera, eres próspero. Frase motivadora de la tarde en las tardes bacanas.
2: A esta hora te tenemos la noticia más bacana. En Tropicana son las...
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1: La Hora en Tropicana, 2 de la tarde con 40 minutos.
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0: Se llama La Correcta Cider a través de Tropicana 97.5, la emisora más bacana Cider al lado de, sí señor, su hermano Javier Tremendo. Y esta canción, ese éxito musical, fue presentado a nombre de Pegacor. 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

0: Lo que me pregunta Morenaza es el cantante de las mujeres, el maestro Beto Zabaleta, se llama Beso Embriagador. ¡Ay, Dios mío, santo! Saludo muy especial para toda mi gente de Fundación Magdalena, de Aracataca Magdalena. Flavio Charri, Fundación va a estar de fiesta. Está cerquita, manito, está cerquita. Son las 3 de la tarde con 26 minutos. Salsa y trancazo, este tremendo trancazo de Beto Zabaleta, los Betos del Vallenato, y son a través de la emisora más bacana de Cartagena. Saludo muy especial para mis amigos conductores, para los amigos Sendero, para mis mujeres bellas que laboran en los almacenes, y ahí están en la sintonía de Tropicana 97.5. Por acá, saludo especial. Vamos a whatsappear con todos ustedes a través del 313-6130-975. Yanel Serrano Torres, en el barrio Ceballos, Yanel. También por acá el gran David Lemus Cáceres me dice: Morena, envíale un saludo a Gustavo alias el Bota, la gente fuerte del Rey David. Ahí están conectados con Tropicana. Vilma Trocha, Daniel Pérez, corazón, Dios te bendiga. ¿Qué me dice Jaycito a esta hora?
1: ¿Cómo amaneció Cartagena, amores?
0: Mira, pero ¿cómo amaneció
1: Cartagena, amores? En los clásicos de Tropicana, amores, en la tarde bajana. Oye, qué vaina linda, mamá. Te escuchaste este día, amores. Estoy contento, amores.
0: ¿Estás contento?
1: Amores, salúdame a los colegas. Al que nunca falla, Equimrocha. Gracias por allá, Leo, Equimrocha.
0: Oye, ¿verdad, Eli? Oye, pero qué maravilla, Jaycito, que tú estés contento. Pero vamos a escuchar esa nota de vos, como
1: Morena, ¿cómo amaneció Cartagena? Amores, aló Cartagena, amores. En los clásicos de Tropicana, amores, en la tarde bajana. Oye, qué vaina linda, mamá. Qué vaina linda escucharte este día, amores. Estoy contento, amores.
0: Jaycito, corazón, tú eres de esos oyentes que yo digo, vale la pena. Vale la pena todo el esfuerzo. Vale la pena todo el esfuerzo. Ahí van mis amigos conductores de la mancha amarilla, blanca, azul, verde, de todos los colores. Vio, por eso es que ya hicito, yo tomo biotina, colágeno, resveratrol, omega 3, vitamina E, vitamina C, magnesio, mi amor, para tener todas las energías posibles y estar con todos ustedes. Fanny Nieve también reporta la sintonía a esa hora de la tarde. Ya está escuchando Tropicana Cartagena 97.5, la emisora más bacana. Soy la Morenaza, aquí estoy con todos ustedes, presentando lo mejor de las tardes bacanas. Mis tardes bacanas son con ustedes.
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0: 97.5, más son los jugadores de las selecciones de fútbol donde estuvieron en el Mundial 2026, que escoge la ciudad de Cartagena para estar modo vacaciones, modo descanso, visitar el centro histórico, visitar cada una de las islas, como es el jugador Lamine Yamal. Ahí está en las islas de nuestro corralito de piedra y al parecer será el protagonista de un video musical que estarán grabando en las islas de Cartagena. Más información pendiente a través de nuestras redes sociales en @tropicartagena 340 a nombre de Colpensiones.
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0: Iniciando la tripleta de noticias y muy pendientes porque cartageneros se suman a iniciativa que fortalece la educación inicial en Barú y en Bicentenario. La iniciativa Aprende y Transforma es la Fundación Santo Domingo. En la isla de Barú y Megabarrio Bicentenario, el proyecto Aprende y Transforma avanza como una apuesta conjunta de la Fundación Santo Domingo para fortalecer los entornos que hacen posible una educación inicial de calidad. A través de la formación de educadores, líderes comunitarios, la participación de familias y la transformación de espacios educativos, el proyecto busca generar estas iniciativas y capacitaciones que contribuyan al desarrollo integral de niñas y niños desde sus primeros años de vida. Tripleta de noticias a través de Tropicana en las tardes bacanas.
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0: 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Y en la número 3, oyentes de Tropicana, llegó la ruta por la historia 2026. Inicia con la formación de docentes en 17 instituciones educativas. La estrategia liderada por la Sociedad de Mejoras Públicas de Cartagena, el Museo Histórico de Cartagena y la Universidad Jorge Tadeo Lozano, seccional Caribe. En esta ruta por la historia de Cartagena 2026, ya se encuentra en marcha durante los días 3, 4 y 5 de agosto. Se desarrolla la primera fase del proyecto como un proceso de formación dirigido a docentes de 17 instituciones educativas que se sumaron a esta edición, consolidando una iniciativa que fortalece la educación, el patrimonio y la identidad cartagenera desde las aulas de clase. Es la tripleta de noticias a través de Tropicana 97.5 en las tardes bacanas.

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0: 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Recuerda que es hora de sentirte en paz en las tardes bacanas 419.
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4: Buenas tardes, Morenaza, reportando la sintonía por acá por la vía, hoy la 90, dando clases por acá, zona norte. Aquí voy con el alumno Emilio Ortiz.
0: Emilio.
4: Les habló el profe Grego.
0: Emilio Ortiz y el profe Grego, el profe Grego. Ahí están en la sintonía de Tropicana. También por acá me dice Morenaza en sintonía. Jainer Villa y los Villa Díaz de Turbanco con Tropicana. Música efectiva, elegante, puro vacile, Morenaza, sabrosura. Morenaza, yo dice padre. Ay, gracias, mi amor. Están conectados con Tropicana. Andresito también está en sintonía con la emisora más bacana de toda Cartagena. Ya les entrego más información de los artistas musicales. Llego también con los titulares a través de la emisora más bacana de toda Cartagena.
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0: Noticia bacana. Oye, de la emisora más bacana. Muchísimas actividades se van a realizar en la ciudad de Cartagena este viernes 7 de agosto, día de la batalla de Boyacá. Muy pendientes a las redes sociales de @TropiCartagena.
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0: La hora en las tardes bacanas, 4 de la tarde con 21 minutos, 4:21.
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0: Los oyentes conectados con lo mejor de las tardes más bacanas. Soy la Morenaza, aquí estoy con todos ustedes acompañando mientras pues están laburando, está haciendo una vuelta y está en la sintonía de... 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
0: Y vamos a hablar del artista grumitero Silvestre Dangond, que recientemente fue noticia al conocerse la inversión de 2.000 millones de pesos que Silvestre Dangond iba a entregar para mejorar el río Hurtado, y no lo dejaron. Óigame esta noticia, oyentes de Tropicana 97.5. Luego de que un concejal de la ciudad de Valledupar manifestó que el río Hurtado solo se baña los chirretes, se conoció un proyecto por una iniciativa del cantante de la música del vallenato Silvestre Dangond, quien tuvo la disposición de invertir 2.000 millones para mejorar el pueblito vallenato en este sector turístico de la ciudad de Valledupar. En la pasada administración del alcalde Mello Castro, de la empresa Music Dreams, ligada al cantante Silvestre Dangond, presentaron una propuesta que incluía la educación, la adecuación del mirador sobre la Loma del Rocoso, la instalación de un restaurante y una obra civil de alto impacto. Este proyecto se concibió bajo la figura del aprovechamiento económico del espacio público, pero ¿saben qué? No se pudo lograr. Sí, señor, no se pudo lograr, ya que al sortear y todo lo que se hacía de las inversiones y las dificultades jurídicas y ambientales del sector, la empresa del artista vallenato manifestó que el proyecto no se pudo ejecutar por temas técnicos de ese momento, de obviamente las personas que estaban manejando el proyecto de la infraestructura. 2.000 millones de pesos y no se pudo. ¿Qué pasó? Lo importante es que recientemente hemos visto al artista grumitero que cuando visita su tierra natal dice que faltan muchas cosas por mejorar: la basura, cómo están las plantas, cómo están las vías. Bueno, lo importante es que el artista está pendiente que está pasando en su tierra natal, y a través de Tropicana 97.5 te lo contamos con lo mejor de las tardes más bacanas. ¿Y qué le parece si escuchamos este gran canción? Se llama Blanco y Negro, Silvestre Dangond, Juancho de las Brillas.

0: solución se llama Dame Amor. Así, así.
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1: La emisora más bacana de toda Cartagena. Reporte de sintonía a los amigos conductores. Esta hora, muchachos, gracias por estar siempre en la sintonía. Ahí va en la vía. A todos. Le mando un besote gigante. Firmatrocha reportando la sintonía. El Pokémon en Mandela. El gran... Papo dice que está ahí en la sintonía de Tropicana. Gracias, corazón. También por acá dice More en sintonía. Jainer Villa y los Villa Díaz. Los Villa Díaz de Turbaco con Tropicana. Pura música efectiva y elegante. Puro Basile Morenazo. Sabrosura la Morena. Gracias, mi amor. Ahí está conectados con Tropicana Cartagena 97.5. ¿Qué dice Elkin?
3: More. Estoy en sintonía. Elkin Rocha.
1: Eso, mi amor.
3: Jaycito
1: está en la vía, incluso Elki te mandó a decir, Jaycito, que por qué estabas por esa vía, que por qué vía estabas, que por qué estás saliendo tarde. Cuéntalo todo. Lupando también buena información para todos los oyentes y nuestra familia de las redes sociales de Tropicana Cartagena, arroba Tropicartagena en Instagram. Y recuerden que en TikTok, arroba Tropicartagena 97.5. Soy la Morenanza. Aquí estuve con todos ustedes a través de Tropicana Cartagena 97.5, la emisora más bacana. 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Recuerden, salsa y trancazo en las tardes bacanas. A nombre de Pegacoro, 4:40.

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0: Oye, Alecito Nieves, la canción se llama Te Vas a Arrepentir. A esta hora la escuchas en Tropicana, comenzando como atardeció Cartagena.
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0: Qué bueno que ya estás con nosotros. Quiero decirte que vamos a tener noticias para que estés muy bien informado de todo lo que está ocurriendo. Te tendremos los informes del tránsito para que puedas saber para dónde coger o por dónde irte, cuál es el mejor camino. Y una cantidad de curiosidades y de cosas muy buenas que están pasando, especialmente aquí en Tropicana, porque tenemos unos programas que te van a fascinar. Eso y mucho más aquí, en esto que es ¿Cómo atardeció Cartagena de Tropicana?
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0: Oiga, qué bien suenan los inquietos en Tropicana. No, los inquietos no, los diablitos. Ahora sí, Wilson, cierra. Así se habla. La canción se llama Solo Quiéreme, la escuchas a esta hora en Retropicana. ¿Qué me pasa hoy? ¿La escuchas? Bueno, es que les voy a hablar del especial de Retropicana. Pero estamos de ahora en este momento en este programa que se llama ¿Cómo atardeció Cartagena? Y es que el día viernes, desde las 12 de la noche que comienza el viernes, que es festivo, vamos a tener un especial de Retropicana con solo clásicos y eso va a estar buenísimo. Pero ahora sí me interesa es que por favor me envíes ya una nota de voz al Tropi WhatsApp 313-6130-975 contándonos cómo está el tránsito, haciendo tu reporte de la movilidad aquí en Tropicana, la más bacana.
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0: 5 de la tarde, 19 minutos, la hora, Colpensiones.
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0: qué buena canción. Se llama ¿Qué haces? La escuchas en Tropicana, la más bacana. Oye, vamos a continuar con más. Estoy esperando tus informes de movilidad, pero antes quiero saludar a la gente que está por aquí. Por aquí piden un saludo para Juan Carlos de Oro, para José Gabriel, para Wainer Cantero. También reportamos la sintonía de Ángel Zambrano, del DJ Dubán Acero y a toda la gente del Consorcio Naval que están conectados, como es de costumbre, con Tropicana a esta hora de la tarde. 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Son las 5 de la tarde, 38 minutos, 5:38.
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0: el gran Miki Taveras. La canción es Cuando Acaba el Placer. La escuchas en Tropicana. Como atardeció Cartagena, me voy contigo. Pero antes, vamos a escuchar definitivamente una tripleta de noticias. Recuerda que cada hora estamos haciendo un resumen de las noticias más importantes para que estés siempre muy, muy, muy bien informado.
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1: Número uno.
0: La primera de las noticias tiene que ver con la captura de dos presuntos sicarios de las autodefensas gaitanistas de Colombia en los Montes de María. Encontraron mucho, muchísimo dinero efectivo, buena plata. Tanto cajero que haya. Y también una pistola, así que para Guandoca, dos presuntos sicarios de las autodefensas gaitanistas de Colombia.
1: Número dos, número dos.
0: Oiga, esta es una iniciativa que vale la pena descubrir. Te invitan a conocer todos los encantos de la isla de Barú. Que por lo general vamos a una playita, nos quedamos ahí, nos asoleamos, tomamos las cervecitas y listo. Pero Barú tiene unas riquezas naturales realmente fuera de serie, aparte de unos paisajes impresionantes. Así que hay una nueva iniciativa que te invita a conocer la isla de Barú a través de sus rutas de turismo comunitario para que conozcas la riqueza cultural, gastronómica y natural de este territorio. Así que muy bien entonces por la gente de Barú y por nosotros que vamos a tener la oportunidad de conocer esta maravilla de nuestro planeta.
1: Número 3. Número 3.
0: Oigan, recuperaron 63 aves silvestres que estaban cautivas en operativo conjunto entre Cardique y la policía. Esto se desarrolló en los municipios de Turbana y Turbaco. 63 pajaritos que los tenían ahí encerraditos, sufriendo, lejos de su hábitat natural, pues que van a ser liberados. Y muy bien entonces por esta recuperación de estas 63 aves silvestres. Fue la tripleta de noticias en Tropicana.
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0: son las 6 de la tarde. 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

¿Cómo atardeció Cartagena? 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Ya son las 6 de la tarde con 12 minutos y en instante nos vamos ya con los informes de la movilidad. Déjame el tuyo al Tropi WhatsApp 313-6130-975 aquí en Tropicana, la más bacana.

0: está la espectacular Natalia Curbelo junto a Julio Rojas. ¡Qué buena canción! ¡Dos locos a esta hora en Tropicana! Es momento de irnos con la movilidad. Enviarnos la nota de voz donde nos dices cómo está el tránsito en este momento, dónde estás, qué, si está despejado, si hay trancones. Todo eso aquí en La Más Bacana.
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0: 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Buenas tardes, Tico Volante. ¿Cómo están? Bienvenido.
2: Bueno, buenas tardes, Wilson Sierra, aquí remontándose, como todas las tardes, Tico Volante.
0: ¡Eso!
2: Sierra, bueno, vamos aquí, vamos a darte un estado de vía, digo. Bueno,
0: listo, vamos para esa.
2: Saliendo del centro hasta aquí, a conectar la bota, esto está 5150.
0: Okay.
2: Y el patrón Oliva también está quedado, está 5152. Aquí se reportó Tico Volante, a Wilson Sierra.
0: Gracias, viejo Tico, qué chévere que estés con nosotros. Yo aprovecho para saludar a la gente que está por aquí con nosotros, a Vilma Trocha, un abrazo para ti, Vilma preciosa. Profe Grego, muy buenas tardes, ¿cómo está todo, mi hermanito?
3: Buenas tardes, Wilson Sierra, ¿cómo estás, mijo? Dios te guarde y te bendiga.
0: Dios te oiga, Dios te oiga.
3: Wilson, bueno, la entrada aquí el antiguo peaje de Manga, aquí voy con el alumno y esto está 5-0 a la
0: ¿cómo?
3: Hora, mi hermanito, vio la
0: entrada. Nada de movilidad.
3: 5-0, les habló el profe Grego.
0: Listo, gracias profe, gracias por estar con nosotros, con Tropicana. Tenemos por aquí que saludar a más gente que está con nosotros. A Samir Julio, que siempre nos escucha. También se reporta el Cotorro en la Cerrita, el Pokémon en Mandela. Para ellos, un abrazo bien grande. Hola viejo Elkin, buenas tardes, ¿cómo están, mi hermanito?
4: Buenas tardes, Wilson Sierra, mi hermanito.
0: Cuéntamelo.
4: A la hora, la salida de Manga. Se encuentra 5-5 a la hora. La entrada de Manga se encuentra 5-3, 5-2. Bastante lenta la movilidad. Se informó el King Roger.
0: Gracias, viejo Elkin.
4: Bendiciones.
0: Hey, bendiciones, mi hermanito, qué bien. Gracias a ti por comunicarte. Mándame tu nota de voz al Tropic WhatsApp 313-6130-975 y dinos cómo está la movilidad para que orientemos a toda Cartagena sobre para dónde coger y para dónde no.

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0: 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En Tropicana son las...
1: Ya son en Tropicana, las 6 de la tarde, 28 minutos, 6:28, la hora Colpensiones.
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0: Willy González, qué buena versión. La canción original de esta era de Carlos Vives, pero no de Carlos Vives que hace vallenato, sino de Carlos Vives rockero, el baladista. Qué chévere poder escuchar en esta versión que tiene mucho más viaje. A Willy González no podrás escapar de mí a esta hora en Tropicana, la más bacana. 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Son las 6 de la tarde, 55 minutos.
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0: La primera noticia, la número uno, aquí está. Y es que inicia en Cartagena la Copa Distrital Mayores Activos con actividades recreativas. Oiga, mire esto, es gente mayor, pero es gente que no se está quejando de que ay, que el dolor de espalda y esto. No, señor, ellos están activos practicando deporte, practicando actividades recreativas y van a tener esta gran Copa Distrital Mayores Activos durante este fin de semana. Es una gran jornada que apunta a la proactividad y a la integración de esta población. Eso es como puya para que Wilson Sierra por fin haga algo, pero es que yo soy un hombre de tradiciones y para mí la flojera es una tradición bárbara, ¿no? Cosa seria, eso no es así nomás cualquier cosita, tú sabes.
2: Número 2.
0: Oye, para los fanáticos de Lister La Voz, que está viviendo el mejor momento de su carrera, pues van a poder disfrutarlo una vez más porque va a estar presentándose en el Festival Náutico dentro de las festividades de la Independencia de Cartagena. El alcalde de Humberto Urbay anunció que su actuación será el 14 de noviembre. Así que Lister La Voz va a llevar todos sus éxitos, La María, Ozono Espacio, bueno, y mucho más al Festival Náutico. Y muy bien por este gran artista.
2: Número 3.
0: Oiga, se está disipando ya una protesta en la zona norte de Cartagena. Hay una protesta que con bloqueo total, pero que ya lógicamente están cediendo, gracias a Dios. Y se registró durante casi una hora. Es en la zona norte exactamente, y según varios reportes de ciudadanos, hay bloqueo total en las vías. No está permitiendo la movilización de ninguna clase de vehículos. Así que si vas para esos lados, primero averíguate si ya se pasó este bloqueo o si continúan todavía con la protesta.
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